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0: Jeremías capítulo 16. Vino a mí palabra de Jehová diciendo, No tomarás para ti mujer, ni tendrás hijos ni hijas en este lugar. Porque así ha dicho Jehová acerca de los hijos y de las hijas que nazcan en este lugar, de sus madres que los den a luz, y de los padres que los engendren en esta tierra. De dolorosas enfermedades morirán. No serán plañidos ni enterrados. Serán como estiércol sobre la faz de la tierra. Con espada y con hambre serán consumidos, y sus cuerpos servirán de comida a las aves del cielo y a las bestias de la tierra. Porque así ha dicho Jehová, no entres en casa de luto, ni vayas a lamentar, ni los consueles. Porque yo he quitado mi paz de este pueblo, dice Jehová, mi misericordia y mis piedades. Morirán en esta tierra grandes y pequeños. No se enterrarán, ni los plañirán, ni se rasgarán, ni se raerán los cabellos por ellos. Ni partirán pan por ellos en el luto para consolarlos de sus muertos. Ni les darán a beber vaso de consolaciones por su padre o por su madre. Asimismo, no entres en casa de banquete para sentarte con ellos a comer o a beber. Porque así ha dicho Jehová de los ejércitos, Dios de Israel. He aquí que yo haré cesar en este lugar, delante de vuestros ojos y en vuestros días, toda voz de gozo y toda voz de alegría, y toda voz de esposo y toda voz de esposa. Y acontecerá que cuando anuncies a este pueblo todas estas cosas, te dirán ellos, ¿por qué anuncia Jehová contra nosotros todo este mal tan grande? ¿Qué maldad es la nuestra, o qué pecado es el nuestro que hemos cometido contra Jehová nuestro Dios? Entonces les dirás, porque vuestros padres me dejaron, dice Jehová, y anduvieron en pos de dioses ajenos, y los sirvieron, y ante ellos se postraron, y me dejaron a mí y no guardaron mi ley. Y vosotros habéis hecho peor que vuestros padres, porque he aquí que vosotros camináis cada uno tras la imaginación de su malvado corazón, no oyéndome a mí. Por tanto, yo os arrojaré de esta tierra a una tierra que ni vosotros ni vuestros padres habéis conocido, y allá serviréis a dioses ajenos de día y de noche, porque no os mostraré clemencia. No obstante, he aquí vienen días, dice Jehová, en que no se dirá más, vive Jehová, que hizo subir a los hijos de Israel de tierra de Egipto, sino vive Jehová que hizo subir a los hijos de Israel de la tierra del norte y de todas las tierras a donde los había arrojado, y los volveré a su tierra la cual di a sus padres. He aquí que yo envío muchos pescadores, dice Jehová, y los pescarán, y después enviaré muchos cazadores, y los cazarán por todo monte, por todo collado y por las cavernas de los peñascos. Porque mis ojos están sobre todos sus caminos, los cuales no se me ocultaron, ni su maldad se esconde de la presencia de mis ojos. Pero primero pagaré al doble su iniquidad y su pecado. Porque contaminaron mi tierra con los cadáveres de sus ídolos, y de sus abominaciones llenaron mi heredad. Oh Jehová, fortaleza mía y fuerza mía, y refugio mío en el tiempo de la aflicción, a ti vendrán naciones desde los extremos de la tierra y dirán, ciertamente mentira poseyeron nuestros padres, vanidad, y no hay en ellos provecho. ¿Hará acaso el hombre dioses para sí? Mas ellos no son dioses. Por tanto, he aquí les enseñaré esta vez, les haré conocer mi mano y mi poder, y sabrán que mi nombre es Jehová. Jeremías.
1: 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Aleluya.

tenía cuenta, Dios no le hable estas verdades a usted. Lo que dice Daniel 12:2. Muchos de los que duermen en el polvo de la tierra van a ser despertados. Unos van a resucitar para vida eterna y otros para tirarlos al infierno. Alabado sea Jesús. Hoy te vengo a hablar como Atalaya, que Dios me ha levantado para su gloria. Alabado sea Dios. Vengo a decirte que Cristo viene ya y entra a juzgar a los vivos y a los muertos. Alabado sea Dios. Oh Espíritu Santo de gloria, seas tú descendiendo con poder, hablándole a un pueblo rebelde, un pueblo que no quiere la verdad, quiere solamente la mentira. Alabado sea Dios. Acostumbrada a pedir a los muertos en vez de pedir al que dejó la tumba vacía. Los muertos míos no pudieron allá en El Salvador, no pudieron ayudarlo a los malvados, a los que están en las calles matando a la gente. No pudieron los muertos hacer nada. Ahí tenían la Santa Muerte, tenían tanta basura allí, gloria al Señor, y no pudieron nada, porque cuando Dios dice, alabado sea Dios, que va a hacer justicia, porque están haciendo justicia divina, porque esta se llama justicia divina, gloria al Señor. Un pueblo que lloraba, un pueblo que estaba esclavizado, alabado sea Dios, de los malvados. Y la palabra de Dios dice que los malvados serán destruidos. Alabado sea Jesús. Dios no va a dar por inocente al culpable. Alabado sea Dios, porque ya Dios tiene la mirada con el reino pecador. Dios va a destruir a todos los malvados. Dejemos de hacer lo malo, empecemos a hacer lo bueno, porque Cristo viene por la gente que se ha apartado para Él, gloria al Señor. Porque santo quiere decir apartado y dedicado para Dios, gloria al Señor. No son los santos muñecos que andan en las calles, que no tienen, no hablan, no miran. Alabado sea Dios. Tiempo, ya no es tiempo de mentiras, es tiempo de verdades. Quitémonos la venda de los ojos ya. No podemos estar adorando mentiras. No podemos estar pidiendo a los muertos. Y los muertos ya no las aves. Porque la muerte tendrá que entregarle los muertos al Dios de los cielos. Alabado sea Dios. Así como el mar entregará a los muertos también él, alabado sea Dios. Lo que dice Apocalipsis 20, alabado sea Cristo, aleluya. Cuando estemos en el trono de gloria, allí estaremos los vivos, los muertos, porque iban a resucitar. Y los muertos resucitarán primero. Alabado sea Dios. Y los que hayamos quedado seremos arrebatados juntamente con ellos. Alabado sea Dios. Con aquellos que se apartaron para Dios. Gloria al Señor. Pero todos estaremos ante ese juicio del gran trono blanco. Estaremos dándole cuentas tú y yo. Cuando los libros se abran, alabado sea Dios. Ahí van a ver que fuiste un rebelde y una mujer rebelde, que no quisiste nada con el Dios de los cielos, aleluya. Dios te pedirá cuentas en aquel día. No va a haber excusa que no oíste esta palabra, que escapa por tu vida. Es tiempo de escapar por tu vida. Ese cuerpecito de guitarra que tiene la gente, allá donde va a ir a hacer de chicharrones, alabado sea Dios. Y los hombres también que no quieren nada con Dios, allá se los va a llevar a la tostada, alabado sea Dios.

en mis manos. Caminemos juntos todas las millas que hay que caminar. Hermano, toma la mano de Jesús y junto con Él camina. No estás solo, levanta tu cabeza. No estás solo. Él te toma en sus manos.

vencedores en Cristo. Bendito su nombre. Aleluya. Somos vencedores por la cruz de Jesús. Aleluya. Bendito su nombre. Gloria sea a ti, Cristo.

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este es el consejo para todos los amigos. Aquellos que les gusta el guaro, la cucha, la marihuana. Aquellos que les gusta dejarle morado los ojos a su esposa. Aquí te va tu consejo, mi amigo.

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Escapa por tu vida. Cristo viene ya a recoger a una iglesia santa sin mancha. Yo en esta hora vengo, mis amados, ordena tu casa, porque no sabes el día y la hora que Dios venga y te diga: mañana morirás.

recibiendo mensajes y enviando mensajes en los teléfonos. Joven, nunca haga eso en su iglesia donde se congrega. Nunca haga eso. Eso es estar caído de la gracia. Porque la palabra de Dios merece la honra, merece el respeto, merece la reverencia, merece la atención. Porque no es cualquiera el que habla. Aleluya. Es el Señor el que habla. Jehová está en su santo templo. Calle delante de él toda la tierra. Cuando vayas a la casa de Dios, acércate más para oír que para presentar el sacrificio de los necios. Retén tu pie. Que hay gente que tienen todo el tiempo desde que inicia el culto hasta que terminan los cantos, pero cuando empieza el mensaje empieza a salir y a entrar. Eso es un síntoma que ese personaje está mal. Al menos que sea un enfermo y que sea de pronto le tocó, pero todo el tiempo lo mismo. ¿Sabe quién es el que no resiste oír la palabra de Dios? El que está endemoniado. ¿O estoy diciendo algo malo? Porque mis ovejas, dice el Señor, oyen mi voz. Y debe haber respeto y reverencia a la palabra para que sea una lámpara que se enciende. Oiga, compañero, cada vez que se dice vamos a enseñar, a escudriñar las escrituras, se enciende una lámpara. En el lugar no hay tinieblas. El diablo no resiste la palabra de Dios.

0: exaltado, solo tú eres adorado, solo tuya es la gloria, solo tuya es la gloria. Oh, alábale, hermano, alábale, dale gloria, dale honra, dale alabanza, bendito su nombre, bendito su nombre, aleluya. Santo eres, Señor, bendito tu nombre, Señor.
1: Porque como hierba serán presto cortados, y decaerán como verdor de renuevo. Espera en el Señor, y haz bien. Vive en la tierra, y mantén la verdad. Pon asimismo tu delicia en el Señor, y Él te dará las peticiones de tu corazón. Vuelve hacia el Señor tu camino, y espera en Él, y Él hará. Y exhibirá tu justicia como la luz, y tu rectitud como el mediodía. Calla ante el Señor y espera en Él. No te enojes con el que prospera en su camino, con el hombre que hace maldades. Déjate de la ira y depón el enojo. No te enojes en manera alguna para hacerte malo. Porque los malignos serán talados, mas los que esperan al Señor, ellos heredarán la tierra. Pues de aquí a poco no estará el malo, y contemplará sobre su lugar y no aparecerá. Pero los mansos heredarán la tierra, y se recrearán con la multitud de la paz. Piensa el impío contra el justo, y cruje sobre él sus dientes. El Señor se reirá de él, porque ve que viene su día. Los impíos desenvainaron espada, y entesaron su arco, para arruinar al pobre y al menesteroso, para degollar a los de recto proceder. La espada de ellos entrará en su mismo corazón, y su arco será quebrado. Mejor es lo poco del justo que las muchas riquezas de los pecadores. Porque los brazos de los impíos serán quebrados, mas el que sustenta a los justos es el Señor. Conoce el Señor los días de los perfectos, y su heredad será para siempre. No serán avergonzados en el mal tiempo, y en los días de hambre serán saciados. Porque los impíos perecerán, y los enemigos del Señor, como los más gordos de los carneros, serán consumidos, se disiparán como humo. El impío toma prestado y no paga, mas el justo tiene misericordia y da. Porque los benditos de él heredarán la tierra, y los malditos de él serán talados. Por el Señor son ordenados los pasos del hombre bueno, y Él quiere su camino. Cuando cayere, no será postrado, porque el Señor sustenta su mano. Joven fui, y he envejecido, y no he visto justo desamparado, ni su simiente que mendigue pan. En todo tiempo tiene misericordia y presta, y su simiente es para bendición. Apártate del mal, y haz el bien, y vivirás para siempre, porque el Señor ama la rectitud, y no desamparará a sus misericordiosos. Para siempre serán guardados, mas la simiente de los impíos será talada. Los justos heredarán la tierra, y vivirán para siempre sobre ella. La boca del justo hablará sabiduría, y su lengua proferirá juicio. La ley de su Dios está en su corazón. Por tanto, sus pasos no vacilarán. Acecha el impío al justo y procura matarlo. El Señor no lo dejará en sus manos, ni lo condenará cuando lo juzgaren. Espera al Señor y guarda su camino, y Él te ensalzará para heredar la tierra. Cuando los pecadores sean talados, lo verás. Yo vi al impío robusto y reverdeciendo como un laurel verde, pero pasó. Y aquí no aparece, lo busqué, y no fue hallado. Considera al perfecto, y mira al recto, que la postrimería de cada uno de ellos es paz. Mas los rebeldes fueron todos destruidos, la postrimería de los impíos fue talada. Pero la salvación de los justos es el Señor, y Él es su fortaleza en el tiempo de la angustia. Y el Señor los ayudó, y los libera, y los libertará de los impíos, y los salvará, por cuanto esperaron en él.

¡Dale un fuerte aplauso al Señor! ¡Aleluya! ¡Aclámale al Señor con todo tu corazón, con toda libertad! ¡Bendito sea su nombre! ¿Cuántos pueden gritar con toda su fuerza delante del Señor? ¿Cuántos pueden levantar su voz con poder delante de nuestro Dios? Vamos a romper cadenas en esta hora. Vamos a gritar con libertad. ¡A su nombre! ¡A su nombre! Los muros de Jericó van a caer en el poder de Jesucristo. Prepárate a gritar con todas tus fuerzas delante de nuestro Dios.

mis manos. Caminemos juntos todas las millas que hay que caminar. Hermano, toma la mano de Jesús y junto con Él camina. No estás solo, levanta tu cabeza. No estás solo. Él te toma en sus manos.

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Oh, no podemos parar de alabarte, Señor. Con júbilo y con nuestras palmas, Señor.

0: Te alabamos, Cordero Santo, aleluya. Y vamos a hablar, mis amados hermanos, tengan todos muy buenos días y buenas tardes, buenas noches, a la hora que usted pueda oír esta grabación, a la voz de Dios, aleluya. Ahorita estamos en vivo y en directo, alabado sea Dios. Vamos a hablar, mis amados hermanos, de Lucas 8, alabado sea Dios, aleluya. Lucas 8. ¿Cuál es el motivo de haber venido Jesús a este mundo? Jesús no vino a ser un espectáculo más. Jesús vino a salvar para que usted ni yo muriéramos en garras de las manos de Satanás. Alabado sea Dios, porque lo que se mueve en este mundo es el imperio satánico y diabólico. Alabado sea Cristo, aleluya. El poder de las tinieblas está prevaleciendo en este mundo. Y usted, mi amado hermano, si no se agarra bien agarradito de la mano del santo, llorará lágrimas de sangre. Y es tiempo que usted decida. Si usted está jugando con el evangelio, por favor, deje de jugar antes de que lo arrastre Satanás. Alabado sea Jesús, aleluya. Porque él vive y reina por los siglos de los siglos. Al que le estamos sirviendo está vivo, dejó la tumba vacía. Alabado sea Jesús. Vamos a hablar de Lucas 8. Si usted tiene allí su Biblia, es bueno que usted corrobore. Alabado sea Cristo, aleluya. Que no le hablamos mentiras, ni fábulas, ni falsedades. Le hablamos por el Espíritu de Dios, aleluya. Porque yo ya estoy sudando aquí, alabado sea Jesús, aleluya. Dios hablaba de las mujeres que sirven a Jesús. Y no solamente de las mujeres que sirven a Jesús, sino, mi amado hermano, los hombres que sirven a Jesús. Alabado sea el que vive. Te alabamos, Padre Celestial. Este es un compromiso grande con el Santo de Israel. Alabado sea Dios, aleluya. Porque esto, mi amado hermano, no es que usted va a hacer lo que quiere con el Santo de Israel, porque con Dios no se juega. Yo le vengo a decir a usted que con Dios no se juega. Alabado sea el que vive, aleluya. Mujeres que sirven a Jesús. Las mujeres que sirven a Jesús tienen que haber nacido de nuevo. Aquí estamos, vamos a hablar de una gran mujer endemoniada. Así estábamos todos cuando nosotros estábamos en el reino de las tinieblas, alabado sea Dios, aleluya. Para eso aparece Jesús, para sacarnos de las tinieblas a su luz admirable. Aconteció después, dice, que Jesús iba por todas las ciudades y aldeas, predicando y anunciando el evangelio del reino celestial. No de cualquier reino, de un reino que jamás va a ser destruido, un reino sempiterno que jamás nadie podrá destruirlo, ni el diablo ni a sus secuaces podrá hacerlo. Alabado sea Dios, aleluya. Oh, gloria al santo, aleluya. Oh, gloria al que vive, porque nuestro Dios vive y reina por los siglos de los siglos, y nadie podrá vencerlo. Alabado sea Dios, como el Señor dice, el que esté en mi mano, nadie me lo arrebata. Alabado sea Dios, aleluya. Él traslada, alabado sea, anunciando el evangelio del reino. Este evangelio santo que Jesús vino anunciando, alabado, para salvación y vida eterna. Él venía a rescatarnos, nada más ni nada menos que de las garras del diablo. Porque nosotros estábamos muertos en delitos y pecados. Nosotros estábamos en las manos del diablo. El que nos gobernaba la vida de nosotros era Satanás. Jehová lo reprende en esta hora. En el nombre de Jesús. Alabado sea Dios. Esta mujer, mi amado hermano, una prostituta. Alabado sea Dios, aleluya. Una mujer que estaba endemoniada. Y dice que algunas mujeres que habían sido sanadas de espíritus malos y de enfermedades. María, que se llamaba Magdalena, de la que había salido 7 demonios. Juana, mujer de Chuza, intendente de Herodes. Y Susana, otras y muchas que servían de sus bienes. Todas estas mujeres que servían a Jesús. Dios había venido a sanar a estas mujeres, alabados a Dios. Porque es necesario que el que le sirve a Dios, ya no que tiene que estar con mentira, ya no podemos estar endemoniados como estaban estas, alabados a Dios, aleluya. Porque el que le sirve a Dios tiene que estar liberado de tanto principado. Alabado sea Dios, aleluya. La vino a salvar de 7 demonios. ¡Oiga! Vino a salvarlos de 7. Tenían 7 demonios. Una mujer, una prostituta. Alabado sea Dios, esta mujer se había apoderado tanto el espíritu de lujuria. Alabado sea Dios, aleluya. Alabado sea el que vive. Se había apoderado tanto el espíritu de lujuria esta mujer. Ese espíritu de lujuria, alabado sea, se llama ese espíritu mal. Tenía 7 demonios, tenía los capitanes, porque estos eran capitanes. Los 7 eran capitanes. Estos eran los que ejercen todos los demonios de la mentira, de la falsedad, de todo cuanto la gente anda. Alabado sea Dios, aleluya. Esta se había apoderado el Asmodeo. Asmodeo es un demonio de la lujuria. Esta mujer no podía vivir con un solo hombre. Esta agarraba uno, agarraba el otro, si podía, le quitaba el marido a la esposa, le quitaba el mamá, le quitaba. Esta mujer era incansable porque tenía un demonio. Y no solamente este demonio. Esta tenía 7 demonios. Tenía Lucifer, que es el de la soberbia. Tenía a Mamón, de la avaricia. Esta era una prostituta degenerada, sexual. Alabado sea, como mucha gente que todavía están siendo degeneradas sexuales, aún estando en el Evangelio Santo. Alabado sea Dios, aleluya. Tenía Leviatán, que es el de la envidia. Tenía Belcebú, que es el de la gula. Tenía Satanás, la ira. Asmodeo es la lujuria. Y Belcegor, el de la pereza. Estos están bien posesionados de ella. Alabado sea Cristo, aleluya. Reprendemos al diablo y sus secuaces en esta hora, en el nombre de Jesús. El que más la venía atormentando cuando se acercó a Jesús, el que más la fastidiaba día y noche. Esta gente hasta con el demonio tienen sexo, alabado sea Dios. Esta gente no pueden estar, alabados sea Dios, están acostados y los solitos están masturbándose. Así hay hombres que están en sus camas masturbándose, alabados sea Dios, aleluya. Y alabamos, Padre Celestial, una mujer depravada sexual. Alabado sea Dios, no era cualquier, esta mujer, mi amado hermano, para eso viene Jesús, a deshacer todas las obras de Satanás. Y el mundo entero está siendo acorralado por el diablo. Con todos estos demonios, alabado sea Dios, aleluya. 7 demonios, alabado sea Jesús, aleluya. Y esto no es fácil, mi amado hermano, aleluya. Solamente Cristo puede hacer la obra en nosotros. Y para que nosotros seamos sirvientes o servidores de Jesús, tenemos que ser liberados de estos demonios. Porque mientras usted no sea liberado de estos demonios, usted no es nada. Alabado sea Dios. Usted no es nada. Si todavía tiene usted la soberbia, la avaricia, la envidia, la gula, la ira, la lujuria y la pereza, usted necesita una liberación. Usted necesita ser sanada para que le sirva a Jesús. Porque Dios quiere en sus altares. No quiere podridos. Alabado sea Dios. Aleluya. Dios quiere sanos. Dios quiere sanar, a eso vino Jesús, a sanar a estas mujeres, a sanar hombres para que le sirvieran después, alabados a Cristo, aleluya. Y ahora tanto torcido, aún en los altares, pastores mentirosos del diablo, en la cibia también, acostándose con las ovejitas, los carnudos del diablo, alabados a Dios. ¿Por qué? Porque los está atormentando ese mal espíritu, alabados a Dios, aleluya. No pueden vivir sin radio, los endemoniados, aleluya. Te alabamos, Padre. Te alabamos, Padre Celestial. Y dice que todas las mujeres servían. Pero ya estas mujeres ya estaban libres. Jesús los había sanado de todos estos demonios. 7 demonios terribles de alto rango. Alabado sea, se puede imaginar con quién nos estamos enfrentando, usted y yo. Alabado sea Dios. Y esto a nosotros no nos decían de que a eso vino Jesús, a librarnos de la muerte, de una muerte segura, que ya, nosotros ya estábamos, no daban ni 5 por usted ni por mí. Alabado sea Cristo, aleluya. Alabado sea Dios. Aleluya. Aplíquese a aquel hombre que solo sexy, sexy, sexy, sexo. Pues ahí él tiene, ahí tiene a su papá, Asmodeo. Aleluya, ahí le está sirviendo. ¿Y cree usted que son dignos estas basuras de estar en los altares? ¿Estas posiciones? Alabado sea Dios, aleluya. ¿Esto es lodazales? ¿Cree que Dios está contento con estos lodazales? Dios quiere que le sirvan sanos y salvos. Para eso vino Jesús. Es hacer las obras del diablo, la voz a Cristo, aleluya. Para que todos los que le servían a Dios tenían que estar libres, libres de estos demonios, porque Jesús los sanó de esos demonios, se los echó fuera en el nombre de Jesús. Ahí que brinquen esos demonios, los que están oyendo, si tienen demonios, fuera por las llagas de Cristo, aleluya. En el nombre de Jesús. Porque así hay hombres prostitutos, degenerados sexuales. No pueden vivir sin radio. No le voy a decir que uno no tiene que, el esposo sí, es normal, pero no agarrar chupa, como dicen, alabado sea Dios. No agarrar como que es que hay este indio a la mujer ni a los hombres. O los hombres también, no, las mujeres endemoniadas no las dejan ni descansar a los pobres hombres. Y también hay hombres que no dejan descansar a las dondas de las mujeres. Alabado sea Dios. Te alabamos, Padre. Que todavía está siendo gobernado de Asmodeo. Ese es su papá. Hasta que le saque la última gota y termine con la leucemia, va a estar a gusto. Alabado sea Dios. Oh, gloria al que vive. Esta gente ya está, Jesús los vino a sanar, ¿para qué? Para que lo siguieran. Era la gente que lo estaba siguiendo a Jesús, después de haber sido sanado. Y ahora los endemoniados quieren estar en los altares. Los carnudos, hijos del diablo, todavía, que tienen todavía muchos demonios adentro, peleándose por los altares, que ya quieren ellos ser reverendos reventados. Y endemoniados con el espíritu de Asmodeo, de lujuria. Y no solamente ese, con soberbia y arrogancia. Cansada yo de ver ministros que no están aprobados por Dios, enlodando los altares. Y así mujeres endemoniadas también. Con falditas bien pegadas, con tangas endemoniadas. Alabados a Cristo, aleluya. Dios necesita hombres y mujeres liberados, sanos. Alabado sea Dios, aleluya. Estas mujeres, 7 demonios tenía ellas. Alabado sea Dios. Pero la que más la fastidiaba más era la prostitución. No, hombre, si el diablo la quería matar. Este desgraciado la quería matar. Nos quiere matar a todos. Alabado sea Dios. Jehová reprenda al diablo en el nombre de Jesús. Imagínense usted con la ira, no, hombre, si ya quiere que le reviente la cabeza de un solo, que le reviente, le explote ahí el hígado, alabado sea Dios, de una rabia que le dé, de la soberbia que se maneja, alabado sea Dios, aleluya. Oh, gloria al que vive, aleluya. Y si no, si le agarra la gula también, ahí se le mete la gula para que esté cierte hasta no, hasta morir. Y reviente como los sapos después de tanta comida. Termine usted como que sapo hinchado. Alabado sea Dios, aleluya. Así quiere Él. Así nos mete la comida a nosotros para destruirnos también. Se mete por la boca, se mete por la mente, se mete por el corazón, se mete por todos los órganos. Alabado sea Cristo, aleluya. Oh, santo, aleluya. Y la gente no ha entendido con quién es que peleamos nosotros. Y nosotros no peleamos, sino que Cristo pelea por vosotros. Ya nosotros no podemos estar peleando, alabamos a Cristo, aleluya. Oh, Espíritu Santo de gloria. Alabado sea el que vive, mis amados hermanos. No podemos callar estas cosas. Oh, gloria. Oh, gloria al Señor. Esta gente le servía a Dios, pero lo seguían a Jesús. Alabado sea Dios, ya libres, libres, ya estaban esta gente libre, porque ya les había sacado los 7 demonios, 7 principados terribles, eran los gobernadores de las regiones celestes, aleluya. Estos son los gobernadores que están gobernando el mundo, destruyendo a los cristianitos aguados, destruyendo a las cristianitas aguadas, a las medias sancochadas, que dicen una cosa hoy y mañana dicen otra. Alabado sea Cristo, aleluya. Alabado sea Dios. Estas son las que gobiernan las tinieblas. Alabado sea Dios, por eso vino Jesús. Y nosotros tenemos que estar agradecidos con el Santo de Israel, que Él haya venido a morir por usted y por mí. Y vale la pena que lo sigamos, alabado sea Dios, porque es el único que a usted lo va a librar de la muerte segura. Alabado sea Dios. Aleluya, Santo. Alabado sea el que vive, mis amados hermanos, porque Él vive y reina por los siglos de los siglos. Alabado sea Dios, aleluya. Ya que nosotros lo que tenemos ya, que el Señor viene cualquier momento y usted todo endemoniado, usted no va para el cielo, usted se queda aquí. Alabado sea Dios, aleluya. Tiene que agarrarse más de la mano de Dios y dígale que le saque todos 7 demonios en el nombre de Jesús de Nazareno. Tienen que irse, tienen que soltar esos cuerpos ahora, tienen que soltar esos cuerpos ahora en el nombre de Jesús, tienen que soltar esos cuerpos ahora en el nombre de Jesús de Nazareno, tienen que huir en el nombre de Jesús.
1: Mi Dios.

Existe una expresión muy común en medio de la sociedad. Yo amo a Dios. Dios es todo para mí. Pero la gran pregunta es, ¿usted sabe qué significa amar a Dios según las Sagradas Escrituras? Preste mucha atención a este versículo. El que recibe mis mandamientos y los obedece, demuestra que de veras me ama. La persona que verdaderamente ama a Dios, ella obedece la palabra de Él. Tenemos como ejemplo el matrimonio. ¿De qué sirve el esposo decir que ama a su esposa si la traiciona? ¿Este amor es real? No. Son apenas palabras vacías, porque quien ama es fiel, quien ama respeta, quien ama cuida. Lo mismo sucede en la relación con Dios. Si usted lo ama, no basta decirlo. Es necesario que usted le demuestre ese amor. ¿Cómo? Obedeciendo su palabra. Ahora, si usted dice amar a Dios, pero no obedece sus mandamientos, infelizmente su amor es apenas de palabras, porque sus actitudes muestran lo contrario. El que recibe mis mandamientos y los obedece, demuestra que de veras me ama. El día de su muerte, cuando su alma salga de su cuerpo, de nada servirá decir que lo amaba. Sus actitudes aquí en la tierra van a hablar por usted. Arrepiéntase antes de que sea demasiado tarde. Solo depende de usted.

Hace 2000 años vino del cielo a sonar un shofar a un lugar llamado Gólgota o Calvario. ¿Qué es el shofar? Era la trompeta que se sonaba antes de la anunciación del jubileo. Y dice la Biblia que el jubileo era cuando se pregonaba libertad a los cautivos, las propiedades que estaban hipotecadas quedaban libres, los presos quedaban libres, los que tenían grandes deudas se las perdonaban. Pero hace 2000 años el shofar del cielo sonó en la cruz del Calvario y fue ungido para dar buenas nuevas a los pobres, libertad a los cautivos, vista a los ciegos, aleluya, a los oprimidos. Denle un fuerte aplauso al Señor.

Es que muchas veces somos perezosos y la pereza nos ha jugado malas pasadas. Y la peor mala pasada que nos ha jugado es decir amén a todo lo que nos han dicho durante mucho tiempo. Ayer me hicieron una pregunta y es, pastor, todo el mundo habla de sana doctrina, pero si le preguntas a Cash Luna también dice que predica sana doctrina. Si le preguntas a Guillermo Maldonado también te dice que predica sana doctrina, y estoy convencido de que si el diablo se levantara y le preguntaras también te diría que él conoce la sana doctrina. ¿Cómo sé yo, pastor, cuál es la sana doctrina? Solo hay una manera: conocer tú mismo la palabra de Dios y analizar todo lo que te dan a la luz de la Escritura. Todos parecen buenos predicadores hasta que te pones a leer la Biblia. Todos parecen grandes hombres de Dios, fieles a la palabra, hasta que tú te pones a estudiar la palabra y empiezas a ver que a lo que antes decías amén, no es amén. Y no es nada, nada, nada amén. Sonaba muy bonito, sí, sonaba muy claro, sí, sonaba muy convincente, pero luego de leer la Escritura te diste cuenta que sonaba de todo menos bíblico. Y no somos llamados a sonar convincentes, carismáticos o bonitos. Somos llamados a predicar bíblicamente, a predicar lo que está escrito.

y a su nombre le damos la gloria, porque a él le pertenece crecer y a nosotros menguar. Sea su nombre bendito para siempre.

Gracias, Padre. Gracias, Hijo. Gracias, Espíritu Santo. Gracias por Jesús, porque cuando ascendió al cielo dijo: me voy, pero no los dejaré solos. Enviaré al Consolador para que esté con vosotros hasta que vuelva.

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0: Todo lo que un hombre mira una mujer son las nalgas. Todo lo que un hombre mira una mujer es el tipo de ropa que se pone. Por eso cuando usted sea cristiana, vístase bien, mírese en un espejo, mírese de un lado, mírese de otro, mírese atrás, mírese adelante, mírese el pecho, mírese atrás, mírese todo, porque viene a la iglesia, no viene a un nightclub, viene a adorar a Dios, no venga a servir de piedra de tropiezo a los que están buscando esposa. Sea sabia, sepa lo que se pone. Y usted, marido descabezado, supervise a su mujer. Cabezón que ahí viene a la iglesia con la mujer y mirando que la mujer viene enseñando hasta los calzones. Y usted es líder aquí, no le da vergüenza. Pregúntele a mi esposa, que cuando nos estamos cambiando, me queda esto. ¿Cómo? Le digo, eso no sirve. Y no es que mi esposa es una sinvergüenza, sino que yo cuido a mi esposa. Si mi esposa me va a enseñar, le va a enseñar algo a alguien, ese es a mí, no a usted. Pero nunca he puesto mi mirada en mujeres del mundo. Porque en la iglesia hay de sobra. Pero hay gente que dice, no, aquí no me voy a traer una mundana y yo la hago convierto en cristiana y ni tan siquiera tú estás convertido al cristiano. No, porque las del mundo se visten mejor, las del mundo enseñan piernas y estas de la iglesia andan bien cubiertas. Yo no sé qué es lo que trae ahí abajo. Pero las del mundo enseñan todo y así yo ya voy derecho a lo que yo quiero porque le miro las piernas, le miro los músculos, hasta le puedo ver la ropa interior que usan. Y estas de la iglesia no enseñan nada, por eso yo voy con los del mundo. Voy a ser claro, no me quede viendo raro. Voy a ser claro porque yo ahora no ando con pelos en la lengua para decir las cosas. Hoy en las iglesias no se habla nada de fornicación y por eso la iglesia es una peste. Pura fornicación, puro adulterio, pura depravación. Está metida la iglesia y nadie dice nada. Pues yo sí lo voy a decir.
1: Yo solo miro el corazón. Pero usted va a ver hoy en día una fachada llamadas pastoras, profetas que parecen más prostitutas que otra cosa. Con cirugías por todos lados, enseñando todo, hermano, con una ropa toda exótica, que la gente viene a la iglesia por ver ese estrafalario que está allí, llamado profeta. Yo asco me da ver esas cosas. Yo por eso esos videos yo no los veo. Yo no ando viendo cosas así. Yo no ando viendo videos. A mí me da asco ver esas mujeres en los altares así. Perdonen, no soy racista con las mujeres. Una mujer debe vestirse con honor. ¿Qué dice el apóstol Pablo? Que la mujer se vista con decoro. Con decoro. La mujer tiene que mirar cualquier cosa rara que anda enseñando por allí. Hay mujeres que tienen un cuerpo más que el otro. Entonces la mujer tiene que tener cuidado de su cuerpo. Cúbrase bien. Miren las supuestamente pastoras de hoy en día. Y eso es lo que la gente les ama. Va a ver cuántas seguidoras tienen. 5, 20, 30 millones de seguidores. ¿Pero seguidores de qué? Seguidores de carne. Porque esa gente no ha sido regenerada. Esas son las mujeres que habla el Señor en Apocalipsis. Donde dice aquel pastor, tengo algo contra ti que permita que esa mujer, Jezabel, enseñe y seduzca a mis siervos a fornicar. La fornicación espiritual conlleva todo tipo de desvío de Dios. Tanto fornicación sexual como fornicación espiritual. Esos son los que están enseñando estas mujeres, son instrumentos del diablo. Yo no soy racista con las mujeres. Ustedes saben que yo enseño el ministerio. Que las mujeres pueden servir a Dios, pero no estos estrafalarios. Una mujer santa, como eran las mujeres que andaban con el apóstol Pablo, dice que eran mujeres santas. Eran mujeres santas, mujeres ejemplares, que servían con este tremendo hombre de Dios. Así es que no se confunda. Dios puede usar a una mujer siempre y cuando se santifique. Dios usa a un hombre, usar a una mujer es lo mismo. Siempre y cuando se santifiquen. Pastor, Dios no se fija en ropa. Entonces, ¿por qué Dios cubrió a Adán si no se fijara en ropa? ¿Por qué cubrió?
2: Capítulo 12. El que ama la instrucción ama la sabiduría, mas el que aborrece la reprensión es ignorante. El bueno alcanzará favor de Jehová, mas él condenará al hombre de malos pensamientos. El hombre no se afirmará por medio de la impiedad, mas la raíz de los justos no será removida. La mujer virtuosa es corona de su marido, mas la mala como carcoma en sus huesos. Los pensamientos de los justos son rectitud, mas los consejos de los impíos, engaño. Las palabras de los impíos son acechanzas para derramar sangre, mas la boca de los rectos los librará. Dios trastornará a los impíos y no serán más, pero la casa de los justos permanecerá firme. Según su sabiduría es alabado el hombre, mas el perverso de corazón será menospreciado. Más vale el despreciado que tiene servidores que el que se jacta y carece de pan. El justo cuida de la vida de su bestia, mas el corazón de los impíos es cruel. El que labra su tierra se saciará de pan, mas el que siga a los vagabundos es falto de entendimiento. Codicia el impío la red de los malvados, mas la raíz de los justos dará fruto. El impío es enredado en la prevaricación de sus labios, mas el justo saldrá de la tribulación. El hombre será saciado de bien del fruto de su boca, y le será pagado según la obra de sus manos. El camino del necio es derecho en su opinión, mas el que obedece al consejo es sabio. El necio al punto da a conocer su ira, mas el que no hace caso de la injuria es prudente. El que habla verdad declara justicia, mas el testigo mentiroso, engaño. Hay hombres cuyas palabras son como golpes de espada, mas la lengua de los sabios es medicina. El labio veraz permanecerá para siempre, mas la lengua mentirosa solo por un momento. Engaño hay en el corazón de los que piensan el mal, pero alegría en el de los que piensan el bien. Ninguna adversidad acontecerá al justo, mas los impíos serán colmados de males. Los labios mentirosos son abominación a Jehová, pero los que hacen verdad son su contentamiento. El hombre cuerdo encubre su saber, mas el corazón de los necios publica la necedad. La mano de los diligentes señoreará, mas la negligencia será tributaria. La congoja en el corazón del hombre lo abate, mas la buena palabra lo alegra. El justo sirve de guía a su prójimo, mas el camino de los impíos les hace errar. El indolente ni aun asará lo que ha cazado, pero haber precioso del hombre es la diligencia. En el camino de la justicia está la vida, y en sus caminos no hay muerte.

0: Gloria al nombre del Señor. Porque la iglesia no es un club social, mi hermano. Para venir a exhibir peinados y exhibir vestidos cortos y ajustados y faldas rajadas, alabado sea el nombre del Señor. No, no, no, la iglesia, aleluya, venimos a adorar a un Dios que es santo. A su nombre sea la gloria. Y hay que venir a Dios con acatamiento, aleluya, con acción de gracia. Amén, y adorarle y alabarle en la hermosura de su santidad. A su nombre. Alabado. Que 40 años atrás... No, es verdad, hermano. Ahora hay más sinvergüenzas en la sociedad que los que habían antes. Alabado sea el nombre del Señor. Ahora hay que predicar más duro. Gloria al nombre del Señor. Y el predicador cobarde que vende el mensaje y arregla el mensaje para agradarle a la gente que lo está oyendo está más perdido que los pecadores que intenta ganar para Cristo. Bendito sea el nombre maravilloso del Señor. Este no es tiempo de andar con hipocresía escondiendo la verdad. Es tiempo de predicar como Jesús predicó, como Juan el Bautista predicó, como predicaron los apóstoles y como predicaron los santos profetas de la antigüedad. Alabado el nombre maravilloso del Señor. Y declararle a esta generación adúltera y perversa la verdad de Dios para que se arrepientan. Bendito sea el nombre del Señor. Y cuando el Señor les bajó duro, a la gente le gusta que lo dejen, al pecador le gusta que lo mesan, usted sabe. Y que le hagan sentir bien en su pecado. Y que le digan, únete a la iglesia, pero sin convertirse, usted sabe. Porque hay mucha gente que si lo dejaran unirse a la iglesia, y hay gente que se une a las iglesias sin nacer de nuevo. Y hasta los bautizan sin convertirse de verdad. Llega a una iglesia y levanta la mano, y sin darle clases de bíblica y sin ver lo que hay ahí, todavía apestoso a marihuana. Alabado sea Dios, respirando nicotina todavía, lo mete en el agua. Alabado sea el nombre maravilloso de Cristo para... No le dan ninguna importancia al bautismo como si fuera un ritual cualquiera. Alabado sea el nombre maravilloso del Señor. Pero la Biblia no nos enseña a nosotros así, hermano. Sea Dios glorificado para siempre. La Biblia no nos dice que nosotros metamos diablos secos, los saquemos mojados. La Biblia dice que bauticemos hombres y mujeres que nacieron de nuevo. Aleluya, que han dado frutos de arrepentimiento. Que le pueden decir al mundo, he muerto a las cosas del mundo y vivo para Dios. Salgo de esas aguas como la aspiración de una nueva conciencia hacia Dios. Alabado el nombre maravilloso del Señor para siempre. Gloria al nombre del Señor. Porque la iglesia no es un club social, mi hermano. Para venir a exhibir peinados y a exhibir vestidos cortos y ajustados y faldas rajadas, alabado sea el nombre del Señor. No, no, no, la iglesia, aleluya, venimos a adorar a un Dios que es santo. A su nombre sea la gloria. Y hay que venir a Dios con acatamiento, aleluya, con acción de gracia. Amén, y adorarle y alabarle en la hermosura de su santidad. A su nombre. Alabado sea el Señor de la gloria para siempre.
1: Primera Tesalonicenses capítulo 5, verso 23. Hay gente que cuando está la música, el son que le tocan a ese son baila. Pero cuando la palabra llega ya no bailan, hermano. Usted puede aplaudir a Dios en esta hora. Alabado sea el nombre de Jehová, aleluya. Yo conozco muchos que brincan y muchos que bailan. Pero cuando oyen la palabra, hermano, se les acaba el gozo. Se les va la alegría, gloria sea al Señor. Porque solo son apariencia. Aleluya. 5:23. Si hay alguien que no tiene Biblia a la par suya, comparta con él o con ella. Y si es creyente y no tiene Biblia, compre una. Y la gente paga de cable 70 y 80 dólares para ver movies de los adúlteros de Hollywood. Mi alma te adora, Jehová. Y para estar viendo la novelita. Pero para comprarse una Biblia, hermano, usted ve que no pueden. Mi alma adora la gloria de Jehová. Aleluya, gloria a Dios. Oye, ese hombre no ha comenzado y ya nos está dando palo por encima. Eso es lo que la gente dice hoy, hermano. Ay, palo, que duele la palabra. ¿Quién dijo que era fácil? ¿Quién dijo que era fácil este camino, hermano? Los hombres es que lo han hecho fácil. Pero cuando yo leo la palabra me doy cuenta que este camino es difícil, hermano. Gloria a Dios. Ay, Dios mío. Leemos la palabra en el nombre del Padre, en el nombre del Hijo y del Espíritu Santo, y el pueblo de Dios dice: y el mismo Dios de paz os santifique por completo, y todo vuestro ser, espíritu, alma y cuerpo, sea guardado irreprensible para la venida de nuestro Señor Jesucristo. Cierre su Biblia, dele la mano al que está delante, a la par suya y detrás, y dígale: ¿cómo vives?
2: Gloria a Dios.
1: ¿Cómo vives?
2: Gloria a Dios.
1: ¿Cómo vives? Ay, Dios mío. Gracias, Señor amado. Dios mío, voy a predicar tu palabra. Atamos y reprendemos todo espíritu de las tinieblas que es contrario a tu espíritu en esta hora, Dios mío. Ahora tome el control, Señor amado, y que todo lo que hablemos sea conforme a tu santa palabra, en el nombre de Jesús. Amén y amén. Antes de que se siente, revise su asiento, hermano. Gloria, revise su asiento, por favor, revíselo. Y siéntese. Quiero estar seguro de que no se siente encima de la alabanza. Aleluya. Gloria a Dios. Alabado sea el nombre de Jehová. Hermano, aquí hay tanta gente que si le diéramos gloria y alabanza a Dios, este lugar temblaría en esta noche. Gloria sea Jehová. Todo lo que respire, alabe la gloria de Jehová, dice la Biblia. Aleluya. Hermano, Dios siempre ha buscado hombres y mujeres que teman ante su palabra. Hermano, pero en el tiempo que nos ha tocado vivir, es un tiempo en el cual el evangelio ha sido distorsionado por muchos hombres que se dicen ser hijos de Dios. Hermano, pero la Biblia a nosotros nos habla claramente, aleluya, que es nacido del Señor y es hijo de Dios todo aquel, aleluya, que tiene el Espíritu Santo. ¿Cuántos lo tienen en esta hora, en este lugar? Aleluya, todo el que tiene el Espíritu de Dios alaba y bendice la gloria del Dios que vive. Y donde está el Espíritu de Dios, ahí hay libertad, dice la Biblia. Aleluya. Hermano, pero el evangelio ha cambiado mucho. Yo soy nacido en el evangelio. Yo nací en casa de pastores. Y el evangelio que a mí me enseñaron ellos fue un evangelio que cambia. Es un evangelio, hermano, que no se busca estar bien con el hombre. Pero hoy hay muchos hombres que prefieren estar bien con el hombre, pero mal con Dios. Hermano, gloria sea Jehová, pero todavía hay un pueblo, todavía hay un remanente, gloria sea Jehová, que se guarda para la gloria y honra del Dios que vive. Santo Jehová. Hermano, y mientras revisamos la Sagrada Escritura, nos damos cuenta que Dios constituyó a una iglesia santa, a una iglesia sin mancha y sin arruga, hermano. Gloria sea Dios, no como algunas hermanas se tratan de quitar las arrugas hoy. Mi alma te adora, Jehová. Agarran, hermano, el repello y antes de venirse a la iglesia, 2 y 3 horas enfrente del espejo repellándose las arrugas. Hermano, y cuando vienen a la iglesia, usted le vio un corazón, aleluya, una cara de manzana rojitas, pero el siguiente día que se levantan, hermano, para manzanas peladas. Adora mi alma la gloria de Jehová, aleluya. Pero el que tiene el brillo de Dios, hermano, no necesita repello. El que tiene el brillo de Dios anda shamalaya kima. Hay alguien que pueda adorar la gloria de Jehová en esta hora. Santo. Yo miraba a mucha gente alabando, pero ya no miro a nadie casi. Aleluya. Hermano, lugares que le dicen a la persona: vente a como caigas. Como que si eso fuera un club social, hermano. Aleluya. Cuando Nicodemo buscó a Jesús, hermano, llegó a él y le dice: maestro, sabemos que viene de Dios, porque todo el que viene de Dios hace las cosas que tú haces. Gloria sea al Señor. Y no solamente porque lo hemos oído, sino porque te hemos visto. Tu testimonio habla. Gloria sea Jehová. Todo el que tiene el Espíritu de Dios, el testimonio de él habla. Mi alma adora la gloria de Jehová. Es cristiano dentro de la iglesia y es cristiano también afuera. Pero hoy encontramos gente que es cristiana solo aquí adentro. Aquí dicen gloria a Dios y aleluya. Y en la casa unas palabras que son más grandes que ellos. Gloria sea al Señor. Hermano, gente que todavía el vocabulario no le ha cambiado. Y usan palabras soeces en los altares. Hermano, y comienzan a hablar palabras que no están escritas en la palabra. Yo he escuchado predicadores que dicen: hermano, perdóneme si hablo una palabra que aleluya sea una ofensa para usted. Si va a hablar Biblia, no tiene por qué pedir perdón. A su nombre damos la gloria. Si va a hablar la palabra de Jehová, hermano, aleluya, lo que saldrá de su boca serán palabras que edifiquen al pueblo del Señor. Aleluya. Hermano, hoy cuesta encontrar gente que viva una vida en el Espíritu. Estamos más ocupados de lo exterior que lo que tenemos por dentro. Usted ve que hay gente, hermano, que muchas veces viene a la iglesia y usted lo ve por fuera que parecen hijos de Dios. Usted lo ve con una corbata, lo ve con un saco, lo ve con buena ropa. Hermano, pero ¿qué hay detrás de ese saco? ¿Qué hay detrás de esa corbata? Oh, gloria sea al Señor. Ahora se mueven, hermano, muchos, aleluya, evangelistas itinerantes. Lo llaman a usted: hermano, deme el altar para predicar. Y cuando usted le dice:

0: de gracia lo damos. ¿Cuántos alaban y bendicen la gloria del Dios que vive?
1: Pero hay muchos que ya encontraron en el Evangelio un buen negocio. Dios mío. Hacen de los hermanos mercadería y ganancia, como dice la Biblia. Y muchas veces los reciben y los abrazan. Ay, estos son los predicadores que queremos. Hermano, y los predicadores que predicamos la verdad y que no vendemos el mensaje, ya muy poca gente quiere oírlo. Gloria sea Jehová. Pero todavía, hermano, hay gente que habla y bendice el nombre del Señor. Aleluya. Todavía, ay Dios mío, yo voy a aplaudir por usted en esta noche. Porque no es a mí que me está aplaudiendo, sino al Dios de la gloria. El que le da palmas es a Dios que bendice.

0: Yo quiero decirles, amados hermanos, que hay mucha gente que ha sufrido más que usted y que yo. Que hay gente que ha pagado un precio más caro que el nuestro. Que hay gente que han pasado o van pasando por pruebas más difíciles que la que tú estás viviendo en este momento. Déjame leerte las escrituras. Y escucha, por favor. Le dice el Señor a esta iglesia, empezando del verso 9. Yo conozco tus obras. Y eso es muy importante que nosotros lo tengamos claro en lo más profundo de nuestra vida. Que al Dios que nosotros servimos no es un Dios muerto. Es un Dios que habla, es un Dios que oye. Por lo tanto, es un Dios que conoce a perfección nuestras obras, nuestra vida, nuestra necesidad, nuestros problemas. Todo, todo lo conoce Dios. Aunque tú pensaras que estabas abandonado, que estabas solo y que a nadie tú le interesabas, tú le interesas a Dios. Dios está preocupado por ti. Dios te ama más de lo que tú te imaginas. Es más, me atrevo a decirte que nadie te amará como te ama Dios. Porque los hombres amamos con un amor imperfecto. Amamos con un amor filial, con un amor interesado. Pero el amor de Dios es el amor ágape, el amor desinteresado, el amor que ama a cambio de nada. Así nos ama Dios a nosotros. Y cuando Dios le habla a esta iglesia, le dice, yo conozco tus obras. Lo mismo te está diciendo Dios en este momento a ti y a mí. Yo conozco tus obras. Es decir, Él sabe por dónde estamos pasando. Pero permíteme seguir leyendo las escrituras, porque dice así. Y tu tribulación y tu pobreza. Detente en un momento en estas palabras. ¿Sabe por qué me interesa detenerme en estas palabras? Porque quiero que tú y yo aprendamos a serle fiel a Dios en medio de la prueba. ¿Y cómo lo vamos a lograr? Cuando nos demos cuenta que Dios sí sabe por la tribulación que tú estás pasando. Él ha visto tus lágrimas. Él ha visto tu dolor. Él ha visto tu angustia. Él ha visto tu tribulación. Él ha visto tu necesidad. Él sabe por la pobreza que tú estás pasando. Él sabe por el momento difícil que estás pasando. Él ha visto cuántas lágrimas has derramado delante de su presencia. Él sabe que estás a punto de rendirte. Pero te ha salido al paso en esta tarde para decirte, yo conozco tus obras y tu tribulación. Aleluya. Y tu pobreza. Cuando Dios dice estas cosas, es para demostrarte que no pierdas tu confianza, que Él tiene todo bajo control. Él sabe todo lo que está pasando a nuestro alrededor. Descansa con fe en las manos benditas de Dios. Si sientes que ya no puedes, recuerda que tú estás frente a un Dios que te conoce y que ve tu tribulación y tu pobreza y tu necesidad. Él no es ajeno a tu necesidad. Él no es ajeno a tu tribulación. Él está involucrado. Él te está protegiendo en este momento difícil de tu vida. Déjalo que te ayude. Déjalo que te tome de la mano. No te suelte de la mano de Dios, porque en esta circunstancia es donde muchos le dan la espalda al Señor. Es en estos momentos de tribulación, de pobreza, que muchos se vuelven al mundo, aleluya, buscando esperanza allá afuera donde no la hay. No te suelte de la mano poderosa de Dios, porque lo que Él te está diciendo con esto es que Él tiene conocimiento de lo que pasa con nosotros los cristianos.
1: Y sabemos que la paz y la dulzura tuya ha inundado nuestros corazones, y por ello te exaltamos con nuestro corazón y decimos en este momento que queremos llenar tu trono.

0: sobre nuestra tierra. Tú eres Dios.
1: Corazón está dispuesto, Señor, a alabarte.

¡Aleluya! ¡Alabad a Dios en su santuario! ¡Alabad a Dios con júbilo! ¡Alabad al Dios de nuestra alegría! ¡Aleluya! ¡Gloria a Dios! ¡Bendito el Señor! ¡Aleluya! ¡Digno es el Señor!

0: ¿Sabías que según la Biblia, solo faltan estas cuatro señales para el regreso de Jesús y que podría ser en pocos días? La Biblia nos habla de grandes señales que preceden el regreso de Jesús. Muchas de estas señales ya se han cumplido y solo faltan estas cuatro que te mencionaré a continuación. Número 1. El fin de la gracia. La palabra de Dios nos enseña que pronto se acabará la gracia, o sea, la oportunidad que muchos tienen de arrepentirse y de ser salvos. Número 2. El tiempo de angustia. Esto es lo que continuará después del fin de la gracia, y es que el Espíritu Santo ya no estará en esta tierra, y muchos estarán a merced de Satanás, y por eso será un tiempo de angustia, así como lo dice en Daniel 12. Número 3. La imposición de la marca de la bestia. Esto está muy relacionado con el tiempo de angustia que veremos en la tierra, y es que muy pronto muchos recibirán la marca de la bestia por no obedecer los mandamientos de Dios. Número 4. Y el último evento que sucederá antes del regreso de Jesús. Y es la caída de las plagas. Y es que la Biblia nos enseña que muy pronto caerán las plagas sobre todos aquellos que no tienen su nombre escrito en el libro de la vida. Así que les digo, hermanos, prepárense que la venida de Jesús está más cerca que nunca. ¿Sabías que según la Biblia, solo faltan estas cuatro señales para el regreso de Jesús y que podría ser en pocos días? La Biblia nos habla de grandes señales que preceden el regreso de Jesús. Muchas de estas señales ya se han cumplido y solo faltan estas cuatro que te mencionaré a continuación. Número 1. El fin de la gracia. La palabra de Dios nos enseña que pronto se acabará la gracia, o sea, la oportunidad que muchos tienen de arrepentirse y de ser salvos. Número 2. El tiempo de angustia. Esto es lo que continuará después del fin de la gracia, y es que el Espíritu Santo ya no estará en esta tierra, y muchos estarán a merced de Satanás, y por eso será un tiempo de angustia, así como lo dice en Daniel 12. Número 3. La imposición de la marca de la bestia. Esto está muy relacionado con el tiempo de angustia que veremos en la tierra, y es que muy pronto muchos recibirán la marca de la bestia por no obedecer los mandamientos de Dios. Número 4. Y el último evento que sucederá antes del regreso de Jesús. Y es la caída de las plagas. Y es que la Biblia nos enseña que muy pronto caerán las plagas sobre todos aquellos que no tienen su nombre escrito en el libro de la vida. Así que les digo, hermanos, prepárense.
1: ¿De qué habla avivamiento? Me habla mucha gente. Cuando hay viejitos recalentados que se pasan enamorando mujeres jóvenes. ¡Vergüenza te debe dar! Que vienen al templo buscando esposa. ¡Venga buscando a Cristo! Mira, en nuestra iglesia había uno que se subía al segundo piso para mirar las hermanas de arriba para abajo. Mire, mire qué mentalidad. Menos mal que nos dimos cuenta. ¡Para abajo es que va! Viejo engreído. Hay gente que habla malo por el día, después dirige el culto por la noche. Me consta lo que digo. Hay gente que se besa con el novio allá en el Peyton Play en la escuela y después quiere venir a danzar aquí. Y ahí está viejitas recalentaditas enamoradas de muchachos jóvenes. Y no se abochornan y después quieren venir a profetizar. Esto está caliente hoy, bajo jalapeño santo esta noche. Pero si vamos a hablar de espíritu, vamos a hablar del espíritu como es. Alaba mi alma al Señor. Los pastores sintiendo los infartos y los derrames, porque se dan cuenta de las cosas. Y si le dicen algo a la hermana, no se meta conmigo que lo voy a demandar. Pues demándeme. Pero usted aquí no va a coger parte si no vive la vida que Dios demanda. Usted aquí no va a tocar instrumentos si no se somete a Dios. Usted aquí no va a profetizar si no se arrepiente y si no perdona. Levanta la mano y alaba la gloria de Jehová. Hay poder, hay poder, hay poder, hay poder. El Espíritu Santo, ¿para qué? Pentecostés, ¿para qué? ¿Dónde está el Espíritu Santo que habla muchas veces después que las cosas han pasado? ¿Por qué no habla antes? Porque Él lo sabe todo. Después que pasan las cosas, cuatro profetas, sí, yo lo sabía. No. Ahora la gloria de Dios está aquí. Y fulana fornicando con el novio. La gloria de Dios está aquí. Y aquel mirando a la mujer del otro y nadie lo sabe. La gloria de Dios está aquí. aquí y mucha gente por debajo de la mesa haciendo torpeza. Bueno, pues entonces, ¿qué gloria es esa? ¿Qué gloria es? Porque la gloria que vio Moisés, que su rostro le brillaba, provocó que el pueblo dijera: ponte algo en la cabeza, no podemos mirar tu rostro. Hermano, esto está más serio de lo que la gente se cree. Hay mucho pecado oculto y hay gente que todavía no se humilla ni se arrepiente. ¿Y dónde está el Espíritu Santo que nos saca los ratones y la chincha? Líderes corruptos llevándose las ofrendas. Líderes que andan fuera de orden en la iglesia. Líderes muchachos que me consta con dos y tres novios son los que tocan la batería y la guitarra. ¿Dónde está el Espíritu de Dios? ¿Qué pasó ahí? Hace falta un avivamiento de arrepentimiento. Hace falta un avivamiento de confesión de pecados. Hace falta un avivamiento de lágrimas en la iglesia. Hace falta un avivamiento de abrazos sinceros en la iglesia. Hace falta un avivamiento que se lleve la hipocresía en la iglesia. Hace falta un avivamiento que nos permita vernos como hermanos y que tú no eres más grande que yo ni yo que tú, porque somos siervos del Dios Altísimo. Pero hay gente que le tiemblan los pies para predicar esto, porque es que están pensando en las ofrendas. Chorro de impío. Que cambian el mensaje por $100. No me tiemblan los pies, ¿verdad? No estoy temblando. Déjame bajarme por si acaso alguien me quiere dar, porque yo soy bravo en Eloísa y soy bravo en Isabela. Alguna gente mira a uno medio serio a ver si uno se amedrenta. ¡A mí no me amedrenta tu cara! ¡Vive Jehová y vive mi alma! ¡Que lo que el Espíritu me dice, eso te digo! ¡Esto no se vende, esto no se negocia! ¡Hay que arrepentirse! ¡Alma, alaba a Dios! ¡Santo, santo! ¿De qué avivamiento me hablan algunos? Cuando no puedo perdonar a la hermana que me ofendió. ¿De qué avivamiento me habla gente cuando no puedo sentarme al lado de la que me quitó el marido? Yo creo que yo no vuelvo a Isabel.

el Señor Jesucristo hizo una oración al Padre y le dijo: Padre, que sean uno, como tú y yo, Señor, somos uno. Yo sé que se va a cumplir esa oración en esta generación.

0: Derriba, Señor, todos esos muros de división y de separación que ha habido entre el pueblo de Dios. Únenos, Señor. Queremos ser un pueblo como tú, Señor, y el Padre son uno. En el nombre de Jesús.
1: Gloria a Dios. Y gloria a Dios. Dios te bendiga, amados hermanos, por estar en sintonía Radio El Hacha.com en esta hora. Desde Boston, Massachusetts, Dios te bendiga, amados hermanos, en esta hora preciosa por estar acá con Radio El Hacha.com.

Capítulo 22. Después me mostró un río limpio de agua de vida, resplandeciente como cristal, que salía del trono de Dios y del Cordero. En medio de la calle de la ciudad, y a uno y otro lado del río, estaba el árbol de la vida, que produce 12 frutos, dando cada mes su fruto, y las hojas del árbol eran para la sanidad de las naciones. Y no habrá más maldición, y el trono de Dios y del Cordero estará en ella, y sus siervos le servirán, y verán su rostro, y su nombre estará en sus frentes. No habrá allí más noche, y no tienen necesidad de luz de lámpara, ni de luz del sol, porque Dios el Señor los iluminará, y reinarán por los siglos de los siglos. Y me dijo, estas palabras son fieles y verdaderas. Y el Señor, el Dios de los espíritus de los profetas, ha enviado su ángel, para mostrar a sus siervos las cosas que deben suceder pronto. He aquí, vengo pronto. Bienaventurado el que guarda las palabras de la profecía de este libro. Yo, Juan, soy el que oyó y vio estas cosas. Y después que las hube oído y visto, me postré para adorar a los pies del ángel que me mostraba estas cosas. Pero él me dijo, mira, no lo hagas, porque yo soy consiervo tuyo, de tus hermanos los profetas, y de los que guardan las palabras de este libro. Adora a Dios. Y me dijo, no selles las palabras de la profecía de este libro, porque el tiempo está cerca. El que es injusto, sea injusto todavía, y el que es inmundo, sea inmundo todavía, y el que es justo, practique la justicia todavía, y el que es santo, santifíquese todavía. He aquí yo vengo pronto, y mi galardón conmigo para recompensar a cada uno según sea su obra. Yo soy el Alfa y la Omega, el principio y el fin, el primero y el último. Bienaventurados los que lavan sus ropas, para tener derecho al árbol de la vida y para entrar por las puertas en la ciudad. Mas los perros estarán fuera, y los hechiceros, los fornicarios, los homicidas, los idólatras, y todo aquel que ama y hace mentira. Yo, Jesús, he enviado mi ángel para daros testimonio de estas cosas en las iglesias. Yo soy la raíz y el linaje de David, la estrella resplandeciente de la mañana. Y el Espíritu y la Esposa dicen, ven. Y el que oiga diga, ven, y el que tiene sed venga, y el que quiera tome del agua de la vida gratuitamente. Yo testifico a todo aquel que oye las palabras de la profecía de este libro, si alguno añadiere a estas cosas, Dios traerá sobre él las plagas que están escritas en este libro. Y si alguno quitare de las palabras del libro de esta profecía, Dios quitará su parte del libro de la vida y de la santa ciudad y de las cosas que están escritas en este libro. El que da testimonio de estas cosas dice, ciertamente vengo en breve. Amén. Sí, ven, Señor Jesús. La gracia de nuestro Señor Jesucristo sea con todos vosotros. Amén.

0: deleite con júbilo delante de tu Dios. Oh, dale un fuerte aplauso al Señor.
1: Hay problemas, vuelve tus ojos a Dios. En Él hay poder. Solamente encomienda tus pensamientos a Él y Él hará.

¿Es correcto usar la bandera de Israel en iglesias cristianas? Esto está en la Biblia y casi nadie lo entiende bien. Muchas iglesias la tienen en el altar o en sus congresos como si fuera un símbolo sagrado. ¿Pero lo es? Hay que entender esto. El Israel de la Biblia era un pueblo elegido para manifestar al Mesías. Pero desde que Jesús vino, la identidad del pueblo de Dios cambió. Ahora no se define por una nación, sino por la fe en Cristo. ¿Y el Estado moderno de Israel? No es el Israel bíblico. Es un país como cualquier otro, con su política, su religión, sus leyes, y además rechazan a Jesús. ¿Qué sentido tiene poner su bandera en una iglesia? Ninguno. La bandera de Israel no representa a Cristo, ni a la iglesia, ni al Evangelio. El verdadero Israel hoy no es una tierra. Son los hijos de la promesa. Si vas a levantar una bandera en la casa de Dios, que sea la de su reino. Recuerda, este es tu refugio bíblico.

completar anda con el pedazo de celular en la mano, que están más adictos a la eso, a eso del celular, que los adictos de la marihuana a la marihuana. Hay gente que come con el celular al frente de los ojos, duerme con el celular debajo de la cabeza, ora con el celular en la mano. Yo los he visto aquí en el culto de oración. Sale corriendo, hermano, y se cayó bajo la bendición. Mentira. Lleva el celular en la mano. Arrodillados con el celular. Arrodillados. Tan sí, Señor, Padre, le estoy riendo. Sí, cómo no. Ya le voy a vender. No, no, está muy caro, está muy barato. Con el celular en la mano. O si no, uy, mi amor, ¿por qué me llama a esta hora? Estoy llorando. Pero tranquila, siga. Presos, no importa. El diablo ha hecho 50 mil pilaturas tratando de destruirle a la iglesia en general, en el mundo entero, su vida espiritual, tratando de destruirle sus ansias por Dios, tratando de destruir, comenzando desde los viejos hasta los niños, o desde los niños hasta los viejos, tratando de destruir su vida moral, tratando de ver si con eso se desaniman, tratando de dejarlos ahí quietos. El diablo no puede, hermano. El Señor es el vencedor. Si usted es verdadero hijo de Dios, no importa que la vida haya sido dura, sea usted más duro en el nombre de Jesús. Métase con Dios, entre a la presencia de Dios, busque a Dios, ore a Dios, ayune delante del Señor, deje que el fuego de Dios caiga sobre su vida y permita que la gloria de Dios lo inunde. Derrote al diablo. Sálgase de cualquier tipo de tentación o basura demoníaca que el diablo le esté tratando de inyectar en su cabeza. ¡Póngala lejos en el nombre de Jesús! Busque la santidad de Dios. Santifíquese en espíritu, en alma y en cuerpo también.

Segunda de Pedro capítulo 2, versículo 4, dice la palabra de Dios: porque si Dios no perdonó a los ángeles que pecaron, sino que arrojándolos ¿a dónde? ¿A dónde dice tu Biblia? En mi Biblia, ¿qué dice? Infierno. ¿En la tuya qué dice? Infierno dice, entonces hay infierno. Dile que está a su costado, entonces hay infierno. Hay infierno. ¿Ah? ¿Qué dice? Si Dios no perdonó a los ángeles que pecaron, sino que arrojándolos al infierno, los entregó a prisiones de oscuridad para ser reservados ¿a qué? Al juicio. Entonces, todavía no les han hecho juicio. Estos ángeles van a ser enjuiciados recién. ¿A dónde los mandaron? Al infierno. Pero pidieron perdón. Sí, algunos dijeron, sí, perdónanos, no. Ustedes no tienen perdón. Miren, oiga, ¿qué sentiría usted? Que Dios te diga, ¿sabes qué? Tú no tienes perdón. Qué triste, ¿no? Que usted diga, ¿y entonces qué me viene? Te viene la condenación eterna, seguro. Pero nosotros sí tenemos perdón, porque para eso vino Jesús. Amén. Dios no quiere que nadie se pierda. Pero estos ángeles, es como que Satanás pida perdón ahorita. Si el diablo le dice, Señor, perdóname, yo era tu querubín, tú no tienes perdón. ¿Por qué? Porque él estaba en el cielo con ellos. Ellos no tienen opción. No hay oportunidad para ellos. No, estos ya están para juicio. Eso es para que usted sepa que hay momentos en que uno pierde su oportunidad. Usted que me está viendo, por ejemplo, allá, usted tiene una oportunidad. Usted tiene una oportunidad. Pero si usted no le da la gana, usted la pierde la oportunidad. Tú has venido aquí, amigo, tú has venido aquí a escuchar la palabra. Pero si usted viene aquí a buscar qué le han escrito en el celular, ¿para qué vienes? ¿Para qué vienes? No, que a mí me han invitado, pero tú vienes acá a conversar o vienes a escuchar la palabra de Dios. ¿Para qué vienes? ¿Para qué vienes? Tú no sabes que va a llegar el día. Ahora mismo sales, te subes a una moto y ¡pum! Lo que sigue es eterno. Para eso uno viene a la iglesia. Uno a la iglesia no viene a perder tiempo. Aquí en la iglesia uno se prepara para cuando llegue ese día.

Bienaventurado aquel cuya transgresión ha sido perdonada y cubierto su pecado. Bienaventurado el hombre a quien Jehová no culpa de iniquidad y en cuyo espíritu no hay engaño.

Isaías 40:31. Pero los que esperan en Jehová tendrán nuevas fuerzas, levantarán alas como águilas, correrán y no se cansarán, caminarán y no se fatigarán.

Segunda de Timoteo 1:7. Porque no nos has dado Dios espíritu de cobardía, sino de poder, de amor y de dominio propio.

Oh Jehová, cuánto se han multiplicado mis adversarios. Muchos son los que se levantan contra mí. Muchos son los que dicen de mí, no hay para él salvación de Dios. Mas tú, Jehová, eres mi escudo alrededor de mí, mi gloria y el que levanta mi cabeza. Con mi voz clamé a Jehová y él me respondió desde su santo monte. Yo me acosté y dormí y desperté porque Jehová me sustentaba. No temeré a 10 millares de gente que pusieron sitio contra mí. Levántate, Jehová. Sálvame, Dios mío, porque tú heriste a todos mis enemigos en la mejilla. Los dientes de los perversos quebrantaste. La salvación es de Jehová. Sobre tu pueblo sea tu bendición. Responde.

No deis vuestra limosna delante de los hombres para ser vistos por ellos, pues no tendréis recompensa de vuestro Padre que está en los cielos. Cuando des limosna, no hagas tocar trompeta delante de ti, como hacen los hipócritas en las sinagogas y en las calles, para ser alabados por los hombres. De cierto os digo que ya tienen su recompensa. Y cuando ores, no seas como los hipócritas, porque les gusta el orar de pie en las sinagogas y en las esquinas de las calles para ser vistos por los hombres. De cierto os digo que ya tienen su recompensa. Mas tú, cuando ores, entra en tu aposento y cerrada tu puerta, ora a tu Padre que está en secreto. Y tu Padre que ve en lo secreto te recompensará en público. Y al orar, no uséis vanas repeticiones como los gentiles, que piensan que por su palabrería serán oídos. No os hagáis semejantes a ellos, porque vuestro Padre sabe qué necesitáis antes que le pidáis. Vosotros, pues, oraréis así. Padre nuestro, que estás en los cielos, santificado sea tu nombre, venga tu reino, hágase tu voluntad como en el cielo, así también en la tierra. Danos hoy el pan nuestro de cada día. Y perdona nuestras deudas como también nosotros perdonamos a nuestros deudores. Y no nos metas en tentación, mas líbranos del mal. Porque tuyo es el reino, y el poder, y la gloria por todos los siglos. Amén.

0: maestro bueno, ¿qué bien haré para que pueda tener la vida eterna?
1: ¿Por qué me llamas bueno? Ninguno es bueno, sino Dios. Y si quieres vida eterna, guarda los mandamientos.
0: ¿Cuáles?
1: No matarás. No cometerás adulterio. No hurtarás. No dirás falso testimonio. Honra a tu padre y a tu madre. Y amarás a tu prójimo como a ti mismo.
0: Todo esto lo he guardado desde mi juventud. ¿Qué más me falta?
1: Una cosa te falta. Si quieres ser perfecto, anda, vende lo que tienes y da a los pobres. Y tendrás tesoro en el cielo. Y ven, sígueme.

0: Mas os digo que es más fácil a un camello pasar por el ojo de una aguja que a un rico entrar en el reino de Dios.
1: ¿Quién pues se salvará?
0: Para los hombres esto es imposible. Mas para Dios todo es posible.

de gracia. Lo bajaron de la cruz, lo metieron en la tumba. Y le dijo el diablo a la tumba: no me lo vayas a dejar salir

Pero vamos a ponerle, ¿eres pastor de Dios o eres un perro mudo? ¿Eres pastor de Dios o eres un perro mudo? A Cristo no hay nadie que lo tenga que defender. Él no necesita que lo defendamos. La sana doctrina que está escrita en esta santa palabra no tiene que quien la defienda, porque si yo me pongo a defenderla, mañana me puedo morir y se acabó mi grito. Pero como esta palabra que contiene la sana doctrina es de Dios, ella sola se defiende. Tanto si la quiero defender yo como el que la critica, nos vamos a morir. Pero esta palabra, aunque los cielos y la tierra pasen, dice que permanecerá mi palabra, dice el Señor. Alabado sea el nombre del Señor. Aleluya. Pero en esta hora quiero dar un grito de batalla para los pastores que sienten en su corazón el que deben de predicar la verdad de Dios. Quiero dar un grito de batalla a las congregaciones, aunque están afiliadas a una misión que se ha torcido, a pastores y hombres que se han vuelto corruptos dentro del evangelio, y ellos no comparten ese sentir de paganismo, y por esa razón los están vituperando, los están amenazando, están hablando de quitarles el local, etcétera. Quiero dar este grito de batalla y decirles que los que han decidido predicar la verdad no están cometiendo ningún error. Los que han decidido predicar la sana doctrina es la única esperanza que Dios tiene como remanente aquí en esta tierra para poder gritar la verdad. Alabado sea el nombre del Señor. Aleluya. Quiero confirmar con este pueblo que me acompaña esta mañana, a no ser que haya aquí algún garrobo que no le guste la palabra, pero creo que los que estamos aquí venimos a prepararnos, venimos a recibir de Dios. Porque, óigame, Dios siempre ha visto a su pueblo como un ejército, y el ejército tiene enemigos, necesita un atalaya. Dios siempre ha visto a su pueblo como un rebaño, el rebaño necesita un pastor, y el pastor necesita ahí al perro para que le ayude. Cuando él se descuida, el perro se pone a ladrar. Entonces Dios dice, yo necesito que hayan atalayas, vigías en medio de mi pueblo. No puede venir el enemigo y romper filas fácilmente, no pueden venir las bestias y devorar al rebaño fácilmente. Pero es lo que está sucediendo en la actualidad, hermano, es lo que se está viendo hoy dentro del mismo evangelio. Por eso es que quiero dar este grito de batalla y decirle primero a Dios que cuente con nosotros, y decirle luego a los que aman la sana doctrina que nos mantengamos firmes. Alabado sea la gloria del Señor. Si Él te ha escogido como cristiano, si Él te ha traído como evangélico, es para que mantenga los ojos abiertos, es para que le ayude a los que están sin Dios y sin esperanza, es para que mantengamos siempre la vigilancia. ¿Cuántos alaban la gloria del Señor? Uno de nuestros pastores, al que se le acercó un hermano de una denominación fuera de la nuestra, y le dijo, Pastor Ricardo, ese es nuestro hermano de la Vial, y le dice, Pastor Ricardo, no se vaya a sentir mal por lo que le voy a compartir, pero hay pastores que dicen que no vendrán a eventos donde usted esté predicando, porque usted mucho ataca a los pastores. Porque usted mucho ataca a la iglesia, espero no se sienta mal. Y el hermano Ricardo le contestó, jamás me sentiré mal de predicar la sana doctrina. Jamás me sentiré mal de predicar la sana doctrina. Jamás en misión cristiana Elohim nos vamos a sentir mal.
Me vale que no le guste al presidente, a los hombres de eminencia, esta clase de evangelio. Pero si esto es lo que el Señor ha ordenado que se predique, lo vamos a predicar. Si hay que declararle a las autoridades de nuestro país el pecado y la sinvergüenzada, ¿cómo no se lo voy a declarar a los líderes paganos sinvergüenza, a los hipócritas de un concilio que son religiosos fariseos, hijos del diablo? Vuestro padre es Satanás. Porque lo que el diablo hace es lo que quieren hacer ustedes. Y es hora que la iglesia brille. Pastores, ustedes que aman la sana doctrina, manténganse gritando esta verdad. Ay, sojalaba sama, aquí ha caído una autoridad para predicar en esta hora. Siento la gloria de Dios para gritarle a los perversos, para gritar y proclamar esta palabra a los paganos. Dios les va a arruinar la fiesta. Dios ha levantado este ministerio para arruinarle la fiesta a estos perversos, pastores hipócritas. Iglesias paganas, que los pastores hijos del diablo hoy tuercen la escritura, no pueden interpretar la verdad de Dios, no pueden, porque no tienen el Espíritu Santo, no tienen revelación, son ignorantes de la Biblia, graduados del instituto, tienen tantos cardones de teología, pero no conocen la revelación. Amanzoja la vasaya, no conocen la revelación del Espíritu. Y estoy con toda autoridad para predicar esta palabra.

su rey. La gloria es para ti, aleluya. Sí, Señor. Exaltamos.

versículo de la Biblia sobre el perdón. Proverbios 17:9. El que cubre la falta busca amistad, mas el que la divulga aparta al amigo. Efesios 4:32. Antes sed benignos unos con otros, misericordiosos, perdonándoos unos a otros como Dios también os perdonó a vosotros en Cristo. Mateo 6:14. Porque si perdonáis a los hombres sus ofensas, os perdonará también a vosotros vuestro Padre Celestial. Colosenses 3:13. Soportándoos unos a otros y perdonándoos unos a otros, si alguno tuviere queja contra otro, de la manera que Cristo os perdonó, así también hacedlo vosotros. Segunda de Crónicas 7:14. Si se humillare mi pueblo, sobre el cual mi nombre es invocado, y oraren, y buscaren mi rostro, y se convirtieren de sus malos caminos, entonces yo oiré desde los cielos, y perdonaré sus pecados, y sanaré su tierra. Lucas 6:37. No juzguéis, y no seréis juzgados. No condenéis, y no seréis condenados. Perdonad, y seréis perdonados. Miqueas 7:18. ¿Qué Dios como tú, que perdona la maldad y olvida el pecado del remanente de su heredad? No retuvo para siempre su enojo, porque se deleita en misericordia. Porque tú, Señor, eres bueno y perdonador, y grande en misericordia para con todos los que te invocan. Proverbios 28:13. El que encubre su pecado no prosperará, mas el que los confiesa y se aparta alcanzará misericordia. Hechos capítulo 13, versículos 38 y 39. Sabed pues esto, varones hermanos, que por medio de él se os anuncia perdón de pecados, y que de todo aquello de que por ley de Moisés no pudisteis ser justificados, en él es justificado todo aquel que cree. Primera de Juan 2:2. Y él es propiciación por nuestros pecados, y no solamente por los nuestros, sino también por los de todo el mundo. Mateo, capítulo 18, versículos 21 y 22. Entonces se le acercó Pedro y le dijo: Señor, ¿cuántas veces perdonaré a mi hermano que peque contra mí? ¿Hasta siete? Jesús le dijo: No te digo hasta siete, sino aún hasta 70 veces 7. Efesios 1:7. ¿En quién tenemos redención por su sangre, el perdón de pecados según las riquezas de su gracia? Marcos 11:25. Y cuando estéis orando, perdonad si tenéis algo contra alguno, para que también vuestro Padre que está en los cielos os perdone a vosotros vuestras ofensas. Salmos 32:5. Mi pecado te declaré, y no encubrí mi iniquidad. Dije: confesaré mis transgresiones a Jehová, y tú perdonaste la maldad de mi pecado. Hechos 2:38. Pedro les dijo: arrepentíos y bautícese cada uno de vosotros en el nombre de Jesucristo, para perdón de los pecados, y recibiréis el don del Espíritu Santo.

oración de protección basada en el Salmo 91. Salmo 91. Morando bajo la sombra del Omnipotente. El que habita al abrigo del Altísimo morará bajo la sombra del Omnipotente. Diré yo a Jehová, esperanza mía y castillo mío, mi Dios, ¿en quién confiaré? Él te librará del lazo del cazador, de la peste destructora. Con sus plumas te cubrirá, y debajo de sus alas estarás seguro. Escudo y adarga es su verdad. No temerás el terror nocturno, ni saeta que vuele de día, ni pestilencia que ande en oscuridad, ni mortandad que en medio del día destruya. Caerán a tu lado 1000 y 10,000 a tu diestra, mas a ti no llegará. Ciertamente con tus ojos mirarás y verás la recompensa de los impíos, porque has puesto a Jehová, que es mi esperanza, al Altísimo por tu habitación. No te sobrevendrá mal, ni plaga tocará tu morada, pues a sus ángeles mandará acerca de ti, que te guarden en todos tus caminos. En las manos te llevarán, para que tu pie no tropiece en piedra. Sobre el león y el áspid pisarás, hollarás al cachorro del león y al dragón. Por cuanto en mí ha puesto su amor, yo también lo libraré. Le pondré en alto, por cuanto ha conocido mi nombre. Me invocará y yo le responderé. Con él estaré yo en la angustia. Lo libraré y le glorificaré. Lo saciaré de larga vida y le mostraré mi salvación.

estamos viviendo tiempos difíciles, tiempos caóticos, gloria a Dios. Hay una necesidad tan grande de hombres de Dios en estos tiempos, hermano. Hay carencia de mensaje de parte de Dios, mensajes que vengan sazonados con el poder del Espíritu Santo de Dios. Aleluya, gloria a Dios. Donde el borracho entre en la iglesia, aleluya, y oiga la palabra, y cuando oiga la palabra siente el desprecio, siente el asco, siente repugnancia por el licor, gloria a Dios. ¿Sabes por qué? Porque cuando Dios te administra

con el pecado. ¿Cuántos sienten eso, hermano? ¿Cuántos aborrecen lo que antes hacían? Aquel que era borrachito hoy no quiere saber de cerveza, hermano. Le causa repugnancia, gloria a Dios. Si alguien le dice, mire, hermanito, usted no quiere un cigarrillo, él se siente ofendido cuando le dicen tal cosa. ¿Sabes por qué? Porque ha ocurrido un milagro. El milagro del nuevo nacimiento, el milagro de la transformación, el milagro de la santificación. El Dios de la gloria se ha metido en tu vida y te sacó toda la basura que el diablo te había metido, y te ha, aleluya, y te ha santificado y te ha llenado de su Santo Espíritu. Socamaya Lua Masakai. Iglesia, ora, ora, ora para que Dios levante hombres en estos tiempos. Ora para que Dios levante predicadores llenos del Espíritu Santo. Y Camaya Sada de aquí Masaja. Ora, iglesia, ora para que Dios levante pastores de Dios. Himalaya Sohamai. No te conformes con lo que tienes. Ora. Iglesia bendita del Señor, ora para que Dios levante obreros, obreros llenos del Espíritu de Dios, obreros que sientan el ardor del fuego del Espíritu Santo y que no tengan miedo de hablar contra el pecado, que le hagan ver al pueblo si está torcido o está caminando como a Dios le agrada. Sabacatabala y aquí ama y aquí ama. A su nombre gloria. ¿Y qué hacemos con esos 400? No sirven para nada. Esos son payasos. Esos son falsos. Ese es un chorro de mentirosos. Lo que necesitamos son hombres de Dios. Aleluya. Amando aquí más ojalay. Iglesia, levanta clamor delante de la presencia de Dios. Porque estamos teniendo crisis espiritual. Crisis de verdaderos predicadores. Amama tu abacama socamacay. Oh, gloria a Dios. La iglesia tiene que gemir. Amando leva soma la calla. Hay que pegar el grito al cielo. Aleluya. Mi alma te alaba, mi alma te alaba.

0: bendito su nombre, gloria sea a ti Cristo, oh gran pastor, gran señor, gran rey.
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2: Aleluya.

cómo los demonios obtienen acceso a tu hogar. El pecado y la incredulidad pueden crear brechas en las defensas espirituales de una persona, haciéndola más vulnerable al ataque demoníaco. Cuando las personas pecan, esencialmente se están abriendo a la influencia del mal. Del mismo modo, cuando las personas dudan del poder de Dios o de su capacidad para protegerlas, están dando a los demonios la oportunidad de obtener un punto de apoyo en sus vidas. Prácticas ocultas. Las prácticas ocultas también pueden abrir puertas a la actividad demoníaca. Se dice que estas prácticas invitan a los demonios al mundo y pueden darles permiso para influir o incluso controlar la vida de una persona. El trauma y el abuso también pueden crear aberturas para los espíritus demoníacos. Cuando las personas experimentan trauma o abuso, pueden sentirse aisladas, temerosas y sin esperanza. Estas emociones negativas pueden hacerlas más vulnerables al ataque demoníaco. Objetos malditos. Los objetos malditos son objetos que se dice están contaminados con el mal. Estos objetos pueden ser desde antigüedades hasta joyas e incluso hogares. Si se introduce un objeto maldito en un hogar, puede traer consigo energía negativa y espíritus demoníacos.

0: Simón. He aquí Satanás os ha pedido para zarandearos como a trigo. Pero yo he rogado por ti, que tu fe no falte. Y tú, una vez vuelto, fortalece a tus hermanos. Todos os escandalizaréis de mí esta noche. Pues escrito está: heriré al pastor, y las ovejas del rebaño serán dispersadas.
1: Aunque todos se escandalicen de ti, yo nunca me escandalizaré. Dispuesto estoy a ir contigo a la cárcel y a la muerte.
0: Te digo, Pedro, que el gallo no cantará hoy antes que tú niegues tres veces que me conoces.
1: Aunque tenga que morir contigo, yo no te negaré.

padre. La hora ha llegado. Glorifica a tu hijo para que también tu hijo te glorifique a ti. Y esta es la vida eterna. Que te conozcan a ti, el único Dios verdadero, y a Jesucristo, a quien... Yo te he glorificado en la tierra. Acabado la obra que me diste que hiciese. Ahora pues, Padre, glorifícame tú en tu presencia, con la gloria que tuve contigo antes que el mundo fuese. Oh justo Padre, el mundo no te ha conocido, pero yo sí. Y estos saben que tú me enviaste. Y yo les he dado a conocer tu nombre, y lo daré a conocer aún, para que el amor con que me has amado esté en ellos, y yo en ellos.

En el mundo hay miles de religiones, pero ¿crees tú que todas enseñan lo mismo? ¿Relación con lo divino y una vida moral en la tierra? ¿Conducen todas a Dios? Sus similitudes son solo la punta de un iceberg, pero sus diferencias son extensas y profundas. Para Buda, el camino está en nosotros y consiste en morir a los deseos que son la causa del sufrimiento. Para los hindúes, las obras también son el camino. Buscan expiar malas acciones de vidas anteriores o a lo que llaman karma. En cuanto a la verdad, el budismo enseña que somos Dios y que la única verdad nunca se podrá conocer totalmente. Los hindúes no afirman ser la única verdad. Sus creencias cambian con el tiempo. Al hablar de la vida, para los hindúes, estamos en un ciclo de nacimiento, muerte y reencarnación donde el objetivo es escapar de este ciclo mediante el moksha. Para los budistas, la vida es encontrar la iluminación donde la personalidad se extingue, pues también creen en un ciclo de nacimiento y renacimiento. Por otro lado, tenemos a Jesús, quien a diferencia del resto de enseñanzas, afirmó: "Yo soy el camino, la verdad y la vida". Las palabras "yo soy" pretendían no enviarnos a buscar, sino afirmarnos que Él es lo que buscamos y necesitamos, que su amor y su palabra nos dan vida a través de la gracia. Él enseñaba que era el camino y que para hallarlo no se exige algo más que creer en Él y buscarlo, reconocer y arrepentirnos de nuestros pecados y entender que hemos sido salvos por gracia. Ningún otro afirmó tan contundentemente ser Dios, sin dejar la puerta abierta a otras verdades, siendo exclusivo al describir la verdad no como una doctrina, sino como una persona, Jesucristo mismo. En cuanto a la vida, Jesús es la vida y no existen los ciclos. La Biblia describe que los hombres mueren una sola vez, y después viene el juicio del que depende el destino de nuestra vida eterna, la cual no merecemos a causa del pecado, que es todo aquello que nos separa de Dios y que incluso nos llena de dolor y nos roba la seguridad de haber sido perdonados. Pero podemos recibir perdón y una nueva vida por gracia y a través del sacrificio de Jesús. Ningún líder realizó los milagros que hizo Jesús. A ninguno se le atribuye una vida limpia y perfecta como la suya. Solo de él se describe no tener principio en el tiempo, pues los escritos, e incluso él mismo, afirman existir desde el principio. A diferencia del resto de líderes, el milagroso nacimiento de Jesús, su muerte por la humanidad y la resurrección, fueron prescritos cientos y miles de años antes en aproximadamente 300 profecías. La tumba que contenía su cuerpo está vacía, y su histórica resurrección dividió en dos la historia, antes de Cristo y después de Cristo. El origen, la moralidad, el propósito y la vida eterna dependerán de cómo respondemos a Jesús, a su amor y el perdón que nos ofrece por gracia. Ahora te pregunto de nuevo, ¿realmente crees que todos los caminos conducen a Dios?

0: Saulo. Saulo, ¿por qué me persigues? ¿Quién eres, Señor?
1: Yo soy Jesús, a quien tú persigues. Dura cosa te es dar coces contra el aguijón.
0: Señor, ¿qué quieres tú que yo haga?
1: Levántate y entra en la ciudad, y allí se te dirá lo que debes hacer. Ananías.
0: Te escucho. Heme aquí, Señor.
1: Levántate y ve a la calle que se llama derecha. Y busca en casa de Judas a uno llamado Saulo de Tarso, quien está orando. Y ha visto en visión a un varón llamado Ananías, que entra y le impone las manos para que recobre la vista.
0: Señor, he oído de muchos acerca de este hombre y de cuántos males ha hecho a tus santos en Jerusalén. Y aún aquí, tiene autoridad de los sacerdotes para prender a todos los que invocan tu nombre.
1: Ve, porque instrumento escogido me es él para llevar mi nombre en presencia de los gentiles y de reyes y de los hijos de Israel. Porque yo le mostraré cuánto le es necesario padecer por mi nombre.

Hermano Saulo, el Señor Jesús, que se te apareció en el camino por donde venías, me ha enviado para que recobres la vista y seas lleno del Espíritu Santo. Hermano Saulo, recobra la vista.

0: El Papa no puede perdonar tus pecados. Los sacerdotes no pueden perdonar tus pecados. María no puede perdonar tu pecado. San Pedro no puede perdonar tu pecado. Pero Cristo, el que nunca pecó, el que se hizo pecado pero no pecó, que no pecó, fue tentado en todo sin pecar, Él tiene el poder para quitarte el pecado. Él derramó la sangre. Él tiene el poder para quitarte los demonios. Pero el punto aquí a tratar para concluir es que Jesús se enfocó en el interior del hombre, en el pecado, en la raíz que producía el mal, lo que producía la llaga, lo que producía la mala actitud, lo que produce el adulterio, la fornicación. Se fue ahí al pecado. La Biblia habla que el pecado puede tener raíces. Dice la Biblia, la raíz de todo mal, ¿cuál es? ¿El amor a qué? Al dinero. Jesús lo sanó por dentro, pero los fariseos no entendían. Ellos tenían una visión por encima, superficial. Ellos no miraban más allá. Ellos miraban los de afuera. Jesús miraba los de adentro. Y Jesús dijo, hijo, tus pecados te son perdonados. Dile a alguien, libre desde adentro. Dile otra vez, libre desde adentro. El Señor me dijo esta madrugada. No trate de escuchar con tu oído lo que solo se percibe con tu espíritu.
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cosas que le retuercen el hígado a alguno, pero tengo que enseñarte, porque es que allá viene un loco y te enseña una cosa que no es. Vamos a la Biblia. Es que hay gente como que le gustan los títulos. No, no, no, no, no. El apóstol Esquilín. Mira, llámeme pastor, que eso no me dignifica. Eso no me quita dignidad, al contrario, me da. Llámeme ministro de Dios. Es más, ni reverendo me llame. Llámeme pastor. Si me quiere llamar obispo, la Biblia no tiene problema con ese nombre. Pero apóstol. Calla, negro, calla. No me callo más. Hay que hablar la cosa como es. Ya está bueno de disparate. Vamos a meter la iglesia a la palabra de Dios. El ministerio apostólico de Pablo llegó a los gentiles bajo la unción del Señor, porque Pablo fue apóstol por revelación. No apóstol como los de hoy, sin revelación, sin sustancia y sin llamado. Ese título no le aplica. Que se dejen de guille y aprendan lo que es orden de la palabra. ¿Apóstol de qué? A ti no te aplica eso. Pastor, evangelista, maestro, profeta y los que ayudan. ¿Pero qué es eso que el apóstol fulano? ¿Usted sabe lo que había que ser para ser apóstol? ¿Estuvo usted en las reuniones del Señor desde que él empezó hasta que lo crucificaron? ¿Conoce usted las incidencias del ministerio de Cristo? No, pues no se ponga un título que no le toca. Le queda grande. Estas son las cosas que le retuercen el hígado a alguno, pero tengo que enseñarte, porque es que allá viene un loco y te enseña una cosa que no es. Vamos a la Biblia. Es que hay gente como que le gustan los títulos. No, no, no, no, no. El apóstol Esquilín. Mira, llámeme pastor, que eso no me dignifica. Eso no me quita dignidad, al contrario, me da. Llámeme ministro de Dios. Es más, ni reverendo me llame. Llámeme pastor. Si me quiere llamar obispo, la Biblia no tiene problema con ese nombre. Pero apóstol. Calla, negro, calla. No me callo más. Hay que hablar la cosa como es. Ya está bueno de disparate. Vamos a meter la iglesia a la palabra de Dios. El ministerio.

0: A continuación vas a descubrir, en 2 minutos, la verdad sobre la salvación. ¿Estás preparado? Comencemos. Hechos 16 da la respuesta más clara a nuestra pregunta.
1: ¿Qué haré para ser salvo? Cree en Jesús y serás salvo tú y tu casa.
0: Pero hay más. Juan 3. El que cree no es condenado. El que cree tiene vida eterna. Romanos y Galatas dicen que somos salvos por la fe. En Ezequiel 33 Dios no quiere la muerte ni siquiera de los que le rechazan. Si Dios pudiera salvarte sin preguntarte, lo haría. A ti y a todo el mundo. Pero no puede porque te ha creado libre. Aunque le duela, Dios no salvará a nadie que no quiera compartir con él la eternidad. El hombre malinterpretaba la ley como un requisito que cumplir para ser salvo. Pero nunca ha sido así. La ley no te puede salvar, solo puede señalarte el ideal. En Romanos 10, el cumplimiento de la ley es el amor. Jesús dice que si amas a Dios, guarda sus mandamientos. Y es que solo quien le conoce de verdad puede parecerse a él. Obedecer es resultado de una vida transformada, no su causa. Imagina que caes en un pozo y no puedes salir. Llega el rescate y te grita.
2: ¿Quieres que te saque?
3: Sí.
2: Sí. Pues sube.
3: Si no puedo.
2: Si no puedo.
3: O si no puedes, lo siento.
0: Tu salvación debe implicar necesariamente algo que no puedas hacer solo. Si no, no sería un rescate. Lo único que está en tu mano es aferrarte a la cuerda. Eso en la Biblia se llama fe. Dios es amor y no ha creado a unos para que se salven y otros para que se pierdan. Hay cientos de versículos que invitan a todo ser humano a aceptar la vida eterna. Si no pudiesen hacerlo, Dios estaría mintiendo. En 2 Pedro 3, Dios quiere que todo el mundo se arrepienta. Ha hecho todo lo necesario para que la salvación dependa de ti. La verdadera fe no te deja donde estás. El contacto diario con Dios leyendo y orando te transforma. Es lo que Santiago 3 define como una fe viva. ¿Y si peco? ¿Y si me equivoco? No te preocupes, 1 Juan dice que Dios siempre te perdona. Su misericordia es infinita. Isaías 43 promete que no importa lo que hayas hecho, si te arrepientes, Dios nunca más se acordará de tus pecados. Curioso, ¿verdad? Es sencillo, pero costó mucho. El Creador tuvo que morir en tu lugar. Y esa es la clave de la historia. Juan 3:16 resume así toda la Biblia. Léelo. Por cierto, hay algo que nunca lograrás por mucho que lo intentes. Jamás conseguirás que Dios deje de amarte. No lo olvides.

deje vencer por las cosas de la vida. Busca siempre las salidas en Dios que tiene poder. No debes retroceder por más que estés agotado. Jesucristo está a tu lado como un poderoso gigante. Hay que seguir adelante porque eres un gran soldado. El gran propósito de Dios será cumplido en tu vida. Porque escrito está en las Biblias que Dios te predestinó. Por tu nombre te eligió para su gloria mostrar. Tú solo debes confiar, por más que estés en el suelo, Él cumplirá los deseos conforme a su voluntad. No le creas las mentiras que hoy te dice Satanás, de que nunca alcanzará lo que anhelas en tu vida. Las promesas de la Biblia son para los hijos de Dios. Por su gracia y por su amor obtenemos las promesas. Él es nuestra fortaleza, gloria a Cristo el Redentor. Porque escrito está, mi hermano, en Isaías 43. Por el fuego pasaré, pero no seré quemado. Y que jamás seré ahogado cuando pase por los ríos. Él siempre estará conmigo en las buenas y en las malas. Su iglesia será probada, así como el oro fino. Hay tantas cosas bonitas que Dios tiene para su pueblo, pero hay que pagar el precio aunque nos cueste la vida. No será cosa sencilla, pero tampoco imposible. Él prometió bendecirme, no importa la circunstancia. Debo poner mi confianza y hacer lo que Dios me dice. Yo soy un agradecido porque soy un instrumento en mano del Dios eterno, y también soy bendecido. Que sean fortalecidos por el poder del Maestro. Es para mí un privilegio servir a nuestro Señor. Les pido sus oraciones. Que Dios bendiga a su pueblo.

Gloria al Señor, aleluya. Sigue llamado, amado hermano, disfrutando de RadioElHacha.com en esta hora de la noche. Te bendiga, sigamos, gloria a Dios, dándole la honra y la gloria a Dios Todopoderoso.

0: Porque Dios va, limpia su altar para que se levante uno que ande conforme a su corazón.
1: Sí.
0: Y sabe que algo que me impresiona de esto, y es que cada vez que uno peca en el altar, Dios levanta a uno que se santifique para él.
1: Wow.
0: Cada vez que hay uno que hace que el pueblo se desenfoque, Él siempre levanta a uno para volver a enfocar.
1: Sí.
0: Y cuando el Señor me ministraba esto, dice la palabra que por uno entró el pecado.
1: Sí. Wow.
0: Por uno muchos pecaron.
1: Sí.
0: Pero dice la palabra que por uno muchos más serán salvos.
1: Wow, wow.
0: Antes, óyeme, cuando Adán pecó, ya Jesús existía.
1: Sí, Sam.
0: Cuando Adán cometió lo que cometió, ya Dios tenía a Jesús.
1: Wow.
0: Entonces, ¿qué pasa? Que cuando uno peca en la presencia, ya Dios tiene a uno para restaurar.
1: Wow.
0: Porque cuando uno hace que el pueblo peque, ya Dios levanta a otro para volver a conectar al pueblo. Porque así como Adán pecó en aquel principio, y por cuanto Adán pecó, todos estamos destituidos,
1: sí,
0: de la gloria de Dios. Pero cuando vino Jesús,
1: wow,
0: cuando vino uno que andaba conforme al corazón de Dios, que obedecía a Dios, que se dejaba guiar por Dios, entonces ahora lo que fue desconectado por el pecado, volvió a ser conectado por uno que murió.
1: Wow.
0: Porque Jesús vino para restaurar lo que Adán hubiese destruido.
1: Sí.
0: Porque Jesús vino a conectar lo que por el pecado se hubiese desconectado.
1: Wow, wow, wow.
0: Y por eso el Señor está diciendo, es necesario que se levante gente que de verdad quiera buscar mi presencia. Porque Él va a empezar a quitar, dice la palabra, que el hacha está puesta. Y que todo árbol que no dé fruto será cortado y echado al fuego.
1: Dios,
0: porque el problema es que nos hemos enfocado solamente en predicar un Dios de amor. Y ciertamente
1: Santo.
0: Dios es amor. Pero Dios no deja pasar por alto uno que solamente esté jugando
1: Dios
0: en su altar.
1: Santo.
0: Uno que solamente esté haciendo las cosas por hacerle en el altar.
1: Wow.
0: Por eso es necesario que se levante gente de intimidad.
1: Se levanta.
0: Por eso es necesario que se levante
1: Santo
0: gente que
1: Dios
0: diga, Señor, yo te voy a obedecer por encima de todo.
1: Amén.
0: Porque cuando tú cortas, no cortas solamente por decir que cortaste.
1: Dios mío.
0: Saúl no se pudo arrepentir. Los hijos de Eli no se pudieron arrepentir.
2: No da tiempo.
0: No da tiempo. Porque cuando Dios corta, Dios cuando corta da oportunidades antes de cortar.
1: Sí.
0: Dios primero manda el aviso. Dios cada vez que iba a mandar algo sobre un pueblo, primero utilizaba a los profetas y le decía lo que venía.
1: Wow.
0: Porque Dios nunca hace algo sin antes decírselo a sus siervos los profetas.
1: Sí.
0: Dios nunca hace algo sin hacérselo entender al pueblo. Por eso es que cuando Dios iba a destruir a Nínive, mandó a Jonás a que avisara a Nínive que Dios lo iba a destruir. Y dice la palabra que por cuanto Nínive se arrepintió,
1: sí,
0: Dios tuvo misericordia de Nínive.
1: Wow.
0: Porque Dios antes de hacer algo lo da a conocer. Y por eso hay gente que este es el momento que Dios le está diciendo a gente que lo que está jugando en el altar, alíñate.
1: Dios mío.
0: Busca mi presencia. Límpiate delante de mí. Que por medio de mi sangre que Jesús derramó, tú serás limpio. Pero es necesario que empieces a buscar mi presencia.
1: Santo.
0: Es necesario que te niegues a ti para que empieces a hacer lo que yo quiero que tú hagas.
1: Dios,
0: porque hay gente ministrando en el altar, pero está ministrando conforme a su voluntad. Hay gente que no está cargando la cruz de Cristo. Hay gente que no está cargando lo que Dios quiere que ellos carguen, sino que están cargando lo de ellos.
1: Ay.
0: Haciendo las cosas que ellos quieren hacer. Y por eso el Señor está diciendo, es que voy a limpiar mi altar.
1: Sham.
0: Para que todo aquel que no esté haciendo lo que yo quiero que haga, mi alma te adora, Jesús. Porque Dios lo que quiere es gente genuina en el altar.

¿Jesús nunca creó la Iglesia Católica? Jesús nunca fundó una institución con papas, vestiduras doradas, ni rituales complicados. Su mensaje era simple, claro, directo. Donde dos o más se reúnan en mi nombre, allí estoy yo. Mateo 18:20. Los primeros cristianos no tenían catedrales, ni altares de mármol. No necesitaban mitras, incienso o procesiones. La iglesia no era un edificio, la iglesia eran ellos. Personas comunes, transformadas por su palabra, sin jerarquías, solo fe viva. Pero todo cambió en el siglo IV. El emperador Constantino legalizó el cristianismo y lo mezcló con el poder del imperio. La persecución terminó, pero comenzó algo peor: la institucionalización de la fe. Marcos 7:13 lo dice claro. Invalidáis la palabra de Dios con vuestras tradiciones. ¿Es esta la iglesia que Jesús soñó? ¿Una institución que adora imágenes, que reza a hombres y mujeres muertos, que se aleja de la palabra por seguir rituales humanos? Jesús enseñó humildad, no poder. Habló de servicio, no de dominio. Dijo que Dios habita en espíritu y verdad. Juan 4:24, no en templos fríos de piedra. No se trata de atacar, sino de despertar. ¿Estás siguiendo a Jesús? ¿O a...

0: profecía decía que iba a sufrir y regresar de la muerte después de 3 días. Cree en mí, Pedro, y la fuerza del Espíritu Santo te será dada.
1: ¿Cuándo?
0: Vuelvan a Jerusalén y esperen. Solo entonces estarán listos para comunicar la palabra. Haz esto por mí, Pedro. Y un día morirás por mí. ¿Estás listo para hacer eso?

van a ser mis testigos en Jerusalén y en toda Judea y Samaria y hasta los extremos de la tierra. Vayan por el mundo, comuniquen el evangelio a toda la creación.

La demora de Cristo no es una excusa para que el cristiano se vaya a pecar. La demora de Cristo, pareciera, mis amados, que al Cristo no venir, muchos ministerios cambiaron el mensaje. Muchos cristianos se apagaron. Muchos cristianos que cuando hace unos años andaban llenos del Espíritu Santo, pero la demora de Cristo. Porque un hermano decía el otro día, yo me cansé de predicar que Cristo venía. Y Cristo hace años que lo predico y no aparece. Ahora he cambiado el mensaje mejor. Entonces, eso ha sido, mis amados, en el corazón de las personas, ha traído como confusión o como libertad para poder pecar, para poder enfriarse. Por eso es que usted los mira, que llegan a la iglesia cuando ellos quieren. Y los dos sinvergüenzas son iguales. Ni uno de los dos está despierto, sino que los dos están dormidos. Porque la demora de Cristo ha hecho que muchos hombres que predicaban la verdad, hoy prediquen la mentira. Porque el enemigo los ha engañado. Porque el Satanás ha traído a la mente de la gente diciendo, Cristo no viene. Hace años que oigo decían que Cristo viene, pero no viene. Ese es el vocabulario de aquellos que se han descuidado. De aquellos que han caído en el engaño, en el error, en la mentira, en la falsedad de este mundo. Pero en ningún momento Cristo, hermanos amados, retarda su promesa. El escritor de segunda de Pedro 3:9 dijo, el Señor no retarda su promesa. Según algunos la tienen por tardanza, sino que es paciente, dice Pedro, para con todos nosotros, no queriendo que nadie se pierda, sino que todos procedan al arrepentimiento. La demora de Cristo, hermanos, muchos piensan que se retarda. No, Señor, Cristo no retarda su promesa, porque si hay algo que Dios tiene, es que Dios no llega ni en el tiempo que yo pienso, ni en el tiempo que yo más grito, no, Él llega en el tiempo que Él va a llegar. Está en la Biblia, están aquí los hermanos, en esta hora. Hermanos, no podemos descuidarnos. Número uno, presente el ejemplo del hombre que ha salido a un viaje muy largo. Dice la Biblia, es como el hombre que yéndose lejos, dejó su casa. Su casa representa su iglesia. Cristo vino y murió en la cruz del Calvario y resucitó al tercer día. Fundó una iglesia. Él es el salvador de esa iglesia. Fundó una entidad en esta tierra llamada iglesia, un organismo que tiene vida. No un grupo, hermanos, de club social, no, una iglesia, un organismo que tiene vida. Porque no la dejó huérfana.

dijo, yo me voy, porque está escrito que ese se fue, el padre de familia se fue. Dejó su casa. Veamos algunos ejemplos bíblicos en esta hora. San Juan capítulo 16 y versículo 7. Veamos los ejemplos de Cristo que termina la obra redentora y luego se va. Pero yo os digo, a la verdad os conviene que yo me vaya, se va. Porque si no me fuere el Consolador no vendría a vosotros, mas si me fuere lo enviaré. Él se iba. O sea que tenía que irse, pero dejaba al Consolador, a la tercera persona de la Trinidad. Al último recurso de Dios para el mundo es el Espíritu Santo. Cristo hizo la obra redentora, pero le dijo a la iglesia, cuando la fundó y la dejó establecida sobre esta tierra, es necesario que yo me vaya. Porque si no me fuere, el Consolador no vendría, pero él tenía que irse para que el Consolador bajara. Bajara del cielo. Por eso es que la iglesia, como dicen los testigos de Jehová, de que en el tiempo del libro de los Hechos fue la única manera del descenso del Espíritu Santo. Mentira, el Espíritu no vino solamente para irse, no, vino para quedarse. Porque dijo, él los va a guiar a toda verdad y a toda justicia. El Espíritu Santo los enseñará todas las cosas que yo les he enseñado. Él los recordará, dijo el Señor. El Espíritu Santo, la tercera persona de la Trinidad, hermano, es el único agente que está guiando la iglesia en estos últimos tiempos. Porque hay muchos espíritus de error metidos en las iglesias. No aquí para la gloria de Dios, porque aquí exigimos todavía santidad. Aquí exigimos todavía pureza. Aquí le decimos a la mujer, aquí no puede venir desnuda, porque este no es un club, aleluya, de mujeres desnudas. No, aquí se viste como cristiana. A los mismos cristianos, aquí no es un relajo para que usted venga como homosexual. No, aquí viene como cristiano. Aquí no creemos, hermanos, aleluya, en el matrimonio y en el recasamiento. ¿Cuántas veces no? Aquí predicamos la pureza de Dios. Porque estamos de acuerdo a la sana doctrina. Levántale las manos al cielo. El Espíritu Santo de Dios. Pero Él dijo que se iba. Cristo dijo que se iba. Los discípulos lo vieron irse. Hechos capítulo 1 y versículo 9 al 11. Ellos lo vieron con sus propios ojos. Ellos fueron testigos oculares de que Él se iba físicamente de esta tierra. Pero había dicho que no lo deja huérfano. Dijo que iba a rogar al Padre y nos iba a dar otro Consolador. Pero los discípulos lo miran. Y habiendo dicho estas cosas, viéndolo ellos, fue alzado, lo alzó. Y le recibió una nube que le ocultó de sus ojos.

Libro del profeta Ezequiel, capítulo 7. El fin viene. Vino mi palabra de Jehová diciendo, Tú, hijo de hombre, así ha dicho Jehová el Señor a la tierra de Israel. El fin viene sobre los cuatro extremos de la tierra. Ahora será el fin sobre ti, y enviaré sobre ti mi furor, y te juzgaré según tus caminos. Y pondré sobre ti todas tus abominaciones. Y mi ojo no te perdonará, ni tendré misericordia. Antes pondré sobre ti tus caminos, y en medio de ti estarán tus abominaciones, y sabréis que yo soy Jehová. Así ha dicho Jehová el Señor. Un mal, he aquí que viene un mal. Viene el fin viene. Se ha despertado contra ti. He aquí que viene. La mañana viene para ti, oh morador de la tierra. El tiempo viene, cercano está el día, día de tumulto y no de alegría sobre los montes. Ahora pronto derramaré mi ira sobre ti, y cumpliré en ti mi furor, y te juzgaré según tus caminos, y pondré sobre ti tus abominaciones. Y mi ojo no perdonará ni tendré misericordia. Según tus caminos pondré sobre ti, y en medio de ti estarán tus abominaciones, y sabréis que yo Jehová soy el que castiga. He aquí el día, he aquí que viene, ha salido la mañana, ha florecido la vara, ha reverdecido la soberbia. La violencia se ha levantado en vara de maldad. Ninguno quedará de ellos, ni de su multitud, ni uno de los suyos. Ni habrá entre ellos quien se lamente. El tiempo ha venido, se acercó el día, el que compra no se alegre, y el que vende no llore, porque la ira está sobre toda la multitud. Porque el que vende no volverá a lo vendido, aunque queden vivos. Porque la visión sobre toda la multitud no se revocará a causa de su iniquidad, ninguno podrá amparar su vida. Tocarán trompeta y se prepararán todas las cosas, y no habrá quien vaya a la batalla, porque mi ira está sobre toda la multitud. De fuera espada, de dentro pestilencia y hambre. El que esté en el campo morirá a espada, y el que esté en la ciudad lo consumirá el hambre y la pestilencia. Y los que escapen de ellos huirán y estarán sobre los montes como palomas de los valles, gimiendo todos, cada uno por su iniquidad. Toda mano se debilitará, y toda rodilla será débil como el agua. Se ceñirán también de cilicio, y les cubrirá terror. En todo rostro habrá vergüenza, y todas sus cabezas estarán rapadas. Arrojarán su plata en las calles, y su oro será desechado, ni su plata ni su oro podrá librarlos en el día del furor de Jehová. No saciarán su alma, ni llenarán sus entrañas, porque ha sido tropiezo para su maldad. Por cuanto convirtieron la gloria de su ornamento en soberbia, e hicieron de ello las imágenes de sus abominables ídolos, por eso se lo convertí en cosa repugnante. En mano de extraños la entregué para ser saqueada, y será presa de los impíos de la tierra, y la profanarán. Y apartaré de ellos mi rostro, y será violado mi lugar secreto, pues entrarán en él invasores, y lo profanarán. Haz una cadena, porque la tierra está llena de delitos de sangre, y la ciudad está llena de violencia. Traeré, por tanto, los más perversos de las naciones, los cuales poseerán las casas de ellos, y haré cesar la soberbia de los poderosos, y sus santuarios serán profanados. Destrucción viene, y buscarán la paz, y no la habrá. Quebrantamiento vendrá sobre quebrantamiento, y habrá rumor sobre rumor. Y buscarán respuesta del profeta, mas la ley se alejará del sacerdote, y de los ancianos el consejo. El rey se enlutará, y el príncipe se vestirá de tristeza, y las manos del pueblo de la tierra temblarán,
Según su camino haré con ellos, y con los juicios de ellos los juzgaré, y sabrán que yo soy Jehová.

¿Puede decirle una vez más, yo siento que el Espíritu Santo? Dígalo conmigo. Yo siento que el Espíritu Santo se está derramando en mi corazón. Dígalo. Y que una nube del cielo

Es pues la fe, la certeza de lo que se espera, la convicción de lo que no se ve, porque por ella alcanzaron aprobación los antiguos. Por la fe entendemos que los mundos fueron formados por la palabra de Dios, de modo que lo que se ve fue de lo que no se veía. Por la fe, Abel ofreció a Dios un mejor sacrificio que Caín, por lo cual recibió testimonio de que era justo, dando Dios aprobación de sus ofrendas, y muerto, aún habla por ella. Pero sin fe, es imposible agradar a Dios, porque el que se acerca a Dios debe creer que Él existe y que es galardonador de los que diligentemente le buscan. Bien. Por la fe, Noé, habiendo sido advertido por Dios acerca de cosas que aún no se veían, con temor, preparó el arca para que su salvase. Por esa fe condenó al mundo y fue hecho heredero de la justicia, que es según la fe. Por la fe, Abraham, siendo llamado, obedeció para salir al lugar que había de recibir como heredad. Y salió sin saber a dónde iba. Por la fe también la misma Sara, siendo estéril, recibió fuerza para concebir. Y dio a luz aún fuera del tiempo de la edad, porque consideró que era fiel el que lo había prometido. Por lo cual también de uno y ese ya casi muerto salieron como las estrellas del cielo en multitud, y como la arena innumerable que está a la orilla del mar. En la fe murieron todos estos, sin haber recibido las cosas prometidas, sino mirándolas de lejos, y creyéndolas, y aceptándolas, y confesando que eran extranjeros y peregrinos en la tierra. Porque los que esto dicen claramente dan a entender que buscan una patria, pero deseaban una mejor, a saber, la celestial. Por lo cual Dios no se avergüenza de llamarse Dios de ellos, porque les había preparado una ciudad. Por la fe Abraham, cuando fue probado, ofreció a Isaac. Y el que había recibido las promesas ofrecía a su unigénito, habiéndosele dicho, en Isaac te será llamada descendencia, considerando que Dios es poderoso para levantar aún de entre los muertos. De donde en sentido figurado también le volvió a recibir. Por la fe Moisés, cuando nació, fue escondido por sus padres durante 3 meses porque le vieron niño hermoso y no temieron el edicto del rey. Por la fe Moisés, hecho ya grande, rehusó ser llamado hijo de la hija de Faraón, escogiendo ser afligido con el pueblo de Dios antes que gozar de los placeres temporales del pecado, teniendo por mayores riquezas el vituperio de Cristo que los tesoros de los egipcios, porque tenía la mirada puesta en la recompensa. Por la fe cayeron los muros de Jericó, después de rodearlos 7 días. ¿Y qué más digo? Las mujeres recibieron sus muertos, la resurrección. Mas otros fueron torturados,
no aceptando el rescate para obtener mejor resurrección. Otros experimentaron vituperios y azotes. Y además de esto, prisiones y cárceles. Y todos estos, aunque aprobados por el testimonio de la fe, no recibieron la promesa, proveyendo Dios alguna cosa mejor para nosotros, para que ellos no fuesen perfeccionados sin nosotros.

0: Dios te bendiga, amados hermanos. Está en sintonía Radio El Hacha.com. Gloria al Señor en esta hora, dándole la honra y la gloria al Dios Todopoderoso, al Señor Jesucristo. Gracias por estar en sintonía Radio El Hacha.com, 24 horas al día, 7 días a la semana, para la honra y la gloria de nuestro Señor Jesucristo. Dios te bendiga, amados hermanos. 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Gloria a Dios. Los pastores Magno y Elba Muñoz. Dios me los bendiga, amados hermanos, por estar en sintonía de Radio El Hacha.com. Gloria al Señor.
1: Amados hermanos, aleluya. En vida, hermanos. ¿Ya muerto para qué? No necesita flores, porque ni la va a ver siquiera. Ahora, mi amado hermano, si puedes darle un bocado a tu madre, hazlo. Alabado sea Dios, el primer mandamiento con promesa. Honra a tu madre y a tu padre para que tus días sean largos. Tienes un gran beneficio. Cuando tú honras a tu madre y a tu padre, el beneficio es para ti. Es grande el beneficio, porque tus días se alargan. Alabado sea Dios. Amados hermanos, estos grandes hombres, yo, me impactan, aleluya. ¿Cómo no podemos ser como ellos? Aún Moisés llegando a la riqueza, siendo el hijo del hermano Faraón, aleluya. Llegar a un trono donde había riqueza, había todo, y sin embargo, lo tuvo que dejar por el Dios invisible, aleluya. Escogiendo antes ser maltratado. Dice que aún por fe, Moisés, hecho ya gran hombre, rehusó llamarse hijo de la hija del faraón. Un gran hombre que tuvo la oportunidad de engrandecerse ahí. Pero sin embargo, escogiendo antes ser maltratado por el pueblo de Dios, él prefirió mejor ser maltratado por el pueblo de Dios que gozar de los deleites temporales del pecado que estaba en Egipto. Porque allí solamente eran deseos del mundo que iba a tener ahí con el faraón, teniendo por mayor riqueza el vituperio de Cristo que los tesoros de los egipcios, porque tenía puesta la mirada en el galardón, ya ves, él tenía la mirada puesta en el galardón. Así usted tiene puesta la mirada en el galardón de Dios, aleluya. Todo el que se acerca a Dios tiene que saber que él tiene que creer que él existe, aleluya. Y él también dice que miraba en el galardón por la fe, dejó al egipcio, no temiendo. Él no le importó que se enojara el rey de Egipto. No temiendo la ira del rey, porque se sostuvo como viendo al invisible. ¿Y quién es el invisible? ¡El gran yo soy! Alabado sea Dios. Todo es por fe, amados hermanos. Todo. Y todo es todo. Porque el Señor dice que el justo por la fe vivirá. Gloria a Dios. Bendito sea Dios, amados oyentes. Estos grandes hombres esperaban una patria celestial. Está en la Nueva Jerusalén. Calles de oro, mares de cristal. Dice que cuyo arquitecto es Dios. Un arquitecto que construyó edificios no hechos de manos. ¡Oh, gloria a Dios! Ya Juan ya había visto la santa, aquellos grandes hombres, mire, del antaño, como estos hombres le creyeron a Dios. Ya estos esperaban el gran galardón de la gran ciudad. Apocalipsis 21 dice, yo Juan vi la santa ciudad, la nueva Jerusalén descender del cielo de Dios, dispuesta como una esposa ataviada para su marido. ¡Oh, gloria a Dios! ¿Y cuánto mentiroso se ha levantado, alabado sea Dios? Lloro grande le espera a todos los farsantes, hipócritas que de labios le honran, mas su corazón está lejos de él. Alabado sea Dios, amados hermanos. Adorando la muerte, adorando los muñecos. Estos días son el tiempo de los muñecos que los andan paseando, sacándole, quitándole todas las telas de araña, quitándole todo el polvo, limpiándolos con algodones, vendiendo los algodones. Y allá van corriendo como manadas, van al matadero todos, rezándoles. Adiós, allá en aquel día no les va a decir que Dios los saque del pelo y los lleve a descansar cuando estén en el infierno ardiente, aleluya, porque muchos, me duele decirlo, amados hermanos, pero muchos están trabajando para el juego. Y es doloroso que estén trabajando para el juego eterno, porque hay un juego eterno. Se cansan, se agobian, se entristecen y están trabajando para el juego. Y la palabra es clara donde dice Habacuc. Oh, gloria a Dios, que dice que para el juego están trabajando, porque ahí vienen. Y dicen el 2 de Habacuc, dice, no es esto de Jehová de los ejércitos. Los pueblos pues trabajan para el juego y las naciones se fatigan en vano acarreando los muñecos, acarreándolos, chineándolos. Están trabajando para el juego, dice el Señor. Siempre me acuerdo yo. Siempre me acuerdo yo donde veo yo. Con más ganas le tiro yo a los muñecos, porque donde veo yo, vi yo que me mostró mi Señor a mi pobre abuela quemándose en una hoguera.

lejos a tanto. Qué dolor más grande hay, hermanos, que mucha gente está trabajando para el juego en vez de luchar por esa patria celestial. Hermosa la patria celestial. ¿No es esto Jehová de los ejércitos? Y dice que en Habacuc 2:3 de 10, ¿no es esto de Jehová de los ejércitos, de los pueblos? Pues trabajan para el juego. Y las naciones se batigan en vano. ¡En vano! Porque no habían creído al Dios de Moisés, al Dios de Abraham, al Dios de Noé, al Dios de Jacob, al Dios de Ezequiel y al Dios de Jeremías. Porque la tierra llena, ahora que la tierra está llena del conocimiento de la gloria de Jehová, como agua cubre el mar, ahorita es el tiempo, porque ahorita el conocimiento de Dios, hoy se está predicando el evangelio por río, tierra, mar y por todos lados. Porque Él dijo que cuando se predicase este evangelio por todos los rincones de la tierra, estaríamos más cerca del fin. Y ahora dice que la tierra está llena del conocimiento de la gloria de Jehová, como las aguas cubren el mar. Mire qué hermosura. Y dice que los pueblos hay, de los que edifican la ciudad con sangre, y de que fundan una ciudad con iniquidad. Oh, gloria a Dios. Todos los ídolos que están levantando, canonizando basuras. Tal vez han sido crueles con sus padres, ingratos, matadores, violadores de niños. Y también han violado hasta las monjas. Oh, gloria a Dios, aleluya. Corruptos, y los están canonizando. Oh, gloria al santo. ¿No es esto Jehová de los ejércitos, los pueblos? ¡Pues trabajan por el juego! ¿Están trabajando por el infierno? Y lee conmigo. Agarra tu Biblia. Si no tienes, cómprate una. Oh, gloria a Dios. Un día Dios me va a dar la oportunidad de regalar unas aquí. Aleluya. Gloria a Dios. Los pueblos trabajan para el juego. Y las naciones se batigan en vano. ¡Ay del que da a beber a su prójimo! ¡Ay de ti que te acercas, se te acerca tu hiel! Y le embriagas para mirar su desnudez. Porque hay quienes se dedican a andar embriagando a las pobres mujeres para verle su desnudez. Ese llore grande que te viene. Si has hecho esto, comienza a pedirle perdón a Dios, alabados a Dios, a ver a quién está hablando Dios. Ay del que da beber a su prójimo, porque así están haciendo ahora con las jovencitas desobedientes, ingratas con sus padres. Las llevan a las discotecas, les dan bebidas alcohólicas, para después llevarles a verle la desnudez. Las violan, las matan, porque el amor de muchos se ha enfriado, amados hermanos. Por eso dice, ay del que da a beber a su prójimo, ay de ti, que le acerca a hiel, se le acerca a hiel, dice, hiel como el ajenjo, va a ser el castigo, y le embriaga para mirar su desnudez, porque así hay muchos que embriagan hasta los hombres, o violando a los propios hombres, porque esto se ha visto también. Que los hombres violan a los hombres, hijos del diablo, alabados a Dios. Que les acerca la hiel, dice el Señor. Y en aquel día, mi amado, Dios no dará por inocente al culpable. No escaparás. Gloria al santo. Porque ¿de qué sirve, dice el Señor? En el 2 de Habacuc dice 18, ¿de qué sirve la escultura que esculpió en el que la hizo, la estatua? Todas las estatuas que están levantando de fundición enseñan mentiras. ¿Para qué sirve, dice la escultura, del que la esculpió, el que la hizo, la estatua de fundición que enseña mentiras? Para que haciendo imágenes mudas confíen en las al hacedor de su obra. ¡Ay del que maldice al palo! ¡Ay, dice, que le dice al palo, despiértate, y a la piedra muda, a la
maravilla que está la piedra ahí muda. Ay del que le dice al palo despiértate y a la piedra muda levántate. Porque podrá él enseñar. Y aquí está cubierto de oro y de plata. Y no hay espíritu dentro de él. Porque son mentiras, son piedras. La agarra en las piedras, la quiebra de tetonte y ya. Ahí nomás quedó. Mas Jehová está en su santo templo. Y él mira desde ahí a quién estás adorando. Porque muchos todavía le piden a los muñecos y le piden a Dios. Le piden a los muñecos y le piden a Dios. Le piden a los muñecos y... Mi amado hermano, Dios es fuerte y celoso. Y él no comparte su gloria con nadie. Mas Jehová está en su santo templo. ¡Calle! Delante de él toda la tierra. ¡Calle! Y medite de día y de noche. Y póngase a cuenta con el Rey de Reyes, Señor de Señores. Usted, ministro, usted, pastor, que se ha puesto usted solo, aleluya, no ha dejado que Dios lo ponga. Póngase cuenta con el Dios que vive y permanece para siempre. Gloria a Dios. Y así dejamos aquí, vamos a poner otra alabanza, mis amados hermanos, aleluya. Y gócense, amados, que no estamos muertos, estamos vivos, no estamos en un...

exaltamos, Rey de Gloria. Te exaltamos, Dios de poder y de majestad. Oh Señor, levantamos nuestras voces. Porque sabemos, Señor, que tú nos has dado poder y autoridad para hollar las obras de las tinieblas. Porque podemos levantarnos, Señor, y declarar que Jesús es el Señor y que nos ha dado autoridad para poner al maligno debajo de nuestros pies.

0: Hace muchos años, en una víspera de Año Nuevo, un hombre muy rico que no tenía ni mujer, ni hijos, ni ningún otro familiar, decidió dar un obsequio a todos los que trabajaban para él en su mansión. Cuando era la hora de la cena, llamó a los empleados y les pidió que se sentaran a la mesa. Al frente de cada uno había una Biblia y un sobre con dinero. Después de que todos se acomodaron en la mesa, el hombre preguntó: ¿Qué regalo van a escoger ustedes, la Biblia o este sobre con dinero? Tranquilos, pueden elegir el que quieran, es libre. El primero en manifestarse fue el celador. Señor, me gustaría mucho recibir la Biblia, dijo, pero como no aprendí a leer, el dinero me va a resultar más útil. El segundo en hablar fue el jardinero. Señor, mi esposa está muy enferma. De lo contrario, elegiría la Biblia con certeza. La tercera fue la mujer que preparaba la comida. Señor, si debo decir la verdad, yo sí sé leer. Es una de las cosas que más me gusta hacer. Pero trabajo tanto que nunca puedo conseguir tiempo ni siquiera para hojear una revista. Imagínese, mi señor, menos para leer la Biblia. Así que voy a tomar el dinero. Por último, le tocó el turno al joven que cuidaba los animales de la mansión. Como el dueño de la casa sabía que la familia del joven era muy pobre, él se adelantó y le dijo: Es claro que usted va a escoger el dinero, mi joven. Con él podrías comprar alimentos para hacer una buena cena en tu casa, además de comprar unos zapatos nuevos y que te sobre dinero para ayudar a los demás en tu casa. El joven entonces sorprendió a todos con su respuesta. No sería nada mal, mi señor, comprar un pavo y otras comidas sabrosas para compartir con mis padres y mis hermanos. Además, también necesito un par de zapatos nuevos ya que los míos están muy viejos. Pero aún así, voy a escoger la Biblia. Siempre soñé con tener mi propia Biblia. Mi madre me enseñó que la palabra de Dios vale más que el oro y es más sabrosa que un panal de miel. Al recibir la Biblia, el joven inmediatamente la abrió y encontró dentro de ella dos sobres. El primero tenía un cheque con un valor 10 veces mayor que el dinero dejado por el Señor sobre la mesa. En el segundo había un documento que hacía de aquel que escogiera la Biblia el heredero de toda la fortuna del hombre rico. De la emoción que le dio al joven y del espanto de los demás empleados, abrió la Biblia y leyó en voz alta para que todos escucharan. La ley del Señor es perfecta y revitaliza el alma. Los testimonios del Señor son dignos de confianza y hacen sabios a los inexpertos. Los preceptos del Señor son justos y dan alegría al corazón. Los mandamientos del Señor son puros y traen luz a los ojos. El temor del Señor es puro y dura para siempre. Las ordenanzas del Señor son verdaderas, todas son justas, son más deseables que el oro, que mucho oro puro, son más dulces que la miel, que las gotas del panal. Salmos 19, 7 al 10. Que Dios nos dé sabiduría y nos ayude a hacer elecciones siempre correctas, como poner a la palabra de Dios en el lugar que le corresponde. Que la palabra de Dios llene tu memoria, gobierne tu corazón y sea la guía de cada decisión que tomes. Bendiciones.
1: Y si usted agarra el son que hay ahora en el hit parade del diablo, eso no es nada. Que ando con falda corta, eso no es nada. Que ando con pantalones 3/4, eso no es nada. Que ando con la barriga al aire, eso no es nada. Y el diablo haciéndole son, amén, con pinturas, eso no es nada, amén. Pero eso no es nada, claro, para usted, porque usted no es hija de Dios ni hijo de Dios. No crea que Dios se deja meter cualquiera. Él lo ve y dice: por sus frutos los conoceréis, amén. La oveja deja huella de oveja y el lobo deja huellas de lobo. No todo el que me dice Señor, Señor, y no se deje impresionar por los evangelistas, digo evangelistas, internacionales, interdenominacionales, interplanetarios e interesados. Me dijo una, pero a esa mujer la usó Dios en la palabra pelo corto, pintada más que Jezabel, en pantalones y todo. Le digo, ah, no se preocupe. Me dice, ¿por qué? Porque un día Dios usó una mula. Y después que la dejó de usar, siguió siendo mula. Amén. El apóstol Pablo dijo, sea por contienda, o sea por lo que sea, ciertamente el evangelio es predicado, pero en contra de ellos mismos. Porque me dirán, en tu nombre echamos fuera demonios, hicimos esto, hicimos aquí. A Dios no le impresiona por lo que usted haga, lo que lo impresiona a Dios es lo que usted es. Amén. Usted tiene que tener una personalidad en Cristo definida. 1 Corintios capítulo 6 versos 19 y 20 dicen, o ignoráis que vuestro cuerpo es templo del Espíritu Santo, el cual no es de vosotros, el cual ustedes no son más de ustedes, porque comprados fuisteis por sangre. Amén. En el mercado de esclavos de este mundo, aún anda el Espíritu Santo comprando esclavos. Alabado sea, para libertarlos, para desatarlos, sacarlos del cautiverio. Amén. Alabado sea el nombre del Señor. Qué bueno, la sangre santifica, aplicada por el Espíritu Santo, y viene a formar morada. Ra se mete dentro de Melvin, ra se mete dentro de Epifanio, dentro del hermano Carrera, dentro de Eliseo, dentro de ustedes. Ra se metió. Y por ser templo del Espíritu Santo, nadie tiene autoridad de volverlo a modificar. El diablo le arrancó las cejas, pero déjelas crecer si está en Cristo. El diablo te arrancó el pelo, déjalo crecer, porque estás en Cristo. Ya Dios no quiere que usted ande exhibiendo su cuerpo. Nadie le va a enseñar estética a Dios. No hay quien en este mundo sepa tanta estética como es Dios. Si su pelo es negro, coincide con el color de su piel y la forma de sus cejas. Amén. Si su pelo es fulo, coincide con todo su cuerpo. El diablo es un mentiroso y busca cómo distorsionar la imagen de Dios que está en nosotros a través de esas vagabunderías, a través de esas vanidades. Usted no puede decir que es hijo de Dios y anda con aretes en sus orejas. Usted no puede decir que es hijo de Dios o ande con las cejas depiladas. Usted no puede decir que es hijo de Dios mechudo y peludo y barbudo. Usted no puede decir que es hija de Dios y ande con trajes que no puede ni caminar. Es cierto que lo andan por los tobillos, pero más tallados que pantalón de torero. Si usted es hija de Dios y si usted es hijo de Dios, usted tiene que cambiar. Las cosas viejas, todas son hechas. ¿Dónde estás?

0: fuertemente. Él es digno de la gloria, Él es digno de ser amado, Él es digno de ser adorado, Él es digno, Él es digno. A ti, Señor, la gloria, a ti la honra, a ti la alabanza, a ti el honor, solo tú eres el...
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sucediendo en la iglesia actual. Número uno, la apostasía. La apostasía se refiere a caer de la verdad a la mentira. Primera de Timoteo 4, 1 al 3 dice: en los últimos tiempos algunos apostatarán de la fe, oyendo a demonios engañadores. Tristemente, esta es una situación que está pasando en la iglesia actual. Está creyendo en la mentira antes que la verdad de Dios. Número 2, el amor a este mundo. Primera de Juan 2:15 dice: no améis el mundo ni las cosas que están en el mundo, porque todo lo que hay en el mundo, los deseos de la carne y la vanagloria de la vida, no proviene de Dios, sino del mundo. Romanos 12:2 dice: no os conforméis a este siglo. Habla sobre la vanidad, el materialismo, el amor. Número 3, el modernismo y la mundanalidad. Segunda de Corintios 6:7 dice: por tanto, salid en medio de ellos y apartaos, dice el Señor, y no toquéis lo inmundo. Nosotros como cristianos tenemos que ser diferentes y guardar el estilo del cielo y no copiarnos del estilo del mundo, ni la corriente de este mundo, ni tomar cosas de afuera para traerlas adentro a la iglesia.

bueno nuestro Dios. Qué bueno es nuestro Dios. Cuando nadie invertía nada en nosotros, Él invirtió la sangre de su Hijo en la cruz del Calvario. El Dios que se acuerda de los ignorados, el Dios que sabe pensar en los pequeños, el Dios que sacó del anonimato nuestra vida. Sacó mi vida del anonimato y me dio corona y un vestido real.

Si le fallaste a Dios y hoy te sientes arrepentido, hoy Él te extiende sus brazos y sus manos de amor y de misericordia. No importa dónde estés, Él te levantará.

0: Yo soy la luz del mundo. El que me sigue no andará en tinieblas, sino que tendrá la luz de la vida.
1: De ti mismo das testimonio, pero no es verdadero.
0: Doy testimonio de mí mismo y es verdadero. Yo sé de dónde vengo y a dónde voy, pero vosotros no sabéis de dónde vengo ni a dónde voy. Vosotros juzgáis según la carne, pero yo no juzgo a nadie. Y si yo juzgo, mi juicio es verdadero, porque no soy yo solo, sino yo y el Padre que me envió. Y también está escrito en vuestra ley que el testimonio de dos hombres es verdadero. Yo doy testimonio de mí mismo, y el Padre que me envió da testimonio de mí.
1: ¿Dónde está tu Padre?
0: No me conocéis a mí ni a mi Padre. Si me conocieseis, también a mi Padre conoceríais. Yo me voy y me buscaréis, pero en vuestro pecado moriréis. A donde yo voy, vosotros no podéis ir, pues sois de abajo. Yo soy de arriba. Vosotros sois de este mundo. Yo no soy de este mundo. Por eso os dije que moriréis en vuestros pecados, porque si no creéis que yo soy, en vuestros pecados moriréis.
1: ¿Quién eres tú?
0: Quien desde el principio os he dicho que soy. Mucho tengo que decir y juzgar de vosotros, mas quien me envió es verdadero. Y lo que he oído de él, hablo al mundo. Cuando hayáis levantado al Hijo del Hombre, entonces sabréis que yo soy, y que nada hago por mí mismo, sino que como el Padre me enseñó, hago lo que a él le agrada. Y si permanecéis en mi palabra, seréis verdaderamente mis discípulos, y conoceréis la verdad, y la verdad os hará libres.
1: Linaje de Abraham somos y nosotros jamás hemos sido esclavos. Entonces, ¿cómo dices tú, seréis libres?
0: Sé que sois descendientes de Abraham, pero queréis matarme porque no aceptáis mi palabra. Yo hablo lo que he visto junto al Padre, y vosotros hacéis según viste en vuestro Padre. Si fuerais hijos de Abraham, haríais las obras de Abraham. Pero ahora queréis matarme a mí, un hombre que os ha hablado la verdad, la cual oí de Dios. ¿Por qué no entendéis mi lenguaje? ¿Por qué no podéis oír mi palabra? Vuestro padre es el diablo. Él ha sido homicida desde el principio y se apartó de la verdad, porque no hay verdad en él. Y porque os digo la verdad, no me creéis. De cierto os digo que el que guarda mi palabra no verá la muerte jamás.
1: ¿Eres tú mayor que nuestro padre Abraham, que murió?
0: Abraham se regocijó de que vería mi día. Lo vio y se regocijó.
1: ¿Y has visto tú, Abraham?
0: De cierto os digo, antes de que Abraham fuese, yo soy.

0: Existe una expresión muy común en medio de la sociedad. Yo amo a Dios. Dios es todo para mí. Pero la gran pregunta es, ¿usted sabe qué significa amar a Dios según las Sagradas Escrituras? Preste mucha atención a este versículo. El que recibe mis mandamientos y los obedece, demuestra que de veras me ama. La persona que verdaderamente ama a Dios, ella obedece la palabra de Él. Tenemos como ejemplo el matrimonio. ¿De qué sirve el esposo decir que ama a su esposa si la traiciona? ¿Este amor es real? No. Son apenas palabras vacías, porque quien ama es fiel, quien ama respeta, quien ama cuida. Lo mismo sucede en la relación con Dios. Si usted lo ama, no basta decirlo. Es necesario que usted le demuestre ese amor. ¿Cómo? Obedeciendo su palabra. Ahora, si usted dice amar a Dios, pero no obedece sus mandamientos, infelizmente su amor es apenas de palabras, porque sus actitudes muestran lo contrario. El que recibe mis mandamientos y los obedece, demuestra que de veras me ama. El día de su muerte, cuando su alma salga de su cuerpo, de nada servirá decir que lo amaba. Sus actitudes aquí en la tierra van a hablar por usted. Arrepiéntase antes de que sea demasiado tarde. Solo depende de usted.
1: Una es más. Hay organizaciones que están ayunando más que nosotros. Sí, sí, sí. ¿No es que tal dice? Están orando más que nosotros. Templos abiertos continuamente. Pero muchos de esos lugares hacen sacrificios espirituales. Pero no hay obediencia a la palabra. Porque mucha gente hoy en día quiere un evangelio fácil. Un evangelio que se acomode a la vida de ellos. Y resulta que esto no es para que el evangelio se acomode a que yo viva como quiera y organice el evangelio a mi manera. No, si yo me quiero salvar y quiero tener contento a Dios, no es el evangelio el que se acomoda a mí. Yo me tengo que acomodar al evangelio. Vea, un día yo iba viajando, estábamos en Medellín. Iba a viajar a un lugar que llama Segovia. Resulta que cuando me fui a montar al avión, era un avioncito que parecía de papel. Éramos para 8 pasajeros. De pronto entre el grupo, eran 6 varones y 2 mujeres. Entonces la otra mujer que iba conmigo, una muchacha joven muy bonita, de esas antioqueñas, bien paraditas. Con todo respeto, no quiero ofender a nadie. Les amo en Cristo. Llevaba un pedacito de falda y un pedacito de blusa y un cuerpazo. Entonces hasta el piloto... Y todos estaban. Y yo viendo la escena, pero eso no es nada. Cuando nos fuimos a subir al avioncito, como era tan pequeñito, implicaba que había que agacharse. Entonces yo sentí vergüenza ajena. Entonces los hombres se quedaron atrás, aquí quizá. Ay, hermano, gracias a Dios por los hombres que tienen temor de Dios y que tienen ojos santos y limpios. La Biblia dice, la lámpara del cuerpo es el ojo. Si tu ojo está en luz, tu cuerpo está en luz. Pero estos pobres estaban en unas tinieblas horribles. Entonces cuando yo vi la montada en el avioncito, yo dije, ay Señor Jesús, yo voy a hacer algo. Entonces los hombres ahí, yo me fui metiendo, esa vieja de bata larga, entonces se fue metiendo, me metí para cubrir un poquito la muchacha. La muchacha se subió, luego me subí yo. Ay, yo creo que los señores decían, esta vieja que vino a estar aquí. Bueno, detrás, los varones, nos sentamos en la avionetica. Cuando la muchacha se agachó un poco así, un maletincito que llevaba. ¡Sacó una Biblia! ¡Uy, esta está más consagrada que yo! Estaba asustada. Porque aparte de eso, creo que estaba muy nublado. Entonces la muchacha cerró la Biblia y comenzó a orar. Yo dije, ¡no! ¡Qué avivamiento tremendo! Y perdóneme. Y yo viendo toda la escena, en un momento que se me vino un pensamiento, yo dije, ¡ay, Señor Jesús! Si tú vas a guardar esta avionetica por la oración de esta chica, nos fuimos a pique. Usted podrá decirme esta mañana, ¡ay, hermana, señora, qué orgullosa! No, es que como una muchacha, tenía muy buena voluntad, buen deseo, pero como una muchacha que estaba mostrando su cuerpo, cuando la Biblia dice que el cuerpo es templo y morada del Espíritu Santo,

iba en ese momento a escuchar, a orar, y ella pensar que Dios escucharía su oración, cuando la Biblia dice: si guardáis mis mandamientos, pedid lo que quisieres y os será hecho. Si nuestro corazón no nos reprende, mayor que nuestro corazón es Dios, y todo lo que pidiéremos orando lo recibiremos, porque hacemos las cosas que son agradables a Dios. Se acabaron los amenes. ¡Qué sensación estaban sintiendo esos varones! Lascivia, concupiscencia, de todo lo que puede pensar un hombre cuando está viendo un cuerpo casi desnudo. Eso es lo que está pasando hoy en día. Todo el mundo ora, todo el mundo habla de Dios, pero vívase como se vive. Aquí lo importante es que ya no se adoran imágenes, ya no tenemos un ídolo allá. Aquí ya no rezamos, ya no comulgamos, pero no oramos. Y todo el mundo es cristiano, y todo el mundo alaba a Dios. Entonces estamos viviendo un pseudo-cristianismo, una mezcla, una cantidad de cosas. Y por eso, hermanos, tenemos gente que está buscando a Dios, la mano de Dios. Dame comida, dame techo, que yo esté bien, todo lo material. Pero qué bueno que en esta mañana la iglesia tenga que entender que nuestras oraciones tienen que ser diferentes. Vidas santas, levantando manos limpias, sin ira ni contienda. Que Dios nos ayude en este tiempo. Iglesia, que Dios nos ayude en este tiempo. Y como dice la Biblia, que el Señor compró esta iglesia, dice, para limpiarla y santificarla, para presentársela a sí mismo. A sí mismo, para presentársela a sí mismo. Una iglesia santa, limpia, sin mancha y sin contaminación.

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0: La palabra que sostiene el universo es la palabra de Dios, y es la palabra que te levantará. Amén. Cuando tengas miedo, lee Isaías 41:10. Cuando tengas muchos problemas, Salmos 27:13. Cuando estés enfermo, Isaías 53:4. Cuando estés triste, Nehemías 8:10. Cuando sientas desmayar, Josué 1:9. Cuando te sientas solo, Deuteronomio 31:8. Si te están persiguiendo, Salmos 34:7. Si estás enojado, Efesios 4:26. Si estás en pecado, Romanos 6:12. Si piensas que no puedes lograrlo, Filipenses 4:13. Cuando sientas que todo se derrumba, Salmos 34:4. Para cada problema, siempre habrá una promesa. La promesa hermosa en la Biblia, y es, no te dejaré, Deuteronomio 31:6. Para cada prueba, siempre habrá una palabra que te levantará y te sacará adelante. La palabra más segura, la palabra más poderosa.
1: Escucha, oh Jehová, mis palabras. Considera mi gemir. Está atento a la voz de mi clamor, Rey mío y Dios mío, porque a ti oraré. Oh Jehová, de mañana oirás mi voz.

0: tu casa. Adoraré hacia tu santo templo en tu temor. Guíame, Jehová, en tu justicia a causa de mis enemigos. Endereza delante de mí tu camino, porque en la boca de ellos no hay sinceridad. Sus entrañas son maldad. Sepulcro abierto es su garganta. Con su lengua hablan lisonjas. Castígales, oh Dios. Caigan por sus mismos consejos. Por la multitud de sus transgresiones, échalos fuera, porque se rebelaron contra ti. Pero alégrense todos los que en ti confían. Den voces de júbilo para siempre, porque tú los defiendes. En ti se regocijen los que aman tu nombre, porque tú, oh Jehová, bendecirás al justo. Como con un escudo lo rodearás de tu favor.
1: Usted sabe que hay cantantes que dicen que son cristianos y mandan los máster a las iglesias de Satanás allá en Estados Unidos. Cuando vienen los días de Halloween y el ayuno de Halloween, ellos mandan sus máster y usted anda con esa boca alabando eso. ¿Será que ya Dios se le acabó la inspiración? ¿Usted sabe por qué Dios ataca a los músicos? Porque la música era muy importante en la casa de Dios y es muy importante en el cielo. Alabado sea el nombre del Señor. Y Dios los ha escogido para que ustedes toquen lo que Él quiere y no lo que a ustedes les gusta. Y si tenemos que volver de nuevo a los coros de atrás y aquellos viejos, pues volvamos ahí. Porque el 99.99.99 de la música que hoy se canta en la iglesia es mala, sacada de los basureros del mundo. Himnos que en un tiempo fueron canciones y ahora están cantándose en la iglesia. ¿Qué es eso? ¿Qué está haciendo usted, pastor, que no filtra la música de la iglesia? Aleluya, yo sabía que no iban a decir amén. La música de Dios hace descender a Dios del cielo. La música de Dios estremece a Dios. Yo tuve una experiencia con Dios, pero buena, todas son buenas, pero esa yo creo que súper buena. Yo estaba pasando por una prueba muy fuerte, me sometí a Dios en ayuno y oración. Y cuando estaba en eso, yo le decía al Señor: vengo buscando tus fuerzas. Usted es mi fuente de fortaleza, de fuerzas. Y comencé a alabar y adorar a Dios y a cantarle al Señor de rodillas y alabándole y alabándole. Y me fui. Y cuando me fui, me vi caminando por un jardín muy hermoso, muy, muy lindo, muy hermoso. Y el que me llevó por ese jardín me dice: ahí está el Señor. Y yo llegué y me acerqué a Él. Me abrazó y me llevó a una parte del jardín donde había unas mesas circulares de mármol con oro incrustado en la mesa. Y lo mismo así eran las sillas que estaban, que eran del mismo material. Y Él se sentó y yo me sentí a la par. Cuando yo comencé a oír una música que salía de su boca, y yo oía, y en mi mente yo decía: yo conozco ese himno, yo lo he oído en la tierra. Y yo decía en mi mente, porque no quería interrumpirlo, sonaba una música tan linda. Cuando en eso comienza a oír la voz de Él.

¡Ay! ¡La cruz! ¡La cruz! ¿Cuántos han botado la cruz? ¿Cuántos las han botado porque no la aguantaron? Pero algún día, en vez de una cruz, mi corona, Jesús me dará. Si usted no la puede llevar ahora, no va a entrar. ¡Qué música, Dios mío! Y yo decía, sí, este himno es inspirado por Dios. Ajá, ahora hasta tienen ritmo de bachata, de lelolay y aleluyay. Hermanos, abramos nuestros ojos. Es que esa es la simiente que tiene que permanecer buena sin fermentarse. Tiene que ser. Tenemos que enseñar a los que vienen atrás que hay un Dios vivo, que Dios tiene su música, que no necesita la del mundo, que Dios tiene su alabanza, que no necesita la del mundo, que Dios tiene su gozo, impartir su gozo, que no es el del mundo, porque el del mundo pasa, pero el de Dios permanece. Porque el gozo del Señor es en mí. Oiga, déjese de cosas y alabe a Dios. Tenemos que llevarle y enseñar al pueblo a alabar a Dios si no lo sabe. No es que yo no tenga voz, aunque cante como un sapo, pero cante. Dios no busca voces privilegiadas. Lo que Dios busca es esto: que salga de aquí. Que salga de aquí. Que suene desde aquí adentro. Y salga por sus labios. Y saldrá la alabanza que Dios quiere. Eso. Pastores, tenemos que enseñar al pueblo a alabar a Dios. No con las canciones que hoy existen, que no se sabe de qué chiquero la sacaron. No vamos a dejar que esta generación nueva venga a querer enfermar. O se arreglan o se van, buscan lugar donde le alcahueteen su mundanalidad, sus fornicaciones y sus adulterios. Nosotros somos responsables de ahora y siempre. Y que los que vayan a seguir detrás de nosotros vengan con la misma visión, porque es la visión del Señor. Somos preservadores de la simiente, tanto como de la semilla, como del pueblo de Dios. Y no hay quien nos quite eso, ni lo quitará.

reconocemos que sin ti estaríamos perdidos. Reconocemos que sin ti no tendríamos nada, oh Dios. Pero tú por tu misericordia nos has alcanzado y por tu gracia nos has hecho libres.

Cristo vivo, que se levantó de la tumba, dele palmas solo a Él. Y ahora vive por todos los siglos de los siglos. Oiga esto.

0: Cristo victorioso.
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2: Señor. ¿Cuántas veces pecará mi hermano contra mí y le perdonaré? ¿Hasta 7 veces?
3: No te digo hasta 7 veces, sino aún hasta 70 veces 7. Por lo cual, el reino de los cielos es semejante a un rey que quiso hacer cuentas con sus siervos. Y cuando comenzó a hacer cuentas, llegó uno que le debía 10,000 talentos. Mas como este no podía pagar, mandó su señor venderlo a él y a su mujer e hijos, con todo lo que tenía, para que se le pagase. Entonces aquel siervo, postrado, le suplicaba, diciendo: Señor, ten paciencia y te lo pagaré todo. Entonces el Señor, movido a misericordia, le soltó y le perdonó la deuda. Pero saliendo aquel hombre, halló a uno de sus consiervos que le debía 100 denarios. Y tomándole del cuello, le ahogaba, diciendo: Págame lo que me debes. Entonces su consiervo, postrándose a sus pies, le rogaba, diciendo: Ten paciencia, y te lo pagaré todo. Mas él no quiso, sino que fue y lo echó en prisión hasta que pagase la deuda. Y viendo sus consiervos lo que pasaba, se apenaron mucho. Y fueron y declararon a su señor todo lo que había pasado. Entonces su señor lo llamó y le dijo: Eres un siervo malvado. Toda aquella deuda te perdoné porque me rogaste. ¿No debías haber tenido compasión de tu consiervo como yo tuve de ti? Y enojado su señor, le entregó a los verdugos hasta que pagase toda su deuda. Así también hará el Padre con vosotros, si no perdona de corazón cada uno a su hermano sus ofensas.

Proverbios 23, Reina Valera 1960. Cuando te sientes a comer con algún señor, considera bien lo que está delante de ti y pon cuchillo a tu garganta si tienes gran apetito. No codices sus manjares delicados, porque es pan engañoso. No te afanes por hacerte rico, sé prudente y desiste. ¿Has de poner tus ojos en las riquezas, siendo ningunas? Porque se harán alas, como alas de águila, y volarán al cielo. No comas pan con el avaro, ni codicies sus manjares, porque cuál es su pensamiento en su corazón, tal es él. Come y bebe, te dirá, mas su corazón no está contigo. Vomitarás la parte que comiste y perderás tus suaves palabras. No hables a oídos del necio, porque menospreciará la prudencia de tus razones. No traspases el lindero antiguo, ni entres en la heredad de los huérfanos, porque el defensor de ellos es el fuerte, el cual juzgará la causa de ellos contra ti. Aplica tu corazón a la enseñanza y tus oídos a las palabras de sabiduría. No rehúses corregir al muchacho, porque si lo castigas con vara, no morirá. Lo castigarás con vara y librarás su alma del Seol. Hijo mío, si tu corazón fuere sabio, también a mí se me alegrará el corazón. Mis entrañas también se alegrarán cuando tus labios hablaren cosas rectas. No tenga tu corazón envidia de los pecadores. Antes persevera en el temor de Jehová todo el tiempo, porque ciertamente hay fin, y tu esperanza no será cortada. Oye, hijo mío, y sé sabio, y endereza tu corazón al camino. No estés con los bebedores de vino, ni con los comedores de carne, porque el bebedor y el comilón empobrecerán, y el sueño hará vestir vestidos rotos. Oye a tu padre, a aquel que te engendró, y cuando tu madre envejeciere, no la menosprecies. Compra la verdad y no la vendas, la sabiduría, la enseñanza y la inteligencia. Mucho se alegrará el padre del justo, y el que engendra sabio se gozará con él. Alégrense tu padre y tu madre, y gócese la que te dio a luz. Dame, hijo mío, tu corazón, y miren tus ojos por mis caminos. Porque abismo profundo es la ramera, y pozo angosto la extraña. También ella, como robador, acecha y multiplica entre los hombres los prevaricadores. ¿Para quién será el ay? ¿Para quién el dolor? ¿Para quién las rencillas? ¿Para quién las quejas? ¿Para quién las heridas en balde? ¿Para quién lo amoratado de los ojos? Para los que se detienen mucho en el vino, para los que van buscando la mistura. No mires al vino cuando rojea, cuando resplandece su color en la copa. Se entra suavemente, mas al fin como serpiente morderá, y como áspid dará dolor. Tus ojos mirarán cosas extrañas, y tu corazón hablará perversidades. Serás como el que yace en el medio del mar, o como el que está en la punta de un mastelero. Y dirás, me hirieron, mas no me dolió. Me azotaron, mas no lo sentí. Cuando despertare, aún lo volveré a buscar.

¿Cuántos de ustedes después de un culto no han salido a fracasar, a pecar, a revolcarse con el diablo? Predicadores que me están oyendo por la televisión y por la radio, después de subirse al culto, al púlpito, a predicar, a exhortar, a decirle a la gente, en santidad nos quiere el Señor, después ellos salen a ver pornografía a su casa en la computadora, después ellos salen a chatear con otra mujer que no es su esposa. Si de verdad vamos a hablar santidad, pues no hay que ser la apariencia, señores, hay que vivir la santidad, hay que vivir la santidad. Si vamos a abrir la boca, si vamos a predicar en contra del pecado, no hay que hacernos

y amontonarán maestros conforme a sus propias concupiscencias, porque vendrá tiempo cuando no sufrirán la sana doctrina, sino que teniendo comezón de oír, se amontonarán maestros conforme a sus propias concupiscencias y apartarán de la verdad el oído y se volverán a las fábulas. Pero tú, sé sobrio en todo, soporta las aflicciones y haz obra de evangelista, cumple tu ministerio, porque yo ya estoy para ser sacrificado y el tiempo de mi partida está cercano. He peleado la buena batalla, he acabado la carrera, he guardado la fe. Por lo demás me está guardada la corona de justicia, la cual me dará el Señor juez justo en aquel día. Y no solo a mí, sino también a todos los que aman su venida. Levante su mano al cielo unos segundos esta noche. Dígale a Dios que sea Dios el que hable esta noche a su alma, a su vida, a mi vida. Alabado sea Dios. Padre, en el nombre de Jesús esta noche te doy la gloria a ti esta noche. Te doy la honra y la gloria a ti en esta noche, Señor, por este momento, Señor, que me has permitido. Por esta oportunidad, Señor, tan grande y maravillosa, de poder anunciar tu palabra una vez más esta noche en este lugar. Solo por tu gracia, Jehová, y por tu misericordia estoy aquí esta noche. Y que sea para darte la gloria y la honra a ti, Jesús, esta noche. Dios, bendice a tu pueblo, la iglesia. ¡Aviva tu obra, Dios! ¡Avívala, Dios, en medio de los tiempos! Y dala a conocer. ¡Aviva el fuego de tu Espíritu Santo, Señor, en los corazones! ¡En nuestra vida, Dios, es tu palabra, Señor! Que va a ser predicada esta noche en este lugar, Señor. Es tu palabra, Señor. Todo lo que se revela en contra de tu palabra, declaro que no prevalece, Dios. Y vaya va sobre que ya va sobre la vacancia. Y tarabacando, y basebe que llamanto la bacán, nuba la basobre que llamanto robase. Limpia, Jehová, los aires, la atmósfera, Dios. Sé que estás aquí. Sé que estás aquí, Jesús. Gloria a Jesús. Vive Jesús.

0: ¿Cuántos dicen gloria a Dios? Vamos a ver qué dice en el capítulo, sí, creo que capítulo 11, versículo 8. Proverbios capítulo 11. Dios bendiga a cada siervo pastor esta tarde. A los hermanos de la agrupación ministerial de alabanza Alfa y Omega. Los he visto crecer. Bueno, algunos nunca crecieron, pero ya están viejos. Gloria al Señor. El baterista lo vi tocar como de 7, 8 años. Se dormía así tocando la batería todavía. Hoy ya no se duerme. Y gracias por rebajarme un poco el sol, porque esto está tremendo. ¿Estamos listos? Proverbios 11:8. La palabra se lee para gloria de Dios el Padre y de Jesucristo su Hijo y de su Santo Espíritu. ¿Alguien más dijo amén?
1: Amén.
0: Ah, bueno. El justo es librado de la tribulación, mas el impío entrará en lugar suyo. Vuelvo y lo repito. El justo es librado de la tribulación, mas el impío entrará en lugar suyo. Ya habíamos orado, diga gloria a Dios y se siente. No siente la alabanza, solo siéntese usted. Porque hay gente que se siente y se siente encima de la alabanza y no la saca otra vez. Y como dijo alguien, no aplaste la alabanza, déjela libre. Siga adorando a Dios. A Dios se le adora en las notas de la alabanza, se le adora en los coros, en la ofrenda, pero también se le adora cuando habla. Se le adora cuando habla. ¿Cuántos dicen amén? Aleluya. Titulamos el mensaje de esta tarde, primer mensaje del año. Tiene usted el privilegio de saborearlo. Bueno, si es creyente lo va a saborear y si no, pues lo va a escupir, pero algo va a hacer. Aleluya. Privilegio del justo. Toca el que está al lado suyo y dígale, vamos a oír los privilegios del justo. O sea que no es de usted, de otro, dígale. Gloria al Señor. Levante la mano los justos. Levante la mano los justos. Gloria al Señor. Justos que reciben 100 pesos y se comen 110. Bendito sea el nombre del Señor. Justos que comen, como dijo alguien, a dos cachetes y no se acuerda del que tiene hambre. Justos que tienen 40 pares de zapatos para combinar con todas las chongas, las sombrillas y los lentes y no visten a la pobre viejita desnuda que está por allí en el barrio. Justo que Dios le da 24 horas de vida en el día y la noche y le duele dar 2 horas de culto para Dios. De esa clase de justos hay un montón, pero son justos de nombre, se llaman justinianos. Pero usted no es justiniano, usted y yo hemos sido justificados por la gracia de Jesucristo. Y de esos justificados se llama justos. ¿Cuántos dicen amén? A su nombre. Privilegio del justo. ¿Sabía usted que los justos tenemos privilegios? Delante de Dios, los justos somos personas especiales. Y no es que Dios haga sección de persona. Dios no hace acepción de persona para salvar. Hay que entender esto. Porque muchos dicen todos somos hijos de Dios. Un momento. No todos somos hijos de Dios. Y aunque usted se parezca conmigo, que lo lamento mucho, no todos somos hijos de Dios. Privilegio. Potestad. Autoridad de ser hecho hijo de Dios solo es a los que le reciben y creen en el nombre del Señor Jesucristo. Entonces Dios no hace acepción de personas para salvar. Para salvar Él llama al más malo, al medio bueno y al bueno. Hermano, que no hay ni uno bueno, solo mi Padre, dijo el Señor. Así que no se la vaya a llevar de muy bueno, porque los Santa Claus ya no existen. Así que usted y yo no somos tan buenos, pero hemos sido justificados por misericordia. Entonces Dios no tuvo acepción de persona para con nosotros, pero una vez que nos salvó, Dios nos mira de cerca. ¿Cuántos alaban al Señor? Más a los altivos, a los que se niegan a recibirle, los ve de lejos. ¿Cómo cree que Dios lo está viendo a usted ahora? ¿Qué tan cerquita lo tiene Dios? Que anoche ni lo miraba en la humazón de los cohetes a usted. Dios lo perdió por un rato. ¿Y qué se me hizo este? Dijo. entre triquitacas y estrellitas y aleluya. Alabe a Dios si puede. ¿Cuántos le alaban? Privilegio del justo. Antes de iniciar, quiero hablar de esto. ¿Qué es un justo? Porque yo escucho mucho hermano que dice, hermanos, joven fui, envejecí. Usted sabe lo que dijo David, ¿verdad? Pero ni siquiera dicen como dijo David, sino que ellos se lo atribuyen como si ellos lo están viviendo. Usted ha oído a esa gente que dice, todo lo puede en Cristo, pero por lo menos así dijo Pablo. Porque usted con una media mirada se va de la iglesia. Alabe a Dios si puede. Entonces David dijo, fui joven, envejecí y no he visto justo desamparado ni su simiente que mendigue pan. Y si Dios no desampara al justo ni a su simiente, ¿qué me está pasando a mí? Entonces averigüe si usted es justo. ¿Cuántos alaban al Señor? Justo lo que quería oír usted ahora, ¿verdad? Bueno, entonces, ¿qué es un justo? Un justo no es una persona perfecta. ¿Me fueron? El hecho de que digamos que somos justificados no nos hace así como los intocables, lo que yo soy mejor que tú, de que yo ya estoy más adentro del cielo, de que tú te quedaste en la vaguada. No, no, no. No, no, no. No nos titula para exaltarnos sobre nadie. En aspecto de salvación y dentro del cuerpo de Cristo, aunque yo sea la uña del dedo chiquito y usted sea parte de los 5 sentidos en el cerebro, estamos en el mismo cuerpo y valemos lo mismo. ¿Cuántos alaban al Señor en esta hora? A su nombre. Entonces, justo no es una persona perfecta, justo no es el que no falla, justo no es el que no se equivoca. Justo es alguien que ha sido pecador, pero se arrepintió, se convirtió y se santifica para Dios. Es una persona imperfecta, pero reconoce a Dios como perfecto. Eso es un justo. Ahora, practicar la justificación en nosotros, esa ya es otra cosa aparte. ¿Cuántos alaban al Señor? Que tendríamos que verla en una semana más. Pero yo quiero hablar de estos privilegios del justo. Aquí la Biblia nos está diciendo que el justo es librado de la tribulación. A diferencia del malo, del impío, del pecador, del no arrepentido. ¿Cuántos alaban al Señor? Amén, hermano. Mas el impío entrará en lugar suyo. ¿Qué significa? El justo es salvado de la tribulación y el impío cubre el lugar donde el justo iba a ir, porque al justo Dios lo libró. Lo justificó y lo apartó de esa condenación. A su nombre. Gloria. Hay algo maravilloso que encontramos en la Biblia. Por ejemplo, el Proverbios 16:4 dice que todas las cosas ha hecho Jehová para él. Aleluya. Aún al malo, al impío, lo hizo para el día malo. Si Dios creó personas para que algunos se entreguen y se conviertan y llenen el reino de los cielos, también hizo tercios de leña para calentar el infierno. Alabe a Dios si puede. Dele un fuerte aplauso al Señor en esta hora. Así de clarita las cosas. Dios lo hizo. El bueno y el malo creado por Dios. Unos a vida eterna y otros a confusión perpetua. ¿Quién hace la diferencia o la sección? No es Dios, es el mismo hombre que elige entre ser justo o justificado o ser impío, renegado, no arrepentido, soberbio, que hasta sacarle un amén cuesta en el culto. La Biblia está llena de grandes y maravillosas promesas para los justos. Es decir, aquellos hermanos que hemos sido justificados por Dios. Romanos 5:8 dice que fuimos justificados por Dios y fuimos justificados por la fe. Yo no estoy aquí justificado, ni usted ha sido justificado porque miró a Cristo, porque le besó las sandalias, porque le jaló el manto, porque lo tocó. No, no, no lo hemos visto. ¿Cuántos alaban al Señor? Lo hemos recibido por fe. Sabemos que su palabra es real. Sabemos que su palabra no miente. Y su palabra me dice que Él dio su vida por mí, que murió y resucitó, y que está a la diestra de Dios intercediendo. ¿Cuántos alaban al Señor? Y yo acepté eso en mi corazón por fe. Nadie de nosotros es salvo por inteligente. Nadie de nosotros es justificado.

0: mis universos que andan más endiabladas que algunos que me están oyendo ahí. Amén. Las mis mundo, la cara más bonita del mundo, pero no conoce de Dios. ¿Cuántos alaban al Señor? Usted tiene la cara que no ocupa máscara para saltar, pero tiene a Cristo en el corazón. Usted vive alegre, vive feliz. Usted glorifica a Dios. Mire, la gente bonita anoche estaban de oreja a oreja, las sonrisas. Ahorita, hermano, están más arrugados que un trapo comal. Sin ni un cinco en la bolsa, tres dientes sumidos para adentro, una pedrada en la cabeza, algunos sin mujer porque se la quitaron anoche. Otros en la cárcel, otros en el hospital, otros que no han hallado la casa, se pasaron de blanquita por la nariz y no hallan la casa, ¿me está escuchando? Pero usted y yo estamos aquí justificados y no nos estamos justificando, ya fuimos justificados por la fe y estamos en paz con Dios. ¿Cuántos tenemos paz con Dios? Eso es lo bueno. Hay gente que, cuando digo gente, estoy hablando de la chusma. Y cuando digo hay personas, pues hacemos una distinción. Pero hay gente, hermano, que está incluso dentro de la iglesia y vive como preso. ¿Sabe usted que hay gente que está dentro de la iglesia y vive en preso? Están en el culto, no se gozan. Ahí están con esa cara de arrepentimiento. Están todos afligidos, todos aturdidos, atolondrados, patirijustos, pensativos todo el tiempo. Cuando el predicador dice, se van a ir al infierno todos, amén, dice alegre, porque no estoy oyendo lo que están diciendo. ¿Sabe por qué? Porque está preso, no ha sido libertado. Hay carga todavía. Esa gente, usted se fija, hermano pastor, que esa gente cuando se logra retirar de la iglesia, hombre, como que sacó una vaca de tenerla amarrada 40 años, salen hasta con la cola parada, hermano. Y usted dice, qué barbaridad, como que nunca fue creyente. Es que nunca lo fue. Nunca lo fue. Por eso es que están allá revolcándose en el mundo. ¿Cuántos alaban al Señor? Pero el justo por la fe vivirá. Y si retrocede, no agrada a Dios. Dele fuerte ese aplauso si es por ahí. A su nombre. Entonces, tenemos grandes promesas. Hemos sido justificados. 4:25 de Romanos. El cual fue entregado por nuestras transgresiones y resucitado para nuestra justificación. Nuestra justificación se basa en que Cristo resucitó. ¿Me escuchó? Por eso es que nosotros, los evangélicos protestantes, que no nos ofenden para nada con ese apellido, porque eso es lo que somos, protestantes. Protestamos a lo que es podrido, a lo que no sirve, a lo falso, a lo mentiroso. ¿Me está escuchando? Por eso es que nosotros, los protestantes, acudimos a Jesucristo para ser justificado. Porque ningún otro hay salvación. Acá me dio una duda, hermano. ¿Cómo es su nombre? Vení para acá mejor ahorita. Yo quiero darle la mano a este hombre. Es que lo estaba conociendo y se me fue, dije yo. Dios te bendiga. Un hombre defensor de las verdades bíblicas. ¿Cuántos alaban al Señor? Lo digo así en público, porque todo se está desmoronando a los lados. Y ver un hombre que tenga carácter de defender la verdad en público en las redes sociales cuesta hallarlo ahora. ¿Cuántos dicen amén? Yo le decía, él es Gilbert, él es, porque no lo conocía físicamente. Y ya uno sin filtro aquí afuera es diferente. Gloria a Dios. A su nombre. Entonces, hermano, la gente vive ahí como que ha sido prisionero todo el tiempo. Usted mira a esa gente que no se goza en los cultos.
1: Amén.
0: Lo busca el lunes, amargado. El martes, como la jolota, peor. Miércoles, ya no se diga, hermano. Aleluya.
1: Este sí llega.
0: Como la guinea, para atrás. Oiga, tenemos que sentirnos libertados. Hay gente que para demostrar que es libre tiene que ponerle una música picante para brincar, quitarse la camisa, gritar, aullar como coyote prensado con carreta bruja.

0: Eso no es libertad, eso es libertinaje. Para demostrar que usted es libre, usted tiene una plena confianza en quien compró su alma con su propia sangre, Jesucristo. Y que la carga del pecado fue quitada de usted. Y que usted llevó esas cargas a Él y halló descanso para su alma. Mi alma descansa en Él y eso me justifica. ¿Cuántos descansamos en el Señor? Dele fuerte esa gloria a Dios. Entonces dice que Él resucitó para nuestra justificación. No podemos acudir a otros. No hay salvación en otro. No, Señor. A Pedro y a Juan le dijeron que por favor ya no volvieran a andar mencionando el nombre de Jesús. Y Juan, Pedro lleno del Espíritu Santo, les contestó a los gobernantes y al pueblo entero en Jerusalén y les dijo claramente: ustedes van a juzgar a quién vamos a obedecer, si a los hombres, a Dios, pero no vamos a dejarlo de decir lo que hemos visto y oído. Ese Jesús que ustedes han reprobado es la piedra que los edificadores han reprobado, pero ha venido a ser la principal piedra del ángulo, y en ningún otro hay salvación, porque no hay otro nombre bajo el cielo dado a los hombres en que podamos ser salvos. Estaba dispuesto. Cuando usted ha sido justificado por Jesucristo, está dispuesto a ofrendar su vida por el que lo justificó. Pero a veces, hermano, nuestro comportamiento deja mucho que desear. No podemos ni alabar a Dios libremente. A veces estamos en la campaña, gloria a Dios, y salen los pocos de repollo con yuca frita de la boca. Porque no podemos parar un ratito de nuestro cotidiano para darle a Dios lo que le vamos a dar de todo corazón. ¿Ah? Y el que está adelante llega a la casa con toda la nuca llena de repollo, que el que estaba atrás estaba hartando a la hora del culto. Recuerde que Dios hizo el malo para el día malo. El justo tiene privilegios. Ahorita estoy por ahí empezando. ¿Tiene privilegios o no tiene privilegios? Claro, pues para mí es un privilegio ser hijo de Dios. En el Salmo 34, 19 al 22 dice: muchas son las aflicciones del justo. No está diciendo que justificados ya la pasamos tranquilo. Si usted vino al evangelio porque alguien le dijo: venga, que aquí se acabaron los problemas, le echaron una mentira más grande y usted se la tragó. Sí, porque habemos predicadores que porque toda la gente se levante, hasta la suegra venga reconciliando, damos un evangelio tan raro, le ponemos chocolate, mermelada, pirulines, piñata, de todo le agregamos. Y cuando la gente termina de comerse eso dulce y topa con la hiel que hay por bajo del evangelio, ahí es donde dan media vuelta y salen para atrás. Jesús, de las primeras, de primas a primeras, Jesús le decía a la gente: un momento, espérate, estás muy emocionado porque la gente, yo te voy a seguir, Señor, yo no te dejo por nada. Espérate, mi hijo, estás muy emocionado, espérate. Te quiero decir una cosa, le dije: las aves tienen nido, las zorras tienen guarida. Yo no tengo donde recostar la cabeza, ni mi alma te alaba, dijo aquel y se fue. ¿Ah? ¿O no? Es que ser justificado a nadie le está proporcionando garantías y amnistías en contra de las pruebas. Al contrario, las pruebas para el justo son el lustre que Dios le da para sacarle brillo. Son el aporte y el abono que Dios le echa a esa planta para que se afirme y eche raíces. ¿Cuántos dicen amén? Muchas son las aflicciones del justo, pero de todas ellas lo librará Jehová. Pero no dice eso del impío, no dice eso del malo. Si usted lee el verso 8, el verso 8 que leímos ahí, gloria al Señor, de base, lo compara con el verso 21, siempre del mismo capítulo 11 de Proverbios. Tarde o temprano el malo será castigado. ¡Qué silencio! Tarde o temprano el malo será castigado, mas la descendencia de los justos será librada. Hay gente que tiene el Salmo 91, ya vamos a seguir con lo que estamos hablando de ahí del Salmo 34, pero el Salmo 91 lo tienen como una muleta tradicional, ocultista y religiosa. Hay muchas cosas que la iglesia está haciendo. Un día de estos tenía la iglesia como así, yo porque me puse a explicarle el asunto de los que mueren en Cristo. Es triste ver hermanitos de la iglesia publicando cosas chongas negras, puro religioso sin fe y esperanza, y hablando con los muertos. Me vas a hacer falta. Pero si ya no le oí, porque no les dije ahorita que está vivo, que te va a hacer falta. Hablando con los muertos. Y después aparecen diciendo, gracias a Dios, hoy tengo un ángel que me cuida en el cielo. ¿Quién le ha dicho a usted que los que se mueren aquí van a servir de ángeles cuidanderos suyos? ¿A dónde le ha dicho eso? Deje que la seguridad suya ya la tiene planeada Dios en su protocolo. Esa seguridad, Dios déjela ahí, pero deje de estar poniendo el custodio suyo al que se muere. Déjelo descansar, si ellos van a descansar, hombre. ¿Ah? Aparte de los que aparecen hablando con el muerto, cantando con el muerto. Yo te extrañaré, tenlo por seguro. Y aparece el otro, no llores por mí. Qué comentario más lindo. Iglesia, hace tiempo que nos avivemos de eso. ¿Cuántos alaban al Señor? ¿Cuántos le alaban? Tenemos que aprender a vivir la vida de justificación. La vida de justificación no es una licencia para no tener problemas. Y el Salmo 91, abierto a un lado de la almohada. Con el Salmo 91 abierto aquí y con el control del televisor en el pecho, con los canales encendidos las 24 horas, se durmió. ¿De qué sirve el Salmo 91 abierto en una mesa y el diablo metido en el corazón gobernando tus pensamientos? Por ahí anda una gente, hermano, que te llegan, te danzan, te profetizan, arrancan la página del Salmo 91, la queman, la echan en un vaso de agua, te hacen la horchata y te la meten. Está bueno que te metan cenizas y pitillo incrédulo. Está bueno porque no crees en la palabra. ¿Cuántos alaban al Señor? Esos son inventos del diablo. Y no más que se sienten en peligro, quieren justificarse en el Salmo 91. Y nomás que sienten que la tierra tiembla o que le dicen por ahí vienen unos hombres malos. Ay, al que habita el abrigo del Altísimo mora. Es que mire, hermano, si este asunto no es una alegoría, no es una retahíla, no. Usted está justificado. Jehová lo librará. Lo que no entendemos es que ese salmo es para la gente perfectamente justa.
1: Aleluya.
0: ¿Para quién es? Para los que de verdad están justificados, porque de entradita tiene la llave. Si esa llave no le respondió en el primer renglón del salmo, todo el resto del salmo no es suyo, porque ese es exclusivo para el que habita el abrigo del Altísimo. Y allá dice, hermano, con él dice, me invocará. Mire qué privilegio el justo. Me invocará y yo le responderé. Hasta ahí está bonito, pero no termina ahí. Y luego dice, con él estaré yo en la angustia. Entonces está diciendo claramente que muchas veces nos va a apartar, y hay otras veces que lo que va a hacer es darnos fuerzas. Mete el lomo, papá, le va a doler, pero va a salir en victoria. ¿Cuántos alaban al Señor en esta hora? ¡A su nombre! Amén. Y nosotros durmiendo como Sansón, esta va a ser como las otras veces. No, asegúrese que está morando bajo el abrigo del Altísimo. De lo contrario, su Salmo 91 no le va a servir, ni el 93, ni el 150, ni uno le va a servir. Dice claramente, de todas ellas lo librará Jehová. Él guardará todos sus huesos. Ni uno de ellos será quebrantado, profecía a favor de Jesús. Dice, matará al malo la maldad. Dios no mata a nadie. Y alguien dice, ¿y lo mató Dios? No. A Ananías y a Zafira no los mató Dios, los mató su maldad. A Judas no lo mató Dios, se ahorcó él solo por su maldad. Cuando el pastor está predicando y diciendo las verdades en el púlpito, y usted se pone medio chirudo y se va de la... No diga que el pastor lo corrió, su maldad lo está sacando. Eso es, la maldad lo está sacando. que lo que tiene que hacer para ser justificado, en vez de ponerse medio revolcado y medio bravo, es reconocerlo delante de Dios y decir: Padre, gracias por hablarme y tomarme en cuenta. Aquí voy, Señor, perdona mi culpa. Y yo estoy seguro que la sangre de Cristo limpia todo pecado. ¿Cuánto lo creemos? La sangre de Cristo limpia todo pecado. Y los que aborrecen al justo serán condenados. Jehová redime el alma de sus siervos, si no serán condenados cuantos en él confían. ¿Amén? En otras palabras, pues si me tiro recordando de todas estas promesas, nos va a agarrar la noche. Pero Dios ha sido fiel en cumplir las promesas al justo, ¿sí o no? Sí. Dios ha sido fiel en cumplir sus promesas al justo. En tiempo de aflicción, en tiempo de ira de Dios, en tiempo de angustia, de hambre, de persecución, de lo que sea, el justo ha tenido privilegio de ser librado por parte de Dios. ¡Qué atención la de Dios con sus hijos! Por eso es que yo he decidido no dejar a Dios por nada. 37 años de mi vida se los di al otro. Me trató mal el desgraciado. Malísimo. Me golpeó, me hizo pedazos la vida. Usted ha visto las señoras que sacan jugo de naranja, y más ahora con esas máquinas que han sacado, que dos pasadas y queda la muy cáscara. ¿Ah? Yo estoy viendo una hermanita por allá que está tremenda para comer pupusas. No la toque. Pero me alcanzan una piedra, porque le voy a pegar una pedrada. Es que hay gente que no entiende a señas, le voy a pegar el palo. Por ahí la estoy viendo. Gloria al Señor. Y no me diga que usted la compró, porque ni modo que yo. A su nombre. A su nombre. Tenemos promesas, hermano. No podemos dejar de creer en el Señor. Todo lo que Él ha hecho por nosotros, todo lo que Él nos ha dado, esa cáscara recogió Dios. Una anciana por allá en una iglesia, allá por la playa de Tamarindo, hace unos 20 años en una campaña, pidió el tiempo y le dieron el tiempo y dijo: yo quiero cantar un canto para la gloria del Señor que me encanta mucho. Y se suelta la hermana, hermano. Una llanta podrida era mi vida. Y el pastor la corrige y le dice el pastor Ángel: hermana, le dijo, es llaga, era llaga, o sea, llanta, pero estaba podrida. Pero es que es cierto, estábamos podridos desde la cabeza hasta la planta de los pies. Nadie daba nada por nosotros. Pero el Señor pagó el precio. Él cargó en su cuerpo con la transgresión y la culpa de todos nosotros. Fue molido por nuestros pecados, machacado por nuestras transgresiones. El pecado de nuestra paz cayó sobre Él. Le tuvimos por azotado y herido. ¡Aleluya! Mas fue herido por nuestras rebeliones. ¿Cuántos dicen amén? ¿Y cómo no vamos a agradecerlo? Solo el que no ha reconocido eso seguirá jugando. ¿Cuántos dicen amén? ¿Cómo la Biblia puede comparar lo que hemos leído de los privilegios del justo? ¿Cómo podemos comprobarlo si no es que tuviéramos en la historia de la Biblia tantos ejemplos de Dios con aquellos que le han amado? Amar a Dios es un privilegio grande, pero amarlo sobre todas las cosas. ¿Sabe que hemos pasado una época donde hay familias de la iglesia que desde allá por el 12 de diciembre no los vemos? Ahí van a ir llegando la otra semana como que nada han hecho. Hay gente que viene de los Estados Unidos a pasear aquí, hermano Gilbert. Que yo los conozco de iglesias allá extraordinariamente santas, pues. Gente que ni se ha arrodillado y ya está profetizando. ¡Aleluya! Se están un mes paseando aquí y a un culto no se acercan. Solo piscina, playa, comedera, asadera, carne, vacancia, hermano. Y cuando llegan allá, llegan dando profecías, revelaciones. Y hermano, es que la gente está jugando con el evangelio. Amar a Dios sobre todas las cosas, hermanos, significa anteponerlo sobre todo. Pero al hermanito le vino una visita desde hace un mes, ese mes no se congrega. Está atendiendo la visita. Dios, el Señor, esperate ahí en ese rincón porque ahorita tengo en la sala la visita. Aleluya. Yo por eso le caigo, hasta yo mismo me caigo mal. Yo le caigo mal a muchas de mi familia, hermano. Es que vos no se te puede visitar, me dice, porque vos ni siquiera te quedas una tarde aquí, hombre, para atenderlo a uno. Es que mirá, si vos sabés que yo me congrego, ¿para qué venís ahora culto, pues? Si sabés que yo soy creyente y que me congrego, ¿para qué venías domando en la tarde que no tenías la mañana para venir a estarte un rato conmigo acá? O por lo menos llamame, mira, hermano, ¿no tenés algún día que no tengas culto para atenderme? Pues ya, pongámonos de acuerdo, hagamos agenda. Pero yo no voy a dejar a Dios por un lado. ¿Cuántos alaban al Señor? Porque Él me justificó. Yo no le voy a pagar con eso. Dele fuerte a hacer gloria a Dios. Muy amigo puede ser, muy familiar puede ser, pero primero es Dios. Segundo es Dios, tercero es Dios. ¿Cuántos alaban al Señor? Dele fuerte a hacer gloria a Dios en esta hora. Diga conmigo, el justo camina con Dios. Dios iba a mandar un diluvio a la tierra. Y dijo claramente, raeré todo lo que tiene vida en la tierra. ¿Amén? Pero Enoc caminó con Dios. ¿Me escuchó? Enoc caminó con Dios. Y dijo Dios, a este me lo traigo para arriba. ¿Cuántos alaban al Señor? Antes que se me pongan más difíciles las cosas allá abajo, a este me lo libro yo ahora. Y Enoc fue traspuesto por Dios. Y me lo dice Hebreos capítulo 11, que fue traspuesto para tener el privilegio de no ver muerte. Alguien me dijo que Enoc tenía que descender para morir, para que se cumpla la palabra, que hermanos, que el hombre muera una vez y después el juicio. Y hasta entraron en alegata que uno de los testigos tendría que ser Enoc y el otro Elías, no Moisés, sino Enoc, porque Enoc tenía que venir a morir. Pero usted no puede darle órdenes a Dios en lo que Él ha decidido. A Dios le plació que Enoc no mire muerte. Y no se preocupe por Enoc, porque el día que el Señor resucite a los muertos que lo esperan en la tumba, los que creen en Él, y transforme a los que estemos vivos, si sucediera ahora mismo, en esa misma transformación, Enoc también será transformado para quedar eternamente con nosotros allá. Dele fuerte ese aplauso al Señor. Eres la representación de la iglesia que será transformada. Pero ¿por qué Enoc tuvo semejante privilegio? Porque fue justo. Porque caminó con Dios. Y oiga esto. Y mientras caminó con Dios, tuvo testimonio de haber agradado a Dios. ¿Por qué no le damos un vistazo a nuestra justificación? ¿Cómo vamos caminando? ¿A quién vamos siguiendo? ¿Ah? ¿A quién vamos siguiendo? Caminar con Dios significa por sus reglas, por sus estatutos, por sus mandamientos. Hay gente que ni aún responder sabe.
1: Alabado Jesús.
0: Hermano, ¿y usted por qué no pone el árbol de Navidad en el templo? Ah, es que lo critican mucho. Esa es la respuesta. No, porque eso no le agrada a mi Dios. En sus caminos no se encuentran esas cosas. Él las aborreció todo el tiempo. Él reprendió al pueblo que se desvió tras esas vanidades. Él castigó duro a aquellos que desobedecieron a su palabra. Y yo no lo voy a deshonrar a Él. A una muchacha ya le pregunta y le dice, ¿por qué no vestís más corto? Vos tenés buenas piernas. Mira, yo, le dice la otra cabra, ¿verdad? Yo con estas patas chifladas, la cabeza tenía chiflada también. Me da pena, pero vos tenés buenas piernas, buenas pantorrillas, para que vistas más corto. Debías de quitar el pelo un poco corto, te luce. ¿Y sabe cuál fue la respuesta de la yegua? Perdón, de la muchacha. ¿Sabe cuál fue? Ay, le dijo, lo que pasa es que el pastor es bien delicado. Al pastor le tiene miedo si el pastor y la mujer manda. Es de un pastor que estoy hablando yo que vive por allá. Al pastor, ¿y por qué pone al pastor? No, no. Mi Dios es un Dios celoso y santo. Y no lo voy a provocar. Voy a vivir mi vida moral agradándole a Él. ¿Cuánto dice gloria a Dios en esta hora? Eso hizo Enoch. Marcó la diferencia. En una generación que se había corrompido, Enoch marcó la diferencia a tal grado que se miraba como una luciérnaga después de la tormenta. Aleluya. ¿Usted ha visto esas tormentas cuando no se puede ver ni las manos en la noche? Y allá se mira una luz. ¿Cómo no se va a distinguir por chiquitita que sea? Se mira. Enoch era una luz en aquella tiniebla. Y Dios dijo, no, este hombre no merece quedarse a lo que viene. Amén. Y se lo llevó. Privilegio. Esa historia se va a repetir ya luego. Dios bendiga a los tres que entendieron. ¿Cuántos alaban al Señor? Y si hablamos de Noé, Noé se queda todavía en la tierra, pero en la supervisión de los ojos de Dios. No crea que Dios dijo, bueno, este me cae mal, lo voy a dejar. No. Con Noé tenía un plan y era justo también. Este dijo, este va a pasar por la turbulencia, pero yo lo voy a guardar. ¿Pero por qué? Porque fue obediente y halló gracia ante los ojos de Dios. Ser obediente te hace hallar gracia ante los ojos de Dios. El privilegio del justo no simplemente es por cuello barato, es porque tú das a entender con testimonio público que estás viviendo bajo obediencia a Dios. ¿Cuántos alaban al Señor en esta hora? ¡A su nombre! A mí me gusta que hasta Esteban saca el testimonio de Noé y dice, hizo conforme al modelo que Dios le indicó. Un día prediqué un mensaje que así se llama, el modelo de Dios. ¿Cómo se llama? Hemos perdido el modelo de Dios, o sea, el molde. Si a nosotros nos ponen a hacer el arca, le hacemos 20 puertas. Que se meta hasta la suegra con los dos maridos. Que se meta el pastor con los 4 matrimonios arrebatados que lleva. Que se metan los jóvenes, esos patepiches, usted sabe. Usted conoce esos zúnganos chupados de chucho. Aleluya, con el pelo engrasado, casi parado para arriba. Y un caminado guanguacho, todos locos que dicen son ministros de las iglesias. Entran por esas puertas, pero por la puerta de Dios, por el modelo de Dios, no entra nada inmundo, no entra cosas que hacen abominación y mentira. Solamente entran los que son lavados con la sangre del Cordero y sus nombres están escritos en el libro. Aquí asoma, Daya, uy, aquí asoma. Dele fuerte esa gloria a Dios en esta hora. A su nombre. Fue obediente, Noé. Sí, fue obediente. Aquí no me dijeron hasta qué hora va. Y todo modo, pues. Ahí pasó la policía y dice, bueno, y esto dice las mascarillas. Vámonos, le dijo el otro, dice, están locos. Ahorita que vayan a ver cuántos andan mascarillas, los miles que andan en la playa. Ni uno. Y si nos enferman esos locos pecando, que los vamos a enfermar nosotros alabando a Dios aquí. Sí, sí, sí. Alabé a Dios, yo no estoy tentando a Dios, estoy diciendo lo que la Biblia me asegura. A ti no llegará. Agrade a Dios, obedézcale. Haga lo que Él dice. Hasta Jesús lo dijo, vosotros sois mis amigos si hacéis lo que yo mando. Pero el Señor te dice a la derecha y vos para la izquierda, ¿cuándo? Inentendiblemente. ¿Cuántos dicen amén? Dios dijo a Noé, haz el arca, hazla de este largor, de este anchor, de esta altura, la puerta a tal altura, tal medida. Y Noé no cuestionó esa medida. Dijo, hacele 3 niveles. Mire, Dios siempre pensando en el nivel de arriba para el ser humano. Y el ser humano ni en el de abajo quiere estar. Sí, así le dijo el Señor, ¿o no? Bueno, abajo mete los animales, en medio mete la comida y arriba mete gente. Así. Pero ni al nivel de los animales se quisieron meter. Por lo menos al segundo nivel. Hay gente que va por el segundo nivel, va a cualquier culto. Háganle bullita que van a ver enchiladas y pan con café. Uy, hermano, qué vigiliones eso. Repartan los tamales y no se queda ni uno. La vigilia que hacen algunos siervos del Señor allá por donde yo vivo, aquí no. Son más velorios que vigilia. Y esto es lo que me hace cantar y viendo las cuatro ollas hirviendo allá. Esto es lo que me hace. Y donde se acaban esas olladas de tamales, no se quedó ni uno, hermano. Se acabaron las oraciones, los cultos y todo. Estamos entrando por otra puerta, no por la que Dios marcó. Si yo hubiera hecho el arca, cuestiono a Dios y le hubiera dicho, bueno, pero un momento, pero esa medida que me está dando, ¿qué vamos a hacer con la jirafa? ¿Cómo vamos a hacer con esa jirafa si me estás dejando una puerta muy pequeña? ¿Sabe la altura de una jirafa? Todo el cuello de la jirafa mide lo que medía el arca completa. Pero si la jirafa existe, es porque se metió. Y no se encuentra en la Biblia que Noé, para que la jirafa entrara, le hizo un boquete a la puerta para que no bajara el cuello. No, no. La jirafa tuvo que entender que tenía que bajar el cuello. Y eso es lo que muchos no queremos entender. Queremos entrar al cielo con el cuello bien templado. El que aquí se humilla, allá será enaltecido. Y el que aquí se enaltece, allá será humillado. Dele fuerte esa gloria a Dios en esta hora. Si mira la medida de la puerta y compara los elefantes, no cabían tampoco. Cabían en lo alto, pero no en lo ancho. Y más por pareja, peor. Alabe a Dios. Pero ahí están los elefantes y la Biblia dice que todos los que existen es porque entraron al arca. El elefante tuvo que hacer un sacrificio para meterse. Faja de fuerza, no sé qué se puso. No. Tiempo de dieta no hubo porque solo 7 días hubieron de espacio para ellos. El hombre tuvo, ¿cuántos años? 120. De esos 120 años solo le dan 7 a los animales, 7 días. 7 días antes del diluvio fue la orden de meter los animales. 120 años aproximadamente predicándole al hombre y ni uno se convierte. Una semana de campaña y el arca se llena de animales. Alabe a Dios si puede. Y el elefante, y esa puerta está muy chiquita. Así llegan elefantes ahora a la iglesia. Si hermano, yo me quedo, pero si me soporta con esto, con lo otro. Pastor, ¿cree que me le puede celebrar los 15 años a mi hija? Miren, que aquí no somos católicos, vaya a hacerlo al otro lado. La otra que sigue, a la otra esquina, cuartillo de aceite, vaya para allá. Ah, pues me voy a ir, hermano. Y nosotros todos diezmamos. Pueden 20ar, 30ar, 40ar, 50ar. No solo diezmar. Pero no vamos a vender la gracia de Dios por 10 pesos. Esta puerta está medida. Vaya allá donde hay zaguanes, donde hay portones. Pero los que hemos sido justificados respetamos lo que Dios ordena, lo que Dios dice. ¿Cuántos hay a sábado? Gloria a su nombre. Dele fuerte esa gloria a Dios. Noé respetó las medidas de Dios. Bueno, señor elefante, rebúsquese, le dijo. De gracias a Dios que hay donde salvarse, papá. Lo demás le toca a usted. Yo ya veo al elefante agarrando aire parado. Le pasó la de un primo mío por allá en Estados Unidos. En una de sus fiestas se consiguió una novia y bien espigada. Y se la llevó para la casa. Contento él porque halló novia. Y el problema fue que allá en la casa la señora se quitó la faja que andaba y... después no hallaba por dónde sacarla. Alabe a Dios si puede. Ese elefante yo no sé cómo hizo. Allá adentro soltó el mondongo, pero la puerta tiene su medida. Y el Señor lo dijo claramente: si usted quiere ser justificado, entre por la puerta estrecha, porque ancha es la puerta que lleva a la perdición, y muchos son los que van por ahí. Y angosta es la puerta que lleva a la vida eterna, estrecho es el camino, pero lleva a la vida eterna y pocos la hallan. Dígame, los que hemos sido justificados somos pocos. A su nombre. Y Noé fue librado de esa tribulación. Pasó por todo ese periodo de angustia, pero sobrevivió. Alabe a Dios si puede. Privilegio del justo. Lot. ¿Cuántos han oído hablar de Lot? La mayoría nos parecemos más a la mujer de Lot. Aleluya. Cuatro quintales de sal caminando en la calle. Y una sal que no sirve, porque si la Biblia dice hasta el día de hoy ahí está. Si fuera buena sal, se la hubieran comido que sean las cabras montesas, los burros. Pero si está ahí es porque no servía. Y cuando la sal pierde su sabor, queda para ser pateada. Alabía Dios si puede. Pero Lot, a pesar de que por seguir las direcciones de su mujer, hay siervos buenos, hay siervos con buenas intenciones, pero lastimosamente están bajo la ley del mango. O sea, pues sí están mangoneados por su mujer. La mujer los hace para donde ella quiere. Amén. Mire, hay predicadores que predican lo que la mujer le dice que predique. La mujer lo gobierna en todo. Aleluya. Y ahí aparecen diciendo: no, pastor, en mi casa mando yo, cuando mi esposa anda por el mercado. Lot se dejó arrastrar de su mujer. La ambiciosa lo llevó de venta en compra, venta en compra, vendía aquí, compraba allá, me gusta aquello, comprame aquello, vendía aquí, compraba allá, por darle todos los lujos a la señora, cuando acordó estaba dentro de Sodoma y Gomorra. Hay pobrecitos, hermanos, que pararon las patas con su matrimonio por darle a su mujer el placer. Ahí se fueron en sus caravanas buscando dólares en Estados Unidos, allá lo agarraron los Zetas, los violaron y los mataron. O los dejaron venir de regreso y ahí vienen a chinear cipotes colochos y ellos son chirizos. Cuando un hombre está casado con una mujer conforme al corazón de Dios, esa mujer está dispuesta a luchar, a pagar el precio. Hay hombres buenos para pastorear y no están pastoreando porque su mujer no los deja pastorear. No es este el tema hoy, otro día va a haber seminario pastores. Pero lo que le quiero decir es que esta mujer arrastró a ese hombre hasta allá. ¿Pero qué hacía Lot? Afligía su alma justa. ¿Qué hacía? Cuando miraba la conducta, oía y miraba la conducta de aquellos perversos, él se afligía. Entonces Dios vio eso y dijo: voy a destruir esta nación, estas ciudades, me las voy a acabar, dijo. Pero le dice a los ángeles: vayan y me sacan a Lot primero, porque voy a soltar un bombazo de fuego con azufre. Pero vayan y saquen a Lot con su familia. ¿Por qué lo sacó? Porque el hombre, a pesar de que estaba medio materializado, en el fondo amaba a Dios y era un justo. Un justo materialista, pero no era un pecador depravado. ¿Me escuchó? En silencio él oraba por la conducta de aquella gente. Ay, Señor, decía en la noche Lot, qué sorpresa me llevé hoy que conocí a don Ricardo. Yo pensé que era hombre y andaba con otro hombre. Qué sorpresa, Señor, tuve con doña Filomena. Es lesbiana, Señor. Esto está perdido, Señor. Y él pensaba en el futuro de sus jóvenes hijas, que ya se habían enamorado de dos marihuaneros ahí. Aleluya.
1: Aleluya.
0: Y llegaron los ángeles en la tarde para escortarle un poquito la situación. Y Lot, desde que los vio, dijo: esta gente es diferente a la de aquí. Estos no son cualquiera. Y salió al encuentro y les dice: varones míos. ¿Me está escuchando? Permítanme darles la información. Aquí se han venido a meter a una zona amarga. Aquí está peligroso. Aquí no ha dado resultado el plan control. Aquí ese es mentira barata, le dijo. Aquí está crudo esto. Por lo tanto, permítanme hospedarse en mi casa. Si creen que yo soy digno de hospedarlo, vayan a mi casa, se las abro para ustedes. Y ellos hacían como que no querían. Pero al ver la insistencia de él, está bien, pues Lot, vamos. Y van caminando con él detrás de la turba. Nomás entró a la casa y ya estaba. ¿Quién? Lot, saca a esos muchachos, saca a esos jóvenes que están contigo. Los queremos conocer. Vamos a violar a esos extranjeros que tenés ahí. Nos van a servir de mujeres ahora mismo. Dice, no, señores, no se los puedo dar. Pero, señores, mire hasta dónde llega el justo a sacrificar lo que más quiere por defender la justicia de Dios. Si es posible, le doy a mis dos hijas doncellas, pero a estos hombres no me los tocan. No decían ellos, a ellos son los que queremos, hermano, qué tremendo. Cuando se llega a esa capacidad moral en la sociedad, cuando el muchacho en vez de buscar muchachas se pone arito, se quita la ceja y anda buscando otro muchacho. ¿Cuántos alaban al Señor en esta hora? Cuando la sociedad llega a ese punto, Dios está a punto de descargar las copas de la ira de arriba y destruir este planeta. ¿Cuántos dicen gloria a Dios? A su nombre. Y al insistir tanto, los ángeles dijeron a Lot, hacete a un lado. Y abrieron la puerta y extendieron la mano y los enceguecieron. Se confundieron todos con dolor en la vista, se fueron palpando las paredes. Entonces le dijeron los ángeles a Lot, somos ángeles del Dios de los cielos. Y nos ha enviado a sacarte, a ti y a tu familia. Y oiga, se extiende la gracia. Y si hay alguien más que creas que puede escapar contigo, ve y búscalos. Tenés tiempo, ve y búscalos. El tiempo que le queda a la iglesia para ir y buscar a su familia. El tiempo que le queda a la iglesia para ir y buscar al vecino. Es corto, hermano, es corto ese tiempo que nos está quedando. Vaya y busque, vaya y anuncie que el fin viene. Vaya y anuncie que esta pandemia o esta pandemia es solo un principio de dolores, pero que viene más recia la situación, que vienen más cosas más graves, pero que hay un Salvador, que hay un arca en la que podemos ser salvos, que hay un camino de escape, que hay una ruta en la que no hay que parar ni mirar atrás. ¿Cuántos alaban al Señor en esta hora? Y dice que Lot salió por la noche y se acordó de los futuros yernos. El hombre estaba conforme, pues ¿qué va a hacer? Pues le voy a dar estas hijas, estos mañosos, ¿qué voy a hacer? Que me toque mantener estos parásitos. Se las voy a dar. Hijos, le dice, vos sos el novio de Candita y vos el de Chepita, ¿sí? Pues vámonos. Escapen con nosotros porque nosotros vamos a abandonar la ciudad porque al amanecer va a ser destruida. Y se le quedaron viendo, este viejo sí está loco. Este viejo sí está loco, la consumió verde. Anda mal de la cabeza. Que va a llover, juego del cielo, está diciendo. Y se rieron de él y lo tomaron como trastornado. Con dolor en el alma, Lot tuvo que irse. Llegó a la casa. Por eso se conoce a Lot como el hombre remolón, porque daba vueltas en la casa así, mire. Entraba por la cocina, salía para la sala, se metía al cuarto, volvía a salir al patio, salía otra vez a la cocina. Hermano, dando vueltas, como matando el tiempo. Hay gente matando el tiempo, ¿sabía usted? Aleluya. Nunca quieren agarrar camino correcto. Siempre están dando vueltas ahí. Y los ángeles le dicen, Lot, ya no sentí olorcito. No sentí como así, como chamuscado, algo así. Como que se está quemando la gallina. ¿No sentís tufo azufre, mijo?
1: ¡Aleluya!
0: No estamos jugando, mijo, vámonos. No, no quería. Entonces los ángeles tuvieron que agarrarlos y sacarlos a la puerta de la ciudad. Y el ángel dijo, este es el camino a seguir hasta aquel monte. Y Lot dijo, ay, Dios dijo, este ese monte está muy largo. Permítanos quedarnos en una ciudad pequeña que es amurallada, que se llama Zoar. Ahí podemos ser librados. Y los ángeles dijeron, está bien, hallaste gracia ante los ojos de Dios. Corre hasta ahí, pero no te detengas en toda la llanura. No pares ni mires para atrás. Escapa por tu vida. Y Lot salió con su mujer y sus hijas caminando por aquel camino desierto hasta esa ciudad. Mientras van caminando, la señora va pensando en todas las comodidades que está dejando en Sodoma. Hay gente que el Señor quiere llevarla, hay gente que el Señor la está llamando, hay gente que el Señor le está facilitando el camino, pero ellos no quieren sacar las manos de donde las tienen metidas en Sodoma, no quieren despegarse de las costumbres de Sodoma, no quieren dejar todas las mañas de Sodoma. ¿Me está escuchando? El hombre perece porque le pasa las del mono. Allá en algunos países de Sudamérica donde vamos a predicar, los monos los cazan bien fácil. Caza es de cazar, de capturar, no es de que los cazan con otra mona, no, no. No es matrimonio, sino de cazar, con Z. Con Z, sí. Porque eso hay que saber bien claro. Cuando usted le diga siervo con C, agárrese, hermano. Sí, siervo con C no se vale. Siervo con S, sí. Pero con C es especie cabro.
1: ¡Gloria a Dios!
0: Hacen un hoyo en un palo, en un árbol seco, hacen un hoyo, calculando que el mono pase la mano. Adentro ponen un banano maduro. Si es posible, le quitan hasta la cáscara para que el olor llegue más rápido. Lo mismo que hace el diablo con usted para llevarlo a la piñata. Y el mono, desde que siente aquel olor, corre, mete la mano y agarra la banana. La sorpresa que el mono tiene es que cuando va a sacar la mano, ya no cabe. Y empieza a chillar y a llorar, pero no suelta la banana. El remedio solo está soltar la banana y sacar la mano. Pero no la suelta. Y ve que viene el cazador ya con las redes, atraparlo, chilla, llora, pero no suelta la banana. Toque el que está al lado suyo y dígale, suelta la banana.
1: ¡Aleluya!
0: El tiempo es corto, suelta lo que tienes agarrado del mundo. El mundo es tramposo, el mundo es mañoso. El Señor quiere salvarte. Dele fuerte esa gloria a Dios. A su nombre. La mujer de Lot no soltó la banana. Ella salió de Sodoma, pero su corazón estaba en Sodoma. De eso tenemos llenas las iglesias. Gente con los pies a Zoar, pero con el corazón en Sodoma. Igual que Israel. Ellos caminaban hacia la tierra prometida, pero su corazón estaba en Egipto. Nos acordamos del pescado que comíamos de balde, hacer 1000 ladrillos. Con el látigo en el lomo y sin comer de balde. ¿Ah? El hombre se acostumbra tanto a que el diablo lo masoquee, que no quiere nada con Dios. Tenemos muchas mujeres con su corazón en Sodoma.
1: ¡Aleluya!
0: Son ingratos ustedes. ¿Por qué voltean a ver a la gente así? Termino. La promesa de bendición, de privilegio para el justo, nos alcanza a nosotros. Hay tantos ejemplos en la Biblia para seguir hablando, pero yo quiero hablar de la justificada de la iglesia. La iglesia tiene grandes privilegios y sus promesas están ahí. Lastimosamente, esto se está quitando de los púlpitos. Ya no se quiere hablar de arrebatamiento, ya no se quiere hablar de santidad. Ya es anticuado hablar de justicia, de juicio y de misericordia. ¿Cuántos alaban al Señor? ¿Está escuchando? Pero sí, la iglesia muy pronto se dará cuenta los grandes privilegios que el Señor le ha regalado en Jesucristo su Hijo. A su nombre sea la gloria. El apóstol Pablo habla de esas promesas. Y el apóstol Pablo dice en 1 Tesalonicenses 1:10, y esperar de los cielos a su Hijo. Oiga esto, esperar de los cielos a su Hijo, el cual resucitó de los muertos, a Jesús, quien nos libra de la ira venidera. Promesa, el Señor nos librará de la ira venidera. Dele fuerte esa gloria a Dios en esta hora. Vienen cosas terribles. Vienen los verdaderos dolores del parto. De aquí en adelante las cosas serán recias. Pero el Señor está diciendo, yo te voy a librar. Apocalipsis 3:20 dice claramente, perdón, 3:10, por cuanto ha guardado la palabra de mi paciencia, yo te guardaré de la hora de prueba que ha de venir sobre el mundo entero para probar a los que están morando en la tierra. ¿Me está escuchando? La iglesia, al igual que Lot, tiene que ser removida al lugar seguro para que la ira de Dios se descargue en este Sodoma y en esta Gomorra en que estamos viviendo. Es tiempo de ir levantando anclas, es tiempo de ir alzando vuelo, es tiempo de ir despegando el tren de aterrizaje. ¿Cuántos alaban al Señor? Porque nuestra morada no es aquí, nuestra morada es allá. Dele fuerte esa gloria a Dios. ¡A su nombre! ¡A su nombre! Romanos 5:9. Pues mucho más estando ya justificados en su sangre, por él seremos salvos de la ira. ¿No es promesa esa? Cuando lo rezo en la pandemia, o la pandemia, como usted quiera llamarla, este es un jueguecito barato con la humanidad. Yo lo que hago es seguir el jueguecito. Pero usted ahí adentro sabe qué juego está jugando. ¿Me escuchó? Yo salgo el día que planean cerrar aquí. Salgo vía aérea para, con escala Panamá a Nicaragua. Mi sorpresa es que llegando ahí donde me iba a hospedar en Nicaragua, cuando la orden que se cerraba todo. ¿Por qué no me dijeron ahí en el aeropuerto, mire señor, vamos a cerrar? Si usted sale y vuelve a entrar, va a venir a estar encerrado como gato goloso ahí en un cuarto. ¿Verdad que sí? Pero no dijeron nada. Porque yo no iba a permitir por 2 días de predicación allá estar 40 días encerrado ahí. Si esa campaña la podía ir a sacar después. Y lo vimos. Mi yerno, que tuvo el privilegio de viajar en avión primera vez que andaba conmigo, salió como delincuente por la parte de atrás. Nos sacaron por la parte de atrás custodiados con soldados y policías y a meternos a un bus como deportados. Y nos fueron a encerrar allá. Y empiezo a ver yo, hermano, cuando la cosa se fue poniendo fea y nosotros allá encerrados, empiezo a ver transmisión. Yo empecé a predicar. Yo no perdí el tiempo. Y estaba predicando ahí. Me coloqué en un escritorio viejo. Dios sabe, y ese muchacho es testigo de cómo el diablo nos zarandeaba. Yo predicando y el diablo agarraba la puerta del baño. Blum, blum, blum, blum, blum. La luz pispileaba. Y aquel muchacho se tiraba al suelo a orar nomás. Y cuando él se tiraba al suelo a orar es porque ya había visto un relajo que estaba haciendo el diablo ahí. Yo no sé qué habían practicado en ese cuarto, pero ese cuarto el diablo no quería que yo lo usara, pero ni modo, ahí me tenía, no veía chance de pedir lujo para otro cuarto. Sí. Y yo le dije, o te amansajo, aquí vamos a ver quién se queda. ¡Aleluya! Y empiezo a oír predicadores a decir que ya estábamos en el séptimo sello. Y otros que ya era la cuarta trompeta. Y otros que ya es la tercera copa. Y entonces otro decía, es que aquí la gente que ha hablado de arrebatamiento tiene que arrepentirse, porque no hay arrebatamiento, el Señor reprenda al diablo. Lo que Dios dijo se cumplirá, la promesa de Dios para su iglesia está firme. Cristo viene, y viene por una iglesia santa, sin mancha y sin arruga. Dele fuerte ese aplauso si es para él. Una iglesia justificada por la fe. Y empezamos a contrarrestar. No se deje quitar la esperanza. Lo que Pablo dijo a los tesalonicenses, no se dejen mover fácilmente de su modo de pensar. No se dejen contristar, no se dejen engañar ni por espíritu ni por carta, como si fuera nuestra, en el sentido de que el día del Señor está cerca. Y empieza Pablo a orientar cómo son las cosas. ¿Cuántos alaban al Señor? Hay algo que le está impidiendo. Si el espíritu de iniquidad, el espíritu del diablo, el anticristo, se está moviendo a pasos agigantados, pero este perverso no se puede manifestar públicamente al mundo, porque tiene un caliche en el zapato. ¿Cuántos alaban al Señor? Y es el Espíritu Santo en la iglesia, es el Espíritu Santo en la iglesia, es una iglesia espiritual. ¿Cuántos alaban al Señor? Y hasta que eso se ha quitado de en medio, entonces se va a manifestar. Pero cuando Él se manifieste, yo estaré más allá del sol. Más allá del sol. Dele fuerte ese aplauso al Señor en esta hora. El Señor mismo descenderá del cielo con voz de mando, con voz de arcángel y trompeta de Dios. Esa es promesa. A su nombre. Dice el 5:9 de Romanos, pues mucho más, estando ya justificados en su sangre, por él seremos salvos de la ira. ¿O no es promesa esa? ¿Y por qué Pablo termina la carta a Tesalonicenses capítulo 4? ¿Por qué ese capítulo 4 lo termina diciendo, alentados los unos a los otros con él? ¿Qué palabra de aliento es? Te van a arrancar la cabeza en la gran tribulación. ¿Palabra de aliento? No, si con solo oír los juicios nos ponemos pálidos. ¿Quedarte a tragártelos todos? No creo. No fue ese el sentido de la venida de Cristo. El sentido de la venida de Cristo por primera vez a la tierra era para que todo aquel que en él cree no se pierda, mas tenga vida eterna. ¿Me escuchó? Para que el que tiene al Hijo de Dios tenga la vida, y el que no reciba al Hijo de Dios, a ese la ira de Dios está sobre él. Hay una diferencia entre el justo y el impío. Primera Tesalonicenses 5:9-10. Porque no nos ha puesto Dios para ira, sino para alcanzar salvación por medio de nuestro Señor Jesucristo, quien murió por nosotros, para que ya sea que vivamos o que durmamos, vivamos juntamente con Él. ¡Promesa! Privilegio del justo. El que cree en el Hijo tiene la vida eterna, pero el que no obedece al Hijo de Dios no verá la vida, sino que la ira de Dios está sobre él. Juan 3:36, perdón. Entonces hay promesas aquí. Y esa promesa no me la dejo quitar yo. Se podrán revelar todos estos hombres un día y decir que ya no hay arrebatamiento y que eso se acabó, y yo seguiré esperando al que viene de arriba. Seguiré esperando al que viene de arriba. Que se mundanalice quien quiera mundanalizarse, yo seguiré obedeciendo a esta palabra. ¿Cuántos alaban al Cristo de la gloria? Porque da lástima la conducta que mucha gente está manifestando ahora, habiendo sido justificado y habiendo comenzado por el Espíritu, hoy se están queriendo perfeccionar en la carne, y eso no puede ser así. ¿Cuántos dicen amén? Porque los que andan conforme a la carne van a morir por la carne, pero por el Espíritu se debe de hacer morir las obras de la carne. Justifiquemos nuestra vida para con Dios. No hay ninguna condenación para los que creen en Cristo Jesús. Es los que no andan conforme a la carne, sino conforme al Espíritu. Hay privilegios. Iglesia del Señor, diga gloria a Dios y se para. Siempre pido que diga un gloria a Dios, porque uno que anda todo rabadillado puja para pararse. Así que no se oyen los quejidos. Los que estamos agradecidos por la justificación de Cristo, levantamos manos al cielo y decimos gracias, Señor. Gracias, Padre amado, gracias en el nombre de Jesús. Gracias por esa palabra gloriosa que llegó a mi corazón. Por hablar esta tarde a cada uno de nosotros. Mientras la iglesia da gracias a Dios por la justificación en Cristo, yo quiero abrir un llamado para aquella persona, aún dentro de la iglesia, que se siente alejado de Dios, descarriado de Dios. Hoy es el día aceptable, hoy es el momento de salvación. ¿Dónde está esa persona que hoy levanta su mano y dice, yo quiero entregar mi vida a Jesucristo? Quiero que su sangre limpie mi culpa, borre mi pecado y me justifique ante el Padre. Solo la sangre de Cristo puede justificarte. Queremos saber si hay alguien que siente que no ha hecho la voluntad de Dios como a él le agrada. pero que hoy dice: Señor, yo quiero ser justificado. Límpiame con tu sangre preciosa. Quiero que mi nombre se refleje en el libro de la vida. Hoy es la tarde. Hoy es la tarde, hoy es el momento. Gloria a Dios. Gloria a Dios. Quiero saber si hay alguien. Usted tiene un amigo al lado suyo. Usted tiene a alguien que no ha creído en Cristo. Usted tiene a alguien que se ha descarriado. Hoy es la tarde de bendición. Hay justificación para el que cree esta tarde.

patas arriba ahí. Aquí no se trata de eso, se trata de poner la mano sobre los enfermos y serán sanados. De ahí para allá ya no es problema mío. Alabe a Dios si puede. Porque Dios no me manda a empujarle la cabeza a nadie. Manda a poner la mano sobre la cabeza de la gente. Acérquese, acérquese los enfermos. Si alguien de los que se viene acercando necesita reconciliar con el Señor, hágalo. Dígalo, hermano, yo me estoy reconciliando también. Porque el Señor quiere sanar primero su alma. Y después su cuerpo. Oh, gloria a Dios. Oh, gloria a Dios. Quiero invitar a los siervos ministros del Señor, ponernos alrededor acá para levantar nuestras manos. Oh, gloria a Dios, proclamando sanidad. El que nos sanó en su llaga, el que nos curó en su llaga, está aquí. Si tiene poder de justificación contra el pecado, tiene poder de sanidad contra toda enfermedad. El tiempo de los milagros no ha pasado. Extendemos nuestras manos, pueblo del Señor. Padre, en el nombre de Jesús, en el nombre de tu Hijo amado, Señor, proclamando sanidad sobre toda dolencia, sobre toda enfermedad. Desconozco cómo se llame el mal que aqueja a la vida de cada uno. Solo conozco a aquel que puede sanarla. Nada imposible. En el nombre de Jesús y como tu palabra manda, en mi nombre pondrán la mano sobre los enfermos y sanarán. En ese nombre que es todo nombre. En ese nombre que es sobre todo nombre. En ese nombre que es sobre todo nombre. En ese nombre. Sanidad, sanidad, sanidad, sanidad. Sanidad para el cuerpo ahora. En el nombre de Jesús. En el nombre de Jesús. Santo, santo. Oh, gloria a Dios, iglesia, está proclamando liberación, está proclamando liberación. Espíritu de enfermedad, espíritu que atormenta en el cuerpo, se van ahora. Y asama aquí, alaba, asama. Gloria, gloria, gloria, gloria, gloria, gloria, gloria. Extienda su mano, siervo pastor. Extienda su mano sobre el enfermo que alcance por ahí. Extienda su mano, aleluya. Proclame sanidad en los que están a través de la línea, a través de la transmisión en el canal. Ahí proclamamos sanidad, proclamamos sanidad, proclamamos sanidad ahora. En el nombre de Jesús. En el nombre de Jesús de Nazaret, a ti sea la gloria por los siglos de los siglos. Soberano Dios. Soberano Dios, aleluya. Gracias, Señor amado. Gracias, Cristo de poder. Gracias, diga, levante esa mano ahora, dígale, gracias, Señor. Gracias, Señor, por tener misericordia de nosotros. Gracias, Señor, por dar la oportunidad ahora de alabarte. No solamente te alabamos, te glorificamos, escuchamos tu palabra y recibimos el beneficio de la liberación, de la sanidad. En el nombre de Cristo Jesús de Nazaret. Y la iglesia del Señor dice: ¿cuántos? Fuerte aplauso al Cristo de la gloria.

0: sea el nombre de nuestro Dios. Aleluya. Dios es grande, hermano. Dios está presente en nuestras vidas. No lo vemos, pero sí lo sentimos. ¿Ya? Lo gozamos, hermanos, escuchar, hermanos, estos hermosos cánticos para el Señor. Pero también queremos oír palabra de Dios. Yo a eso vine, hermanos, a este lugar, porque quería oír palabra de Dios también. Vamos, hermanos, ¿sabe? La palabra de Dios necesita reverencia de cada uno de nosotros. ¿Ya? ¿Sabe? En el ejército, allí si usted se mueve a la hora del himno nacional, hermano, le dan una ayudita. Y le ponen el más fuerte. Y se la ponen bien puesta por aquí, mire, en este lugar. Que si usted no se para bien, usted va a caer al suelo. ¿Ya? Y cuanto más que nos vamos a reverenciar al Padre de Reyes, al Señor de Señores, a ese Dios que nos habla, lo vamos a traer esta palabra. Yo le digo a los hermanos, cuando usted va al banco, allí, hermanos, le dice el vigilante, cuando el teléfono le suena, no se permiten llamadas. Y allí es bien obediente. ¿Ya? Y allí tiene el teléfono que suena, que suena, que suena, y todo el mundo distraído viendo aquel teléfono. Yo pienso que es una falta de reverencia. Hay que bajar el volumen a ese teléfono. Porque aquí estamos en la casa de Dios. Y mi casa, dijo el Señor, será llamada casa de Dios. Y es para darle alabanza al Señor. Así que vamos a escuchar palabra de Dios. Y vamos a dejar a nuestro hermano David desde esta hora, hermano, con nosotros.
1: Sí, bendito es el Señor.
2: Porque el Señor le usted le alaba esta noche. De verdad le alaba. Dele un aplauso fuerte al Cristo de la gloria. Aleluya. Hemos escuchado tanto que dan ganas de hacer llamamiento, ya ve. Gloria al Señor. Dios sigue dando testimonio en los cielos y en la tierra de que Él es Dios, de que Él vive y permanece por los siglos de los siglos. Creo que la mayoría tenemos algo que testificar. El problema es que somos mezquinos. Hablamos de cualquier tontería, pero no de lo que Dios ha hecho con nosotros. Y es necesario que publiquemos, que pongamos en evidencia las obras de aquel que nos llamó de las tinieblas a su luz admirable. Amén. Somos el resultado de una misericordia tan grande. Y muchas veces uno dice, bueno, hasta aquí llegué. ¿Verdad? Yo entiendo a nuestro hermano Tim. Entiendo a Steven, porque a Steven yo lo lloré. Ya a Steven ya lo lloré. Yo cuando se muera ya no voy a llorar por él. ¿Verdad? Ya lloré por Steven yo. Gloria al Señor. Y por cierto, los esposos Mendoza me son testigos que llamé desesperado porque yo estaba hospitalizado. Tuve un problema, yo tengo el corazón mío, anda a irse allí como por 50%, no más ya. Pero con ese 50% y con Dios completo, vamos para adelante. El corazón es el que está al 50, al 60, me dijo el doctor, del corazón, pero Dios está completo. Dios, mi esposa y mis hijos completos ahí, suficiente, ¿para qué más? Estamos bien. Y me salen con la noticia, hermano, se murió el pastor Steven. Y yo en esa condición. Y no se me ocurrió que llamara al pastor Carlos Marquina. Y no podía ni hablarle. Me dice, ¿qué pasó, pastor? Porque ellos sabían que yo estaba delicado de salud. Fíjate que no es por mí, le dije yo. Es por Steven, se murió Steven. Y me dice, espérese que aquí están unos miembros que se congregan con él, me dijo. Estaba en el taller él también. Por eso pueden ir a los talleres. Ahí se da cuenta uno de cosas. Y me dijo, es falso, pastor, me dijo. Pero yo ya no lo creía. Yo ya había como aquello asimilado que era real. Porque como esos días era de que las ambulancias chillaban, no era de gusto. Era protocolo. Y dije yo, se me fue Steven en protocolo y no lo voy a poder ver. Pero aquí está Steven todavía. ¿Ah? Ahí está su esposa. La más linda del mundo, dice Steven. Y si él lo dice, créaselo. Porque es la de él. No está hablando de la suya, es la de él. Así que todos tenemos que testificar. Dios bendiga a este anciano maravilloso, a quien conozco desde mis primeros pasos en el Evangelio. Digo, en esta línea, porque a él lo conocí cuando yo andaba uniformado todavía. Y por cierto, comí tamales con las vigilias de ustedes como 3 veces, andando en el patrullaje por la zona, y eso de oír canto de noche era segura tamal. Y el soldado toda la vida lo que más le sobra es hambre. Y le decía a los soldados, demos una vueltecita ahí por esa iglesia a ver qué es lo que están haciendo, ¿verdad? Y era el cafecito, ¿verdad?, que buscábamos. Y ahí conocí yo al hermano Miguel. Nunca hice amistad nada con él, pero cuando me convertí al Evangelio, nos acercamos mucho. Y hermanos, yo me convertí el 91 al Evangelio. Digo que me convertí, yo siento que ha habido una conversión. Porque si usted no ha cambiado nada, usted no se ha convertido. Entonces, yo siento que hay un antes y un después. Y ahí como por el 95-96 conocimos a Steven. Las campañas eran de 7 días, 6 días, terminando el sábado con 3 cultos en la noche. Te mandaban el domingo y como sin transporte, la gente que lo ve en carro a uno lo critica. Pero no dijeron nada cuando anduve 9 años allá a pata, colgado de los buses, con mi esposa embarazada, con niños chiquitos. Hermano, la última vez que yo me acuerdo que yo caí de rodillas y le pedí al Señor un carrito, fue cuando me regaron toda la ropa de una semana de campaña, que no había agua donde estábamos predicando. No había agua, hermano, y para bañarse compramos un cántaro de agua en $5. Porque lo iban a traer como de aquí a San Alejo. Y me regaron toda la ropa en la cruzadilla del Gavilán, los del bus. Porque esos del bus te suben muy amable y te bajan muy amable. Tirado te hacen. Le digo yo a mi ropa, una bolsa negra como que era de medicina legal. Y la iban parados los pasajeros, la rompieron y me la regaron toda hasta por la curva. Fui a recoger las últimas ropas de mis niños tiernitos, de mi esposa, la mía. Y ahí le dije, Señor, concédeme un carrito. Que camine para adelante, Señor, no le hace que se le caigan las latas. Dios responde como uno pide. Así me lo dio, ¿te acordás? El celestito, aquí lo vine a traer al llano Los Patos, aquí lo vine a traer aquí las tunas. Un carro que tenía 20 años de estar parqueado a la orilla de la playa. Estaba podrido, hermano. Pero ahí empezamos. Y para Dios no hay nada imposible. Y seguimos. ¿Verdad? Yo toda la vida conozco a Steven por Steven. Yo digo que ustedes le dicen Edgardo, ¿verdad? Pero yo soy, para mí es Steven. Y estaba muy cipote, más de lo que está hoy. ¿Verdad? Con David también. David, y andaba el hermano de hermano Guido. Había un buen grupo de hermanitos que andaban, un grupito que ahí, hermanos, viera que con qué dificultades los sonidos que andaban. Yo andaba una bocina de esas de estéreo añadida con un amplificador todo mojoso y de repente le pegaba el diablo que se prendía en llamas. Pero ahí predicábamos. Y me recuerdo que una vez estuvimos en Las Tunas, donde estaba, que era un restaurante abandonado ahí en la esquina donde está la policía, creo, ahí va. Era un cafetín. Y como yo no tenía cómo irme de regreso para la casa, ahí me tuve que quedar con mi esposa y mis hijos, con unos zancudones que parecían helicópteros. Entonces Steven con David dijeron, no lo vamos a dar solo, hermano. David me dice, aquí vamos a dormir con usted, que íbamos a dormir platicando toda la noche y tomando café. Amanecíamos ahí y ya en el día dormía yo. Gloria al Señor. Hay historia en el Evangelio. Y lo bueno es estar en esta brecha todavía. Porque hemos visto muchos en esta historia, pero andan contando otra ya. Cambiaron de bando, andan por otro rumbo. Pero qué bonito, dijo el apóstol Juan, es ver a mis hijos, pero verlos en el camino de la fe y de la verdad. ¿Cuántos alaban al Señor en esta hora? Yo oí que Manotín dijo, la noche es larga. Yo mañana tengo que correr hasta ahí nomasito, allá adelante, Mercedes Umaña, allá por Nueva Granada. Quiero que nos paremos, abra su Biblia en el libro de Jeremías, capítulo 6, le llamo el capítulo de las bazucas. capítulo 6 del libro de Jeremías, busque el verso 6 en delante hasta el 16. Vamos a leer esos versículos para la gloria del Señor. Jeremías, capítulo 6, versículos 9. Vamos a leer desde el 9, hermanos, desde el 9, para no leer demasiado. Y ahí todo el capítulo lee en la casa usted. Cosa que no lo hace, pero yo se lo pido que lo haga. Capítulo 6, verso 9. Vamos a empezar del verso 9. Amén. Si hay amigos todavía con nosotros, bienvenidos. Si hay hermanos descarriados, y hay hermanas descarriadas, con cubierto bien amarrado, pero andan descarriados. Sí, yo estoy acostumbrado a verlos por todos lados. Hermanitos de manga larga y descarriados. Yo he visto gente en la, un día antes, hermano, danzando en una patita, parece perico en estaca, y otro día descarriado. Quiere decir que ya andaba descarriado. Jeremías 6, 9 al 16. Dios bendiga a la audiencia que está con nosotros a través de la transmisión acá de la familia Mendoza, como de la página nuestra. Ese chiquitito que está ahí parece hijo, hermano Miguel. Es mi yerno, es el esposo de Estercita. Y le digo yo, pues te llevo para que me ayudes, porque él no ocupa ni levantar la mano para grabarlos a todos así. No ocupo dron con él. Vamos a leer la palabra para la gloria del Padre y del Hijo y del Espíritu Santo. Así dijo Jehová de los ejércitos. ¿Quién dijo? Jehová de los ejércitos, no el alcalde Conchagua, que ya ni hay. Del todo rebuscarán como habid el resto de Israel. Vuelve tu mano como vendimiador entre los sarmientos. ¿A quién hablaré y amonestaré para que me oigan? He aquí que sus oídos son incircuncisos y no pueden escuchar. He aquí que la palabra de Jehová les es cosa vergonzosa, no la aman. Por tanto, estoy lleno de la ira de Jehová, estoy cansado de contenerme. La derramaré sobre los niños en la calle y sobre las reuniones de los jóvenes igualmente. Porque será preso tanto el marido como la mujer, tanto el viejo como el muy anciano, y sus casas serán traspasadas a otros, sus heredades también, sus mujeres, porque extenderé mi mano sobre los moradores de la tierra, dice Jehová, porque desde el más chico de ellos hasta el más grande, cada uno sigue la avaricia. Y desde el profeta hasta el sacerdote todos son engañadores. Y curan la herida de mi pueblo con liviandad diciendo, paz, paz, y no hay paz. ¿Se han avergonzado de haber hecho abominación? Ciertamente no se han avergonzado ni aún saben tener vergüenza. Por eso es que yo digo sin vergüenza. Por tanto caerán entre los que caigan. Cuando los castigue caerán, dice Jehová. Así ha dicho Jehová, paraos en los caminos y mirad y preguntad por las sendas antiguas, cuál sea el buen camino y andad por él, y hallaréis descanso para vuestras almas. Mas dijeron, no andaremos, qué capricho. Ahí como está, cierre sus ojos y dígale a Dios, en pocas palabras, háblame a mí. Esta noche vengo para que hables conmigo. No sé si los demás están interesados en tu palabra. Tú dices aquí que hay gente que no ama tu palabra, pero yo la amo y quiero oír esa palabra para mi corazón. Mi mente y mi corazón están dispuestos esta noche para ser edificados. Líbrame, Señor, de todo el daño que causarás a aquellos que aborrecen el consejo. Aquellos que se han desviado tras la avaricia y la idolatría, aquellos que viven en desobediencia, aquellos que apelan contra el juicio de Dios burlándose de tu grandeza. Señor, ahora en esta preciosa noche, aquí hay un pueblo redimido que te alaba, que te glorifica y que ama tu palabra. En el nombre de tu Hijo amado queremos ser edificados en esta hora. A ti sea la gloria por los siglos de los siglos. Y la iglesia del Señor dice, amén. Y dando gloria a Dios se sienta. Alabado sea el nombre del Señor. Bendito sea su nombre. Amén.
1: Gloria a Dios.
2: Está temprano. El que va más lejos soy yo. Si dejó los frijoles en el huevo, confórmese. Mañana compra otra olla también. Y hace otra hornilla, otra casa si se le quemó. Pero usted está ahorita aquí en el Señor y en su presencia. A veces los temas que yo pongo a las predicaciones, a los sermones, a los mensajes, hermanos, son así como un poco controversiales para algunos que, ¿verdad? Una vez prediqué un tema que se llama La vaca que se mamó. Yo lo prediqué en el Tamarindo, hermano Ángel. Y me criticaron por ese mensaje, los de anillo cuadrado, los de placa de pared. Me criticaron, dijeron que era un vulgar, que no sé qué, y que eso no existía. Y yo sabía por qué le había puesto así, porque yo le crecí ordeñando. Yo sabía que hay vacas mañosas. Y no solo vacas, ovejas también. Alabe a Dios si puede. Yo sabía que sí, que las vacas, hay vacas que ellas solas se toman la leche. Entonces, a veces uno pone unos temas, pero es porque quiere llamar la atención para que usted entienda lo que Dios quiere decirnos. Diga conmigo, rostro y rastro del pecado. El rostro y el rastro del pecado. ¿Me escuchó? Vamos a hablar de la imagen del pecado y de la huella que deja el pecado. Alabe al Señor si puede. Y cuando hablamos de pecado, tiende a bajar los gloria a Dios y los aleluyas. Porque cuando usted tiene el pan en la boca, se atora. Pero aquí no estamos para estar atoraditos, aquí estamos para estar libertados y alabar al Señor. Jeremías está llevando un mensaje drástico para el pueblo de Israel. Sobre todo, el pueblo de Judá. Pero en sí, en todo el término general, Israel estaba rebelado. No estaba, está todavía. Israel está en ese marco de rebelión, con un proceso y una promesa de restauración. Dios sabe cuándo y cómo lo hará. Y no nos oponemos a eso, porque a causa de su dureza, nosotros alcanzamos esta gran bendición. Entonces, no es malo Israel para nosotros. Lo que muchos están exigiendo que oremos por la paz de Israel. Pero la Biblia, hermanos, tiene un salmo que nos llama a orar por la paz de Israel. Pero para nosotros como iglesia bíblica, como iglesia profética, no de nombre, sino bíblica y profética por las escrituras. Me refiero a eso, no estamos llamados en este tiempo a estar orando por la paz de Israel, sino a orar porque Israel resista lo que le viene. Porque paz no habrá para Israel. No habrá. No la hay. Las profecías no hablan de paz para Israel. Están hablando de esto. Juicio de Jehová viene sobre ellos. Pero aquí no solamente sobre ellos, sino sobre todos los moradores de la tierra que han rechazado la gracia divina, que han rechazado la misericordia de Dios. Y en esto se incluye al creyente que nunca cambia.
1: ¡Aleluya!
2: Al evangélico que nunca se deja regenerar por la palabra. Aquel que mira el culto de Dios como algo aburrido. Aquel que la palabra de Dios le causa molestia. Todos los que rechazan a Dios y tienen el espíritu del anticristo, opuestos a Cristo, tienen esa promesa de juicio sobre ellos. Y no me halaga hablar del juicio, pero me siento presionado por el tiempo en que estamos viviendo repetir seguidamente la amenaza y advertencia divina que hay para el mundo entero. Y no lo hago con complacencia, sino por advertencia de que tenemos, hermano, una palabra dicha que se cumplirá. Si Jehová lo dice, Jehová lo hace. Jehová no está bromeando con nadie. Amén. Y todo lo que él ha querido lo ha hecho. Lo hizo a usted con esa cara fea que me está poniendo. A todos nosotros y toda la creación nos hizo el Señor. Y él lo que ha querido lo hace. Y él ha dicho, Sodoma y Gomorra llegan hasta aquí, hasta ahí llegaron. Esta generación perversa, dijo, de los diluvianos, esta, hasta aquí llegan, hasta ahí llegaron. ¿Me está escuchando? Y aquí hay un límite para la humanidad entera, no solo para Israel. Juicio de Dios viene sobre esta tierra. La iglesia debe de estar más despierta que ahora. Porque en su casa, viendo el TikTok, no le da sueño. En el culto a mediodía se duerme. No come la noche, a mediodía, a las 2 de la tarde está dormido. Pero en la casa son las 2 de la mañana y está tiktokeando. Está viendo el teléfono y por eso viene con los ojos trasmontados y todos colorados como que vienen marihuanados. Alabe al Señor si puede. Y tenemos un llamado que es el llamado a tiempo. Porque estamos en las encrucijadas. Vuelvo y repito, estamos en las encrucijadas. ¿Qué es una encrucijada? Sino un lugar donde cruzan muchas veredas y caminos. Pero podemos ahora detenernos en esa encrucijada y no seguir avanzando a tientas y a ciegas, y no seguir avanzando como adivinando para dónde vamos, y no seguir porque aquí va el montón de gente, yo no soy Vicente, no, no, usted tiene que caminar por el conocimiento de Dios, tiene que pararse y preguntar por las sendas antiguas, cómo ha sido el orden de Dios desde antes hasta hoy, y caminar por el camino correcto para hallar descanso para su alma. ¿Cuántos alaban al Señor? ¿Cuántos le alaban en esta hora? El problema es que hoy muchos hablan del pecado como algo sencillo e inofensivo. Así se está mirando el pecado ahora, como algo sencillo e inofensivo. La gente se congracia en pecar. Y no estoy hablando solo de los del mundo. Hay gente dentro de las congregaciones que vive continuamente en un pecadito de juego. Hermano, que ya no le hace entrada a la palabra. Está más liso que las piedras del río Huascorán. Y en temporal, todas las nosas. ¿Cuántos alaban al Señor? Otros, hermanos, que no solo ven con sencillez el pecado, lo justifican y lo aprueban. Otros, hermanos, no solo lo justifican y lo aprueban, otros lo legalizan. Lo están legalizando y estoy hablando aún dentro del mismo núcleo eclesiástico. ¿Me está escuchando? Lo legalizan al no poder frenarlo. Y algunos más inteligentes solo le están cambiando nombre. Con eso están acallando su conciencia. Le cambian nombre al pecado. Y ya no es ofensa para Dios. Ya hoy la fornicación se llama unión libre. Ya nadie se ofende que le digan que está en unión libre, pero usted le dice estás en fornicación, siente ofensa. Entonces, para no ofender los predicadores modernos que están saliendo de los hornos microondas de ahora, de puchabotón de tres, como los que están allá en la asamblea, puchan botones sin saber. Hermano, esos que salen al 1, 2, 3, ojo, me conviene, están diciendo que no se puede hablar el vocabulario que habla David Viera, Steven, Sánchez, ¿cómo es Sánchez, verdad? Sordo, amén. No, no se puede hablar ese vocabulario, no se puede estar maltratando a las ovejas. Es que aquí no estoy maltratando ovejas, aquí estoy leñateando cabros. ¿Me escuchó en esta preciosa noche? Dele fuerte esa gloria a Dios, iglesia. Amén, hermano. Ahora los pastores dejan la esposa, se casan con otra y simplemente se llama recasado. No es nuevo, desde el profeta al sacerdote estaban corrompidos. La corrupción ha alcanzado a la iglesia. Yo hoy más que todo me interesa a la iglesia. Israel, déjelo que descanse en paz. Israel tiene suficiente con los palestinos, déjelo que esté ocupado. Nosotros somos los que tenemos que tener importancia en esto. Pero, hermano, ¿por qué la persona se siente tan tranquila con el nombre de recasado? Si recasado quiere decir adúltero siempre. Porque eso quiere decir que tiene a la esposa viva y está con otra. Estoy hablando de aquellos que con conocimiento de la Biblia, con doctrina de Dios, han hecho la gran chanchada de dejarse esposa y casarse con otra y todavía seguir encaramados en los púlpitos, predicando como que nada malo han hecho. ¿Sabe por qué? Porque el pecado lo están legalizando. A tal grado que ahora se prohíbe predicar contra el pecado. No podés confrontar al pecador. Y se inventan cualquier versículo para poder frenar el mensaje de Dios. Dios ama al pecador, solo aborrece el pecado. No hay un texto en la Biblia que me diga que la fornicación va a ir al infierno. No hay un texto en la Biblia que me diga que el adulterio va a ir al infierno. No hay un texto en la Biblia que me diga que la hechicería va a ir al infierno. Al infierno va a ir el adúltero, el fornicario y el hechicero. ¿Me doy a entender? ¿Sí? No va a ir la mañosada, va a ir el mañoso. No va a ir la mentira, va a ir el mentiroso. Alabe al Señor si puede que esta hora. Al Señor ese aplauso, déselo fuerte. Ahora, no se puede confrontar el pecado porque tenés problemas. A veces, hermano, hay predicadores que Dios está usando y nos pasa la del profeta viejo. Ya estamos ahí, cuidadito. No, así no. Mire cómo lo hago yo. ¿Sabe qué me dijeron a mí cuando yo me recién convertí? Que no me querían ni bautizar, yo no sé por qué gente pastoreando que no es creyente, pues. No, varón, me decían, usted sabe lo que ha sido, no lo podemos bautizar todavía. Hay que darle tiempo al tiempo, eso está en San Jerónimo 14. Y yo leyendo la Biblia me daba cuenta que en la Biblia todo el que aceptaba, inmediatamente que aceptaba, iba al agua. ¿Y por qué yo ya llevo 3 meses y no me quieren bautizar? Es que mire, que usted, y me volvían a sacar lo que yo venía, ¿de dónde? Pues sí, yo no venía de nada bonito, va. No es que era un pequeño angelito inocente, como algunos que van al penal y dicen que de gusto yo pasando iba. No, yo no iba pasando, yo metí la mano. Pero lo que le quiero decir es que hay gente que no cree. ¿Me voy a entender? Y cuando empecé a predicar, empezaron a cuestionarme. Oh, que mire, que usted es muy nuevo, no hable así. Y era lo que Dios me daba, y yo cómo iba a hablar. Hasta que me corrieron. Sí, me dijo el pastor encargado que había en ese tiempo, porque ni él me bautizó, sino el supervisor. Yo pagué bus para que me bautizaran ahí en una bocana del estero. Ah, pero después que me bautizan, como solo yo me iba a bautizar, todos los perversos que no querían que yo me bautizara, poniéndose calzoneta para ir a bañar. Vele, yo no he pagado bus para bañadores. Porque hoy las iglesias se hacen para hacer un bautismo y se quedan relajeando ahí. Así es que cuando vieron, como yo andaba pagando el bus, le digo, vámonos, vámonos. Aquí en calzonetas se subieron. Si no se quedaban. Alabe a Dios si puede. Y me dijeron, vaya a ver dónde el diablo se mete con sus predicaciones. Así. No me fui a meter a ningún diablo. El Señor me llevó a otra congregación. Con el tiempo también de ahí salí así, chispeado, presionado. ¿Me escuchó? Y ahora el Señor, bueno, yo no entendía lo que Dios estaba haciendo. Hasta el momento que entendí que había que trabajar en la manera que estamos trabajando. Y empezamos el 2004, hermanos, a levantar las obras, a fundar obras, a levantar campos y a trabajar siempre en zonas marginales donde nadie quiere entrar, donde no hay diezmo ni ofrenda, donde el diezmo que reporta un pastor con toda la iglesia son 5 o 3 pesos en el mes. Hermanos, pero ahí estamos trabajando y somos 39 iglesias, 40 con mi persona, para la gloria del Señor en Argentina, en Honduras, en El Salvador y en Estados Unidos. Para la gloria del Señor. Pero, ¿por qué le estoy testificando esto? Porque había gente y hay gente que te quiere ver sentado, que te quiere ver que te pares, pero que hables con los coditos en el púlpito y que hables de amor y que hables de rosa y que hables de hermanos del bal, de la quinceañera y del día de la madre y que metas todo ese demonio por todos lados. No, aquí hay gente que se va a parar en la brecha y con esta palabra le va a decir no al pecado. No al pecado, ¿me está escuchando? ¿Quién diga que la tentación y el pecado es horrible? Aún no lo conoce. ¿Me escuchó? Mira qué asustados se quedaron. Quien asegure que la tentación y el pecado es horrible, aún no sabe de qué habla. Porque horrible no es el pecado. La tentación es atractivísima. Si no, nadie pecara. Yo siempre he dicho, si el diablo se manifestara como lo pintan en el bote Chile. Nadie le sirviera. Pero ¿sabe cómo se le presenta a esta viejita? En novelita. ¿Sabe cómo se le presenta a estos cabezoncitos? En futbolito. En película. Sí, cuando acuerda, está con los ojos discos viendo pornografía en el internet. Y el diablo ya la atrapó, pero no es que no mira al diablo con cacho, sino una diabla desnuda. Óigame, es que el diablo pinta bonito el pecado. El diablo es de los que hacen pasteles con bizcocho bien atractivo, pero la bomba va adentro y va hasta volar en pedazos. Alabe al Señor si puede en esta preciosa hora. ¡A su nombre! ¡Amén! Entonces el pecado no es feo. Si el pecado fuera feo, no estuviera aceptando mensajes del que no es su marido, hermana. No pasara chateando con la que no es su mujer, hermano. Y chatea porque ya le cautivó la mirada. Entonces no es feo. No es feo. Es apetitoso. Tenga cuidado con eso. No juegue a creyentillo, no juegue al aleluya, al Dios le bendiga, tres lenguas y dos tantas, no. Sea fiel a Dios, párese en la brecha, dígale a Dios que Él es el primero en su vida y el último en su vida. A su nombre sea la gloria. Las consecuencias del pecado son amargas. Y esas vienen disfrazadas en envoltorios atractivos. ¿Sí? ¿Cómo estamos perdiendo la juventud de la iglesia? Hablemos de las muchachas en la iglesia. Aquí hay tres que cuatro tufositos aguayaba, todos sudados, porque tienen que ir a sacar punches para sobrevivir. Tienen que ir a tirar el anzuelo para agarrar unos dos robalos por ahí. O se roban dos robalos. Hermano, tiene que ir con la cumita, con la bomba, a enfermarse los riñones para ganarse el pancito cada día. No, pero las hermanitas no ven a ese hermanito esforzado. No, ellas están esperando a ver quiénes vienen de Estados Unidos en esta Navidad con residencia. ¿Sí? Y ese es el atractivo. Y cuando vienen y parquean el carro que alquilado lo andan, porque no es de ellos. Hermano, y se bajan ahí y huelen a dólar. Hermano, no hayan cómo coquetear. No hayan cómo pararse. Están cautivadas, aleluya, por uno que viene, oh my God. Oh, ya, sí, viene hablando medio estaratado el inglés, hermano, y ahí está, ahora sí, dice, aquí tengo la posibilidad de ir ya con residencia para ahí, se va al infierno. Porque cuando se viene a dar cuenta, el desgraciado ya estaba casado allá también. Una de mis hijas estuvo a punto de caer en ese juego. Vino un desgraciado por ahí, la tenía en doctor Atadita, le digo, mire, mijo, usted conoce a ese muchacho, le conoce el testimonio, ¿a dónde se congrega? ¿Quién es el pastor de él? No dice que ya me va a dar el nombre del pastor, nunca lo dio. Y el número del pastor tampoco. Pero con esta cara de tontito que me mira, tuve inteligencia y contrainteligencia en el ejército. Yo no sé cómo hice, pero me investigué bien y todo, y me dijo uno que lo conocía bien, y ese hijo del diablo nunca se ha congregado. Y a veces llega cuando hay matrimonio, llega cuando hay un festejo en la iglesia, es que asoma ahí, pero él tiene una mujer con hijos, allá me dice, él está en un hogar, él trabaja y ahí tiene un hogar. Y grabé el audio y se lo puse a mi hija. Y aún así estaba tan loquita. ¿Ah? ¡Despierte! Y si hablamos por el lado de los varones, que dos, tres... hágale gloria a Dios si hay dos, tres varoncitos en la iglesia hoy. No buscan adentro, andan buscando una loca de afuera. Los tiene atractivos una diabla ya nalgas peladas de afuera. Lo tiene pero loquito, hermano. A tal grado que aquí viene a decir, alzaré mis montes a los ojos. Al revés anda. Alabe a Dios si puede en esta hora. Alabe a Dios si puede en esta hora. Tenemos que entender que el pecado y el diablo trabajan de la mano y trabajan con astucia. Vienen en envoltorios atractivos. ¿Sabe qué pecados se frecuentan más en las iglesias? Y se lo digo, si analizamos las iglesias del Nuevo Testamento, usted se va a dar cuenta que lo que más se mira por ahí se menciona, y dijo Pablo, ni se debería mencionar, pero está ahí. Fornicación, adulterio, idolatría. Aquí yo sé que no celebran el Día de la Madre, pero todas esas madres lo celebran en la casa. Culto extraño en los hogares. Del Dios que dicen venir a alabar acá, y allá va a la afuera. ¿Sí? ¿Hasta cuándo estaréis claudicando entre dos pensamientos? Si Jehová es Dios, servirle a Él. ¿Cuántos alaban al Señor en esta preciosa hora? ¡A su nombre sea la gloria! ¡Amén, hermano! La fornicación, el adulterio, la idolatría, la hechicería. Usted me dice, hermano, ¿hay brujos? No, quizás no hay brujos, pero hay visita brujos. Hay gente que ni siquiera el cubiertito de la cabeza se suelta para ir a hacer cola donde los brujos. Se lo digo por testimonio, porque a la calle para mi casa había un brujo que para la gloria de Cristo se convirtió a Cristo y se murió en el Evangelio, recién bautizado, y se llevó ese, y los clientes no se han reconciliado. En ese tiempo yo era un militar corrupto, vagabundo, vicioso. Y nos llevábamos muy bien porque éramos algo medio así como entre la parentela con el muchacho ese, con el señor este. Y yo voy para la casa con licencia y yo, bueno, le voy a sacar un par de pesos a este, y uno todo el tiempo andaba con necesidad. Y entré a la casa de él y me dice el hijo, no, está ocupado ahorita, pero en eso él abrió la puerta y me dice, espérame tantito, estoy atendiendo a unas señoras aquí. Y ahí estaba echando humo por toda aquella ventana, salía un humo tufoso, hermano. Al ratito volvió a salir de nuevo. Yo pensé que decirme algo a mí, pero no. Se volteaba a ver para todos lados. Al rato vuelve a salir. Y a la tercera vez que salió, se fue así, a la fila de sillas donde estaba la gente que estaba en espera. Y ahí estaba una viejita. Yo no era evangélico. Por eso es que los cristianos en Cochabamba me han caído mal todo el tiempo a mí. No dije que me caían. Me siguen cayendo mal. Hermano. Y entonces, mire, sale el hombre y le dice... Disculpe, señora, ¿usted es evangélica? Sí. Váyase de aquí, le dijo, no me deja trabajar, hombre. El brujo. Váyase, señora, le dijo, usted no me deja trabajar, ni el trapo se suelta esta gente, dijo. No me deja trabajar esta vieja, dijo, sáquenla, que se vaya, dijo. No, doctorcito, le dije ella, yo voy a llevar las pichingas de agua. Andaba unos galones ahí. Qué vergüenza, hermano. Qué vergüenza que hay creyentes consultando a adivinos, a pitonizos. Alabe a Dios si puede. Por eso al diablo se le ha facilitado meter gente con espíritu de adivinación a las iglesias. Que allá andan, hermanos, como que son Walter Mercado y adivinando y adivinando y adivinando. El Señor reprenda al diablo. El Espíritu Santo no adivina. El Espíritu Santo sabe a lo que va. ¿Cuántos alaban al Cristo de la gloria? Pero hay tanta cosa que está ahí. Y hay gente que está en la iglesia y que aún tiene privilegios serios en la iglesia. Pero no deja de jugar al pecadito. No deja de mentir. No deja la hipocresía. No deja las enemistades. Y son capaces de tomar la Santa Cena. Y al uno de por medio está la otra que no se habla. Y las dos están tomándola. ¿Cuándo la iglesia se va a avivar de verdad? Si tenemos el problema adentro. Alabe al Señor. Deme tiempito, ya voy a entrar al mensaje. Alabe al Señor si puede. En la Biblia, la imagen del pecado o el rostro del pecado, como yo le dije al principio, es la de un acto de errar al blanco. Es que yo le apunte a ese ventilador y espero le pego a aquel. ¿Sabe por qué hay tanto matrimonio destartalado? Por eso, porque le apuntaban a este y agarraron a aquel. Sí, no era lo que Dios le estaba dando, sino que se fue a la mira de él. Ah, correcto, ese es errar al blanco. Ahora ya me está entendiendo. Ya vamos a empezar a predicar entonces. Es errar al blanco, no alcanzar la meta perfecta de hacer la voluntad de Dios. Esto, hermanos, lo que incluye acciones, pensamientos y sentimientos que violan las leyes de Dios. Todo aquello que viola las leyes de Dios es transgresión. y toda transgresión es pecado. ¿Me escuchó? ¿Usted sabía usted que toda injusticia es pecado? ¿Lo sabía? ¿Qué tan justa es la vida que está viviendo usted? Un pequeño ejemplo le voy a poner. Usted tiene las cacerolas llenas de comida y la refrigeradora ahí porque usted tiene quien le ayude y quien le mande y está ganando bien y tiene ganadito y tiene chanchito y tiene gallitos y gallinas y patos y hasta los de la vecina se come. Pero usted sabe que la que vive al frente no tiene con qué comer. Y usted no pasa de decir pobrecita doña fulana. Me dijo una hermana a mí, yo le ayudara, pero ella no es de la iglesia de nosotros. Ah, qué fariseos somos, ¿verdad? ¿Dijo el Señor que tenía que ser de tu iglesia? No. Es más, la orden es que vayas y compartas con el manco, con el ciego, con el sordo, con el mudo, con el que no te va a volver el favor de nuevo. Pero nosotros regalamos un pollo al que nos va a dar la granja después. Regalamos una taza de leche al que nos va a dar la vaca después. Le damos un peso al que le vamos a sacar 100. El Señor reprenda al diablo en esta hora. Somos hipócritas muchas veces. Alabe al Señor si puede. A su nombre sea la gloria. El pecado es una ofensa mortal contra Dios. ¿Por qué? Porque Dios es un Dios santo. Si el creyente nunca aprende a conocer la dimensión de la santidad de Dios, jamás lo respetará. ¿Sabe por qué hay tanta gente que no respeta a Dios? Porque todavía ignora lo que es la santidad de Dios. Voy a poner un pequeño ejemplo. Isaías se congregaba allá por los patos. O no sé si en Loma Larga. O en Puerto Viejo. Pero del piche no era. Aunque el piche algo parecido al pato, pero no era de él. Isaías se congregaba como la mayoría de nosotros. Una congregación de rutina. Ya somos robots automatizados, tales horas, tal día y venimos. Hoy cumplo 8, hoy llego. Hoy cumplo 15, hoy llego, porque hay de varias tarifas. De 8, de 15, 22, del mes. Nuestro reglamento dice que si un miembro falta 30 días sin causa justificada, su membresía es suspendida y tiene que venir reconciliarse con el Señor y pedir de nuevo la membresía. ¿Sabe qué hacen? El día 29 llegan. Y se van al escritorio y le dicen a la secretaria, no me han borrado. ¿Por qué no le preguntas al Señor si todavía te tiene inscrito en el libro de la vida? ¿Ah? ¿Y de qué sirve que yo te tenga en el libro de la iglesia si allá te borraron? Toda una semana picareando y no has ido al culto. Y llegas al culto y no te reconcilias y eso no vale. Ay, hermano, pero yo soy el fundador, yo di todo ese cielo, pero vas a ganar el otro. No, no lo ganas, te quedas con ese. Dos pedazos que dice, agárratelo y llévatelo para la casa, porque el de arriba no lo tenés. Aquí no se trata de decir Señor, Señor, sino de hacer la voluntad de nuestro Padre que está en los cielos. ¿Cuántos alabamos al Cristo de la gloria? Entonces Isaías, hermano, llegó como todo, rutina, en todo. El mismo culto. A pelear por la silla de atrás. Eso cuesta acabarlo en la iglesia. Un día miré que la iglesia renuente, todos allá atrás. Agarré el atril, un pequeño que ponemos enfrente. Me le eché al lomo. Y me fui para la puerta. Lo puse allá y le digo, levántense. Den media vuelta con su silla. Y los agarré de allá para acá. Y de ahí les prediqué. Y da resultado. Después les da vergüenza que uno esté dándoles esa media vuelta como sapo aplastado ahí. Isaías vino a pelear por la banca de atrás. El problema es que cuando él entra a la puerta, Isaías se quedó viendo y dijo, no, pues si aquí es el templo, ya no los patos. Pero qué hermoso está esto. Y cuando levantó la cabeza para el frente, vio una enorme silla. Majestuosa silla. Y vio sentado a uno en la silla. Y alrededor del que estaba sentado en la silla, Volaban los serafines con dos alas mientras se cubrían el rostro con dos alas y los pies con dos alas. Y no cesaban de decir el uno al otro: Santo, Santo, Santo, Jehová Dios de los ejércitos, la tierra está llena de tu gloria. ¿Me escuchó? ¿Me escuchó? Entonces Isaías dijo: hoy me mata Dios, porque yo soy hombre pecador, inmundo de labios, y toda la gente que aquí se congrega es chambrosa, yo la conozco, dijo. Yo la conozco, todos son inmundos de labios, dijo. Todos blasfemamos y hablamos mal, mentimos y hacemos cosas con nuestra boca, hablamos mucho. Entonces, hermano, y dice que cuando eso pasó, el Señor le ordenó a un serafín que se fuera, agarró una tenaza, sacó una brasa rojita del altar. No la llevaba carbón apagado para pasárselo por la ceja, hermanita. No, no, era un carbón encendido y se lo fue a poner en los labios al profeta. Y le quemó los labios y le dijo: ya no digas que eres inmundo, ya no eres un pecador, declárate libre ahora, porque esto quemó tu maldad, ha sido quitado tu pecado. Y oyó la voz de Dios que dijo: ¿a quién enviaré? ¿Y quién irá por nosotros? Isaías dijo: envíame a mí, aquí estoy listo, Señor. Dele fuerte esa gloria a Dios. A su nombre. Ajá.

De todo que se debe cuidar un predicador es que su esposa y sus hijos respeten la palabra. Que no estén dando mal ejemplo como los de Elías ahí en la casa del Señor. ¿Me doy a entender? ¿Me doy a entender? Y si esa gente respeta la palabra y vive lo que ese hombre predica y él la vive también, que se agarre el diablo. Que se agarre el diablo, porque va a haber palabra de Jehová en todo tiempo. ¿Cuántos alaban al Cristo de la gloria? ¿Cuántos alaban al Cristo de la gloria? Amén. Entonces el pecado es una ofensa contra un Dios santo. Ese es el que causa una separación de Dios con el hombre y trae muerte y sufrimiento. El apóstol Pablo, hablando de la Santa Cena, dijo: por eso hay muchos enfermos y muchos duermen. No grite amén fuerte, que se va a despertar la que está durmiendo al lado suyo. Amén. También se entiende como una falla al amar a Dios y al prójimo. El pecado es una falla al decir que estamos amando a Dios y al prójimo. No hay hipócrita más grande que el que está en desobediencia a la palabra y dice que ama a Dios. No hay hipócrita más grande. ¿Y por qué no puedo decir sacrosanto hipócrita? Perfecto y reverendo hipócrita. Aquel que está fallándole a Dios y dice que lo ama. Si yo soy Dios, ¿dónde está mi temor? Dijo el Señor. Si yo soy Padre, ¿dónde está mi honra? ¿Me está escuchando? No es de aquí del dicho, no, porque del dicho al hecho hay un gran trecho. Esto es así hablar y así hacer. ¿Cuántos alaban al Cristo de la gloria? A su nombre sea la gloria. A su nombre sea la gloria. Amén, hermano. Entonces el pecado se convierte en una distorsión de la bondad de Dios y en una tentación egoísta. En eso se convierte el pecado. Amén. El rostro o imagen del pecado se ha dejado de ver, se ha dejado ver y sentir desde el principio de la creación. Cuando la primera pareja cayó en pecado, en el engaño del pecado, dice Pablo. Porque si hay cosa bonita del diablo es que engaña. Mire, el diablo te engaña, te seduce, te destruye y se burla de ti. Y ofrece mucho, no te da nada, te quita todo y se burla de ti. ¿Oyó lo que dije? Te ofrece mucho, no te da nada, te quita todo y se burla de ti. Es perfecto para eso. Lo logró con la primer pareja que estaba con el cerebro bien nuevito. Y usted que viene lleno de marihuana, con tabaco, con alcohol, todo desvelado, todo mal. No, ya le faltan 10 para el peso. Sí, logró caer la pareja más perfecta que podía existir en ese tiempo. Se le echó a la bolsa. Con que intentó bíblicamente arrastrar a Jesús en la tentación del desierto, citándole Biblia, citándole palabra de Dios. Está escrito, dijo el diablo. No, si el diablo hay veces que lee más la Biblia que algunos que me están oyendo aquí. Porque usted solo la anda paseando a un culto y la vuelve a guardar hasta que la trae a pasear a otro culto. Pero aquí hay que saber escudriñar las escrituras. ¿Cuántos alaban al Señor? A su nombre sea la gloria. Amén, hermano. Entonces dice que cuando esta primera pareja cayó en el engaño más sutil de Satanás, que se disfrazó de prudencia, ¿qué fue lo que vio la mujer? La serpiente. ¿Y qué es la serpiente? El sinónimo de prudencia más perfecto que puede haber. Por eso Jesús dijo: sed prudentes como la serpiente. Yo he aprendido mucho del Señor. Algunos creen que de resistir al diablo es agacharse y que haga lo que quiera contigo. No, ponete los guantes y enseñale quién está contigo. Pegale un derechazo y enseñale quién está contigo. Puede ser poderoso, puede ser amenazador, chantajista, perverso, sinvergüenza, dígale, pero mayor es el que está conmigo que el que está en el mundo. ¿Cuántos alaban al Cristo de la gloria? ¿Cuántos le alaban, hermano? Amén, hermano. Y esta pareja cayó. Porque Satanás con el pecado se disfrazaron de prudencia, de sencillez,

Usaron la serpiente, hermanos, aleluya, para arrastrar toda la humanidad a la desobediencia a Dios. 3:23 de Romanos dice, por cuanto todos pecaron. Pero si yo no estaba allí, ¿usted estaba ahí? No, pero nos metieron al guacal. ¿Ah? Genéticamente y por herencia humana, ya venimos con la mancha pecaminosa en nuestra vida. Dios no te inculpa de pecado cuando todavía estás en una etapa de ignorancia total. Por ejemplo, el niño que está soplando la bolsa ahí, él no sabe que está soplando bolsa y que está pasando el tiempo, que él no le está poniendo atención a esto. Sí. Y no lo voy a regañar a él, voy a regañar al papá. Estoy poniendo un ejemplo. Pero no una criatura que ya sabe lo que está haciendo. Ya hoy, bueno, antes era 14 años y usted era un perfecto ignorante. Haga la prueba con un teléfono de esos inteligentes que usted le llama. Una gente que le llame inteligente al teléfono que tiene es porque él es más tonto que el teléfono. Yo tengo un teléfono inteligente. ¿Qué estás diciendo con eso? Que tú eres tonto. Correcto. Ahora, haga la prueba con un teléfono y usted no le haya y dígale a esos niños, a esa niña. Mira, fíjate que no le entiendo. Este le dice, vaya, tome. Se lo arreglan. Se lo arreglan. Esa muchacha, mira a esa muchacha, así de hermano Miguel predicando y ella mandando mensajes sin mirar el teléfono. Ahí meten la mano en la cartera así. Y mandan el plin. Chateando. Chateando en el culto. ¿Se está fijando? Ah, bueno. El diablo dice que le pintó tan bonito. ¿Y sabe cómo convenció a Eva? Diciéndole, Dios es egoísta. ¿Sabes por qué Dios te ha prohibido que toques ese árbol, que comas de su fruto? Porque Él sabe que cuando tú comas de este árbol vas a ser igualita a Él. Ah, pero ¿para qué le dijo eso? La mujer oyó que ella iba a ser una diosa. Cosa que hasta el día de hoy la mujer se lo cree. ¿Cuántas horas pasa una mujer frente al espejo? No estoy para ofenderla, no la llevo contra usted. Pero si una persona, un hombre le dice a usted, espéreme tantito, solo me cambio, ese hombre está en 3 minutos, está afuera. Si una mujer le dice, espéreme, solo me voy a bañar y me voy a cambiar, vaya a buscar donde almorzar, hermano. Y vuelve en 3 horas, que todavía la va a hallar midiendo ese vestido. Alabe a Dios si puede. Se pone un vestido, da vuelta. Y hablando ella sola, pues lo más tremendo que ella sola, preguntándole al espejo, peguito, peguito, ¿quién es el más bonito? No, hermano. Se cambia el peinado, se saca un mechón por aquí, se saca otro por aquí, no le gusta, se lo tira para atrás, se hace otro por ahí. Hermano, pero ¿quién es esa? Pero es natural, por eso se llama vaso frágil. Es cristal. Hay que andarle poniendo siempre un colchoncito. Pero a usted no, a usted a dos manos le voy a dar, hermano, porque usted está más resistente. Alabe a Dios si puede. Dele fuerte gloria a Dios, a su nombre sea la gloria. Ahora, el pecado sabe disfrazarse. O sea, Satanás con sus malévolas tentaciones y artimañas sabe disfrazarse. A tal grado que usted no se maraville. La palabra maravillarse es asustarse, espantarse. Cuando Pablo dijo, estoy maravillado, les está diciendo, estoy asustado. Que en tan poco tiempo ustedes se fueron al revés ya. Hoy guardan los días, guardan los meses, guardan los años. Me temo que trabajé en vano con ustedes, les dice a los galas. ¿Cómo se disfraza el pecado? La Biblia explica que el pecado se disfraza, hermano, al presentarse con falsas apariencias de bien, ya que Satanás se presenta como ángel de luz. 2 Corintios 11:14. ¿Para qué lo hace? Para engañar y desviar a las personas de la verdad de Dios. Este engaño se manifiesta cuando el pecado se justifica. Este engaño se manifiesta cuando el pecado se oculta de la verdad de Dios. Este engaño se logra cuando se usan las escrituras para fines egoístas. ¿Qué es usar las escrituras para fines egoístas?

0: en toda la humanidad. En toda la humanidad. Y ahí venimos. Caín. Diga Caín. Yo le estoy diciendo así que diga fuerte para que usted se vaya analizando conmigo a la luz de esta palabra. Caín. Caín miró el pecado como una simple e inofensiva envidia celosa. No es malo. No es malo que yo sienta celo carnal por mi hermano, porque cuando él predica lo usa el Señor y la iglesia se goza más que cuando yo me paro ahí como trompo sin clavo. O con clavo pero recién hecho, sin afinar todavía. De que lo tiraba aquí para... Tataraca. Y el otro hermano bien sedita va con corte pelo y barba con la palabra. Ya se le metió el diablo al otro. ¿Sí? El otro hermanito que viene 3 meses tiene de haber aceptado, se acaba de bautizar, pidió cantar una pista. Y la cantó tan lindo, respetando los términos, hermano, los tiempos. Y él que ya tiene tiempo de estar, hermano, se le acaba la pista y con la mitad de la alabanza entera. Se le metió el diablo. Ya estuvo. Pero nunca acepta de que ese es un pecado dentro de la iglesia. Y andan aquella rivalidad, hermano. Las hermanas salen a orar y la hermanita Genoveva se levanta y pone las manos. Y el enfermo se levanta, hermano, y testifica. Y la otra hermana brava ya porque ella pone las manos y la gente se muere. Y aquella envidia, aquella rivalidad, por eso que dice hermano, vaya hermana Sotera, hermana Dubija, hermana Canda, ahora no, dice hermana Canda, yo con esas no voy. Ya andan peleadas, pero no es malo para ellas. Están en la misma iglesia, desfilan a decir texto juntas y no se hablan. ¿Ah? Así son. Los hermanitos, te buscó 10 pesos prestados, perdiste al hermano y los 10 pesos. Porque ahora andar chirudo, con eso lo compone, todo chirudo, no hablas por no pagar los 10 pesos del tramposo, pero si le das chance, danza y habla lenguas también. Están malos estafadores, no entran al reino de los cielos. ¿Cuántos alaban al Señor en esta hora? ¿Qué fue el resultado de que Caín mirara tan disimuladamente el pecado de la envidia y el celo? El primer homicidio. Mató a su propio hermano. ¿Hasta dónde lo llevó esa desgracia? A quitarle la vida a su hermano. Y de paso que en vez de arrepentirse, más hipócrita el sinvergüenza. Ahora venía más planchadito, más peinadito para el culto. Y contento porque hoy no iba a estar el otro hermano que predicaba y cantaba mejor que él. ¿Sí? Hoy sí, hoy quedé solo yo. Hoy me van a dejar privilegio a mí. Y yo, es que como yo ya sé que al otro anda desbarrancado porque yo lo voté, pues. Yo le levanté la calumnia. Yo fui el que levanté el chambre para que el hermano se debilitara y ya no se está congregando. Pero yo estoy aquí hablando. Yo no soy de los que rebalan, no soy de los que van para atrás. Óyeme, cangrejo, arrepentite. Arrepentite porque Dios conoce tu corazón y tus moralidades. ¿Cuántas palabras al Señor en esta hora? ¡Aleluya! ¿Cuántos decimos amén? Caín, sí señor, hoy sí, dijo, me toca a mí, hoy sí. ¿A dónde está tu hermano? A ver, ¿en acaso yo soy el que lo anda cuidando? ¿Desde cuándo me has puesto de guardaespaldas, mi hermano? ¿Ah? Porque tú no sabes dónde está, voy a saber yo. Hoy me le dijo, ¿no clama la voz de la sangre de tu hermano desde la tierra? ¿Ah? Caín le dijo, si solamente con la intención que andabas, tú estabas mal. ¿Qué te costaba arrepentirte y dejar ese pensamiento? Y podías librar tu alma. Pero te alcanzó el pecado. Vení para acá, le dijo. ¡Fa! ¡Fa! La seta de zorro le hizo en la frente.
1: ¡Aleluya!
0: Señor, le dijo, y este tarrajazo es para que no te maten. Porque Caín lo que pensó es, lo más que puede hacer Dios es matarme y ya estuvo. No hay cosa más dura que pasar un juicio en vida. Aquí. Aquí. No te vas a ir sin recoger la cosecha de lo que sembraste. Solo un verdadero arrepentimiento puede evitar esa cosecha. La corrupción y la condenación.

0: salvación está a la puerta y a la vuelta de la esquina si no te arrepientes. Pero ¿hubo arrepentimiento en Caín? No. Trató de justificarse, trató de desmentir todo delante de Dios. ¿Y qué tal delante del pastor? ¿Qué tal delante, hermano David, que ocupa lentes para ver hasta por ahí? ¿Ah? ¿Qué lo va a estar viendo hasta en la casa usted? Hay hermanitas noveleras, ¿no? Siempre que llegues a la casa de alguna hermana y mires a un niño en la puerta, es el vigilante, el poste. Hoy tienen poste en la puerta. Mira, no vaya a venir Manuel Steven, dice. Y lo más tremendo es que cuando usted asoma, pierden el control del televisor y no haya cómo apagarlo ni cambiarle el canal. Y hasta la puerta se siente el vapor de aquel animal que tiene 2 horas de estar prendido. Entonces, no se equivoque. Acán, diga Acán. ¿Sabe quién era Acán? Un príncipe del pueblo de Israel. Un hombre que oyó la enseñanza de Dios, las advertencias de Dios. Van a entrar a Jericó, se la voy a entregar. No tomen nada de lo maldito que hay en esa ciudad, porque yo estoy con ustedes. Y siempre que guarden mis mandatos y respeten lo que les digo, yo estaré con ustedes. Entonces la victoria se dio, los muros cayeron, Acán entró, el diablo preparó todo paso a paso. ¿Qué fue lo primero que Acán halló? ¿Qué fue lo primero que él miró? Diga conmigo, un lingote de oro y unas monedas de plata. Ok. Ahora él agarró el lingote, hablemos del lingote, y de unas moneditas por ahí. Él las agarró, pero ¿ahora qué hago? Dio vuelta, ¿qué estaba ahí? Correcto, el diablo te da la masa, te da el pollo, pero también te da las hojas para que hagas el tamal. Entonces vino, agarró el manto y envolvió un solo tamal y se fue para su tienda y allá con la mujer y los hijos. Porque alguien preguntó, Dios no es injusto para matar los hijos, ¿por qué los mató? Es que no estamos hablando de niños. Los niños, los hijos de Acán no eran niños, eran adultos. También agarraron la piocha y la pala para escarbar. Fueron notificados que había un anatema en las manos del papá. Complacieron al papá en protegerlo, la mujer también. Ah, esa mujer se imaginó, hermanos. Uy, cuántos anillos voy a mandar a hacer. Véale los dedos a esa hermanita. Voy a mandar a hacer anillos, cadenas, pulseras. Me voy a enchapar las hachas, perdón, los dientes. Me los voy a enchapar de oro y voy a hacer esto. Y hermano, si se hizo nubes en el aire. El problema es que otro día sale el ejército y dicen a Josué, los príncipes, no, hombre, a esa ciudad, ¿para qué vamos a mandar todo el ejército? Mandemos unos 30,000, que vayan nomás. Y se fueron a la ciudad de ahí y dicen que cuando llegaron allá solo a traer 30 valientes muertos fueron. Y Josué viene y cae de rodillas delante de Dios con los vestidos rotos del dolor. 30 de sus valientes muertos. Se va y le dice al Señor de rodillas, Señor, ¿qué pasó? Tú dijiste que íbamos a tener la victoria, que no los ibas a dejar solo. ¿Qué pasó aquí? Y es primera vez en la historia y en toda la Biblia que yo hallo a Dios reclamándole a alguien porque está orando. Dios le dijo a Josué, Josué, ¿qué haces de rodilla? Hay cosas en las que tenemos que orar. Hay cosas en las que tenemos que actuar. Yo no voy a estar de rodilla. Señor, mira a la hermana fulana que cada vez trae el vestido más rajado enseñando caderas. Mira, Señor, la hermana vengana que toda la lechería. Hoy se han hallado una moda, hermano, que aquí le cae el corte de la blusa. Todo el lomo pelado. Y no se pone ni brasier porque no se les mira nada. Todo el establo, ya andé a la lechería, el establo abierto, hermano. Buscando corralero. Y usted está con, Señor, no. Hay momentos de que hay que orar, hay momentos de que hay que pedirle al Señor. Pero llegó el momento de decir, hermana Genara, es con usted, hermana, compóngase, hombre. Hermano Carlos, compóngase, hombre. Porque a los que insisten en pecar hay que reprenderlos delante de todo para que los demás teman. Alabe a Dios si puede en esta hora. Ese aplauso salió raro. ¿Qué haces de rodillas? Señor, hay que llorar. Hay mucha mortandad en la iglesia a causa del pecado. Y el problema es que el pecador sigue allí levantando las manos porque no tiene fuerza. Para pecar, es la única fuerza que tiene para pecar. Levanto mis manos, aunque no, si nunca tenés fuerza, hombre. Si tuviera fuerza, que estuviera en el ayuno. Si tuviera fuerza, que estuviera en la oración. Si tuviera fuerza, estuviera en el evangelismo. Si tuviera fuerza, fuera con el pastor a la misión de la campaña. Pero con esa anemia, hermano, se levantó Josué y dijo, ¿y qué hago, Señor? Revisa al pueblo. Hay pecado adentro. Ay, santo Dios, dijo el hombre. Reúnanme los príncipes de las tribus, dijo. Vamos a echar suerte, aunque en tribu está. Y cayó la suerte en la tribu de donde pertenecía Acán. Y viene el Señor y dice, vamos a orar por todas las jefes de familia de esta tribu. Y cae en la familia de donde pertenecía Acán. Y luego dice, vamos a echar suerte en los miembros de la familia. Y cae la suerte en Acán. Entonces viene el Señor y dice, bueno, voy a ir, dijo Josué, vénganse los ancianos. Y se va Josué con los ancianos. Y cuando llega frente a la tienda donde estaba Acán, ¿sabe qué le dijo Josué a Acán? Hijo mío, dale gloria a Dios. Oiga esa palabra. Hijo mío, dale gloria. Si Acán dice gloria a Dios ahí lo mata Dios. Porque era una prueba. No podía decir gloria a Dios si estaba mal delante de su presencia. ¿Ah? Ahora, amén, aleluya, gloria a Dios. Y torcido, hermano. Fingiendo una espiritualidad. Acán se quedó callado. Y Josué entendió que no estaba bien la cosa. Y entonces dijo, Señor mío, perdone, Señor mío, yo fui, yo miré, codicié y tomé y enterré. Así que el que miró, codició, tomó y enterró, también murió. Fue y sacó y escarbó y dijo, aquí está. Lo tenía bajo mi tienda, aquí está. ¿Por qué hiciste esto, hijo mío? Le dice. Todavía Josué, como un pastor compasivo, le dice, Señor, Josué ya sabía lo que tenía que hacer. Pero dijo, tal vez Dios cambia de plan. Señor, ¿y qué hago? Me preguntas todavía, le dijo. Sácalo del campamento y que todo el pueblo lo apedree a él, a su mujer y a sus hijos. Y ahí están los volcanes de piedra hasta el día de hoy. ¿Usted espera ver un volcán de piedra frente a este templo para componerse? ¿Está esperando ver un volcán de piedras allá afuera para enderezar sus pasos? ¿Está esperando que Dios mate a un Ananías y una Zafira aquí para usted entender que Dios todavía está vivo, que no se ha muerto? Que Dios sigue siendo santo como lo hacía antes todavía, porque Dios es el mismo de allá, de aquí y de allá. Alabe a Dios si puede. ¿Cuánto dice gloria a Dios en esta hora? Amén. Jueces 7 dice que ese pecado trajo la destrucción a toda la familia, y no solo eso, trajo el freno de la victoria del pueblo. Todo el pueblo pagó un precio alto por el error de uno. A veces nosotros los predicadores, por animar a otros, mira, hermano, si otro ha torcido, usted siga adelante. Pero como quiera, hermano, si nos damos cuenta de la torcedura que el otro anda, nos afecta. Y nos afecta más cuando lo miramos tan sagaz, tan tranquilo. Yo estoy asombrado. Solo del año pasado a hoy he visto 4 experiencias de hombres predicando y danzando en los púlpitos. Con 2 y 3 damas, aparte de su esposa. ¿En qué Dios han creído? Esto asusta, hermano. Gente desempeñando privilegio cuando sabe que ha pecado. Cuando sabe que hay anatema en su vida. Cuando sabe que hay más entierros que un gato en 14 años. ¿Me está escuchando? Tiene pudrición enterrada, que es lo que dijo el Señor en su palabra: el que encubre sus pecados jamás va a prosperar, pero el que los confiesa y se aparta alcanza la misericordia de Dios. Dele fuerte gloria a Dios en esta hora, a su nombre. Diga, Sansón. ¿Qué hablan? Dígale. Diga, Sansón. No, Sansón no. Sansón. Vaya, Sansón. Nosotros ni a tierno llegamos, mucho menos a Sansón. Miró el pecado. ¿Cuál fue el rostro que Sansón miró del pecado? Un simple juego del gato y el ratón. Así lo veo yo a Sansón. Jugando como el gato y el ratón. Como el jueguecito, no sé si alguno de ustedes lo jugaron en la escuela. Yo todavía me acuerdo, yo fui como 3 años a la escuela. Alguien me dice, porque como yo me iba a graduar de subteniente, y me dice, hermano, entonces usted era bachiller, bachillar nomás. Y como no, no se preocupe, yo estudié tercer gradito y me expulsaron 4 veces en 3 años. O sea que no estudié nada, pasaba más expulsado que estudiando. No era buena pieza. Alabia a Dios si puede. Entonces, ¿y cómo es que usted llegó, por lo menos hasta yo de 20 añitos andaba un sorbetón aquí? Así, el esqueletillo, pero semejante luna. ¿Qué voy, hermano? Yo me sentía gavilán y vivo en el piche. ¿Me escuchó? Y ya listo para el curso de subteniente, ya una barrita aquí, yo me sentía más gavilán. Eso era divino en ese tiempo. Pero yo no estudié. Lo único que cuando yo me quedé para seguir adentro del cuartel, porque yo hice mis 2 años de soldado, me voy para afuera. Entonces dije yo, bueno, yo voy a seguir aquí porque estaba lisiado un pie, no voy a seguir de soldado. Y así me empecé a meter a los cursillos y me fui agarrando de los cursillos y me fue gustando el asunto de andar esas cosas amarillas aquí. Y entonces yo me empecé a meter a las escuelas y con los directores amigos les decía, miren, matricúlenme en la nocturna, en que sea. Y a final de año me da mi certificado. Así que saqué 4.º y 5.º en la Pantoja de la Unión. Nunca fui a la escuela, pero en noviembre me daban el certificado. 4º de día y 5º de noche. Me trasladaron para Usulután y allá saqué otros 2 grados. Y me tuve en San Marcos Lempa en la base, allá me fui a matricular otros 2 grados. Llegué a 9.º. Así que cuando estaba listo para subteniente ya tenía mi 9.º, que era mi requisito. No había problema. Con esta carita de tontito aquí uno tiene. Amén. Pero cuando uno estaba en la escuela jugaba ese jueguecito. Conejito, salí de mi huerta. ¿Y cómo respondía el otro? Así hay creyentes que no se han ido porque no hayan por dónde salir. Pero al hallar el portillo se van. Se van. Solo están buscando la cáscara en qué rebalarse. Y si no la hallan, la buscan. ¿Sí? Ay, que ya días no me tropiezo, dice, ya ando buscando una piedra y a veces a otro hermano busca de piedra. Para salir diciendo, es que yo estaba bien, por Manotín fue el problema. Si yo no hubiera sido Manotín, yo ahí estuviera. Hermano, nunca aceptamos la flojera que tenemos nosotros. Entonces Sansón jugó como al gato y al ratón. Al conejito salí de mi huerta. Todo lo hacía juego, todo, ay, no, si siempre está el Espíritu de Dios en mí. Me enamoré de una pagana. Y siempre yo sigo hablando lengua. Fui, llevé a mis tatas a la fuerza, maté un león y cuando veníamos de regreso había un enjambre, le saqué miel de la panza al cascajo de león y le di de comer a mis tatas. Y no me ha pasado nada. Siempre tengo el Espíritu de Dios. Me enamoré de una prostituta, dijo. Me quedé con ella, con Dalilita, y no me ha pasado nada. Ve, las puertas de la ciudad arranqué con todo y muralla y me las llevé a subirlas a un cerro. Dios no me ha dejado a mí. Y ese es el cristiano liberal. Dios lo que mira es lo de adentro. No importa cómo andemos haciendo y lo que hagamos. Dios lo que mira es lo de adentro. Y ahí va. Y cuando acordamos, hermano, que la mujer empieza a lloriquearle. Demostrame que me amas. Decime a dónde proviene tu fuerza. ¿Cuál es tu secreto? Empezó a echarle 3 mentiras. No era jugando. Es que lo que Dios le había dado no era para jugar. No era para jugar. Usted no puede ir como Superman a demostrar que es un verdadero valiente. Si hay una astucia que al diablo le ha dado resultado con los creyentes, es como quiso doblar al Señor en el desierto. Si eres hijo de Dios, demuéstramelo. Esa palabra, si eres hijo de Dios, todavía en la cruz, el ladrón que estaba a la izquierda, ahí estaba el diablo metido. Y le estaba diciendo, si en verdad eres el hijo de Dios, ¿por qué no te bajas y me libras a mí también? ¿Sí o no? Ah, bueno, el diablo todavía sigue usando esa estrategia. Si de verdad eres creyente maduro, puedes ir a un salón de prostitución y no pecar. Demostrar que eres creyente. Demostrar que eres creyente. Métete al baile y no bailes. Demostrar que eres creyente. Coqueteale a la fulana, pero no vas a pecar. ¿Cómo que no vas a pecar si el piñal prendido tiene que agarrar fuego? ¿Alguien podrá jugar con fuego bajo los sobacos sin quemarse? ¿Alguien se puede parar en brasas sin sentir el ardor? Pues tampoco se puede acercar a una mujer que no es la suya sin sentir pecar. ¿Me está escuchando? Porque el hombre que mira para codiciar ya está pecando en el corazón. Dele un fuerte aplauso al Cristo de la gloria. Bueno, permítame un minutito más. Ya empiezo a predicar. Hasta que al fin le dijo, la verdad es que si me quitan el pelo, yo soy como cualquier ser humano. Soy el mismo arruinado que nació. Vino ella, se lo echó aquí, su regazo en sus piernitas, y le empezó a hacer piojito. Y en medio de las trenzas le hacía con un dedito. ¿No es verdad que se siente lindo que su esposa le esté haciendo así? Yo a veces que mi esposa me... Uno en esto del ministerio, usted es presidente de la misión, ¿verdad? ¿Verdad que se le va el sueño una noche a uno? Hermano, que un pastor llamó lloriqueando que el otro parece el niño con pamper. ¡Ay, hermano, mira cuánto problema! Y que ahí hay que ponerle techo al templo y que aquí se quieren quedar con el templo que ya construimos porque es desmaña que tiene un montón de gente. Les ayuda a hacer el templo y se van. ¿Me escuchó? Y entonces mi esposa me mira que estoy como cuarto y vuelta y ya extiende la manito y me duerme. Entonces yo puedo asegurar que Sansón se durmió luego. ¿Ah? Y cuando sintió el primer ronquido de Dalila, vengan, dijo. Ya lo tengo. Ahí estaban los filisteos escondidos. Y apareció el barbero, el primero que entró. El barbero, no para peinarlo, 7 guedejas cortaditas. Lo dejó más pelón que zúngano chupado. ¿Me escuchó? Viene cuando ya está pelón, le dice Dalila, todavía el diablo, mire cómo el diablo se burla. La misma que lo convenció, la misma que lo durmió. Ahora le dice, Sansón, Sansón, los filisteos sobre ti. Él sin abrir los ojos dijo, esto va a ser pan comido. Esto va a ser como las otras veces. Me voy a levantar y le voy a pegar una desconocida que ni la van a querer. Más no se daba cuenta que el Espíritu de Dios la había abandonado. Cuando tú constrictas y apagas al Espíritu Santo, también el Espíritu Santo te puede dejar solo. Y separado de él, nada podemos hacer. Aprovecha la compañía del Señor a través de su Espíritu para ser más que vencedor contra todas las acechanzas del diablo. ¿Cuántos alaban al Cristo de la gloria? ¡Alabado sea Dios! ¡Amén! ¿Cómo terminó Sansón? ¿Cuál fue el rastro que dejó en Sansón el pecado? Destrucción. Terminó ciego. No solo pelón. Un historiador dice que la mujer Dalila, cuando ya lo habían amarrado, Sansón la volteó a ver y ella dijo, que no me mire. Complacida le dijeron, paz le sacaron los ojos. Ya no te va a ver, le dijeron. Y no se lo llevaron a descansar. Venite, le dijeron. Vaya, le dijeron al burro, aquí te traemos un relevo. Un burro viejo todo cascajoso que tenían ahí. Anda a descansar, burrito, y el burro contento salió para afuera. Y amarraron al otro burro, al choco, al ciego, y lo pusieron a darle vuelta a la piedra de molino. Y todos le pegaban, ¿dónde está el Espíritu de Dios que tenía? ¿Dónde está Sansón?
1: Y él decía, Señor, si quiero una oportunidad, dame. Todavía no es hora, te dijeron. Si quieres una oportunidad, dame una oportunidad, como yo se la pedí al Señor en una emboscada el 31 de julio del año 2000, allá en Jiquilisco, en San Francisco Javier. Allá, hermano, Señor, si hay una oportunidad para mí, dámela. Estoy rodeado de cadáveres, estoy rodeado de un camión quemándose en llama, estoy rodeado de esqueletos pedaciados. Solo yo estoy como con vida. Y yo digo, Señor, ¿y esto cómo es? Estoy muerto, estoy vivo, ¿cómo es que estoy? Pero si hay una oportunidad para mí, dámela. Dámela, porque yo quiero creer, yo quiero hacer algo. Sansón pedía una oportunidad y Dios se la dio y fue la última. Pero Dios no es juguete de nadie. Eso tenemos que tener bien claro. Dios no puede ser burlado. El rostro y el rastro del pecado. Y no me voy a sentar sin antes recordarle lo que le pasó a David, al rey. Y ahí voy a terminar esta intervención. ¿Qué rostro le vio David al pecado? David ya le había visto el rostro a la muerte. David se había enfrentado con la muerte cara a cara. El salmo que leyó nuestro hermano nació de haber visto la muerte cara a cara. Fue donde se fingió loco y tiraba la saliva sobre la barba y hacía señas como que escribía en el aire y borraba. Porque hacerse loco no cuesta. Usted cuando le dice que hay ayuno, no se oye. ¿Qué dijo Manestín? Yo no le escuché. Sí, hacerse loco no cuesta. Entonces él se hizo el loco. Y como el rey se lo llevaron al rey, dijo, ¿que acaso me faltan locos a mí? Saquen ese loco, dijo, abran las puertas y despachen lo que se vaya al desierto. Y cuando él salió, dijo que el Señor lo había librado de la muerte, porque estaba segura la muerte. Le dijeron, este es el que nos mató a Goliat. Y él va a ser el rey de Israel, acabémoslo ahorita. No, me dijo, ese loco que va a ser. Dijo, no, me despachen, lo dijo. Dios le vedó los ojos al rey. Por eso es que él salió, y cuando salió allá afuera al desierto, dijo él, ¿cómo es que comienza el salmo? No. Bendeciré a Jehová en todo tiempo. Su alabanza estará de continuo en mi boca. En Jehová se gloriará mi alma. Lo oirán los mansos y se alegrarán. Alabe a Dios si puede en esta hora. ¿Por qué se estaba comprometiendo a alabar a Dios siempre? Porque había visto la muerte cara a cara. Él vio el peligro de todas maneras. Por una ocasión casi fue clavado en la pared con la lanza de Saúl. Ese hombre se la jugó de todas maneras. Con el oso, con el tigre, con el león. Con Goliat. No crea que estuvo fácil eso. Pero nunca el diablo se le había presentado así. Se le había presentado como un oso. Como un león, bueno, lo había atacado de diferentes maneras, con desprecio de sus hermanos, porque los hermanos lo despreciaban, lo marginaban. Él era el menor, no tenía por qué estar cuidando ganado, pero eso era el odio que le tenían. ¿Me está escuchando? Ah, bueno, hasta que se le presentó diferente el diablo. ¿Qué fue lo que David miró? Una mujer hermosísima y sensual, tentadora, una potranca sin ensillar, sin montura. ¿Me escuchó? Una diabla coqueta, que el marido estaba en Estados Unidos. Ah, no, este pedión daba... Andate, mi amor, yo me cuido. Ay, santo Dios. Eso es antibíblico. La Biblia dice que solo por ocuparse en las cosas sagradas hay permiso de separarse en mutuo acuerdo. Y vuelvan rápido a juntarse uno porque se casaron, porque no se aguantan. Por eso se casaron, porque no se aguantan. Y como no se aguantan, vuélvase a unir antes que el diablo le dé vuelta. Ah, bueno. El hombre andaba en la batalla. La mujer salía a bañarse allá abajo. El rey está en la terraza del palacio. Los príncipes vivían alrededor del palacio. El hombre sale que tenía que andar allá, pero no andaba allá. Ve lo que pasa por no estar donde usted debe estar. La iglesia en ayuno orando aquí y usted vagando por allá. La iglesia en culto alabando a Dios y usted viendo la Biblia como que va a ser más grande la mazorca.
0: Parece espantapájaro a la orilla del cerco, a la hora de culto está en el cerco allá. Por eso es que a la hora que da media vuelta le roban todos los elotes. Se salió la quebrada y le arrastró la misma. Alabe a Dios si puede. Salió a la terraza David, hermano, y se quedó. No hubo, ya no hubo temor. Porque es que usted no puede evitar mirar, porque entonces anduviéramos vendados todos. O ya los hubiéramos sacado de los ojos literalmente. Pero no, lentes compramos para ver más. ¿Usted cree que yo ando lentes de gusto? ¿Ah? Yo tengo que andar esa cosita para hacer la letrota grande para leerla, porque yo esa Biblia. Me salto tres renglones. ¿Me escuchó? ¿Me escuchó? ¿Pero acaso quitó la mirada? Y el Señor dice, si tu ojo derecho te da ocasión de caer, ¡sácalo! No de aquí, sino de allá donde lo has metido. Ah, no, pero ya le gustó al hermanito ir a la misma pupusería. Porque la que está haciendo las pupusas está más pelada que las pupusas. Ni le gusta pagar y dejar propinita. Y le gusta pagar con billete grande para que le den vuelta y tocarle los dedos. Está jugando con juego. Después David le dice a un soldado, soldado venir. Y una mujer que se baña ahí abajo, ¿quién es? Es la mujer de mi capitán Urías, el soldado, con todo respeto. Señor, la mujer de mi capitán Urías. ¿Cuál Urías? Mi capitán, el del ejército que está. Urías el Eteo. Ah, Urías el Eteo. Ah, entonces esa es Betsabé, ¿sí? Pero qué preciosa está esa vieja, hombre. Todavía podía redimir David el problema. El problema fue que él empezó a poner parche nuevo en trapo viejo. En vez de remendar el asunto, lo iba haciendo más grande. Y vea cómo termina. Dice que el siguiente día David está otra vez ahí. A la misma hora. Y la señora también, ya sincronizada. A tales horas sale el rey. Ya está en el mismo puesto. A la misma hora y en el mismo canal. Ya estaba programada como la novelera. Ahora la señora ya no tiene camisón. Hoy está libre. Ay, vení, soldado. Vos sos el de mi confianza, soldado. Siempre hay un rufián en esto. Siempre hay alguien que sabe, pero anda tapando. Ajá. Anda a decirle a Betsabé que el rey la necesita, pero esto está entre vos y yo nada más. ¿Por qué será que cuando vamos a pecar no podemos inclinar para allá la mirada? Parecemos ventilador viendo para todos lados. A David se le olvidó lo que decía, alzaré mis ojos a los montes. Hoy no los levantó. Hoy no los levantó, hoy los inclinó. En vez de ver los montes, vio las ondadas allá para abajo. Y hasta Visco estaba viendo para abajo. Y se la trajo el soldado. ¡Ay, ella, ni qué perezosa usted! No, si ni le habían dicho cuando iba para arriba con la lengua de afuera, por las gradas. Me necesitaba, señor rey. Entra, mamita, le dijo. Y se echó con ella. Adulteró con ella. ¿Y sabe qué le dijo después de que adulteró con ella? Ve y lávate, y aquí nada ha pasado. David pensó que con una lavadita y una bañadita se borró todo. Sí, se borra la suciedad, literal, pero la espiritual queda ahí. Y aunque te laves con lejilla y aunque amontones jabón, la mancha de tu pecado permanece delante de mí, dice el Señor. Y David cita algo de eso en el 51. Mi pecado siempre está delante de ti. Por eso necesito que me purifiques con hisopo, que me laves bien, restrégame con lejía, porque ya la mancha de mi pecado está ahí. Entonces dice que David, hermano, la mandó para la casa tranquilo, no pasó nada, nadie se ha dado cuenta, porque fue a un motel de San Miguel, no a la Unión, porque ahí pasan muchos buses conocidos. Eso es triste, hermano. Un día vengo con mis niños, yo, mi esposa estaba, que se fue para Nueva York unos días, cuando la hermana que estaba enferma. Y digo, anda a ver a tu hermana, no hay problema. Y me vengo yo con mis niños, pues cuando ella no está o está enferma, yo les cocino. Y no se me cae el bigote. Está correcto. Yo puedo lavar, barrer, trapear. Y como no me gusta, estaban chiquitos los niños, porque no me gustaba ir al molino, porque me da pena. Entonces en la piedra molía el maíz. Y lo volví a remoler y hacía la tortillita. Salían pedazos de maíz. Pero como eran de nosotros, no era para vender. Y hasta en las que uno compra, les salen granos enteros. Entonces, y viniendo ya para acá de Los Mangos, está un famoso turista que está por aquí y un junior al otro lado. Sale del turista el carro, un doble cabina. Yo vengo en la camioneta con mis niños a darle de cenar a la Unión. Voy a dar tu pusa hoy. Voy a quitar esa obligación de encima. Y tuve que frenar porque yo traía un camión al otro lado. Yo vengo en el carril pegado y el carro que sale de allá de ese motel se me cruza y se mete de un solo a mi carril. Yo llegué sollando llantas y le llegué así, solo para ver la cara de una mujer, de un ministro, que venía arreglándose el pelo saliendo de allí, solo con el chofer. Yo creo que de orar no venían. Ah, bueno, entonces, se me puso la piel grifa, hermano, grifa. Me parecía que era mi esposa la que había sorprendido así. Eso fue horrible, hermano, tremendo. A los días el marido de ella me trató de perro en la radio a mí. Porque es de esa gente que tiene el nombre de apostólico, pero no lo pueden ver a uno porque nunca se adaptó al mensaje que ellos quieren oír. Y resultó que se hizo una sola chanfaina, se destartaló el hogar, él se sacó una muchacha a la iglesia, ella se fue con otro demonio. Entonces es mejor ser perro vivo que león muerto. Entonces yo me conformé con ser perro, pero estoy vivo. Alabia a Dios si puede. No sé si voy a entender eso. Es triste. La gente peca como que nada. David se quedó como que nada. Pasó el tiempo. Claro, un mes. Las mujeres saben de lo que estoy hablando. Los hombres como que ignoran esto. No, es que así hacen, es, hermana. No hubo nada. No vino la factura. El recibo no cayó. Ya hay preocupaciones porque hoy destapa los frijoles y le pega náusea. Se agachó a recoger la escoba y se atarantó. Esto que está pasando, huesos tiernos. Empieza a desear mangos cuando no hay. Mi esposa me hizo traer un saco de mangos. Fui a traer hasta el zapotal, hermano. En el lomo, hasta el pique, por todas las cuestas, la chotal. Y solo se comió la puntita de un mango y eso fue todo. Y le dije yo que nazcan como quieran nacer con la boca abierta todos los discotes, pero no vuelvo a traerte nada. Hay que reprender a los discotes de que están en la panza. Sí, hombre. Ella empezó a sentir cosas feas. Segundo mes, confirma que no. Hay que buscar al mensajero. Ahora es el WhatsApp. Hoy es el Messenger, el WhatsApp. Llamadita, cualquier cosa. Tenga cuidado, hermana, si su esposo agarra el teléfono y le cae una llamada y se va. Ese hijo el diablo anda en algo. Ese hijo el diablo anda en una jugadita. Tenga cuidado, hermano, si su esposa se aparta para ver mensajitos y cuando usted va apaga el teléfono, el diablo está ahí trabajando duro. ¿Me está escuchando? Y tiene más claves que un banco el teléfono de su mujer. Tenga cuidado. Y tiene más claves que un banco el de su marido. También tenga cuidado. Mi esposa puede agarrar mi teléfono y lo abre. Es más, hasta estos hipotes le saben las claves a mi teléfono. Y un bombazo ahí en la calle, pues, y ellos quedan vivos y uno no. Que destapen eso y abren. Amén. Amén. No, pero ahí anda que hay que hacer una araña total en la pantalla para ver. Oh, no. Hasta que se bloquea mejor. Llegó el soldado. Ustedes me dijeron que la noche era larga. Llegó el soldado. Dijo, señor rey. Sí, señor rey. ¿Qué querés, hombre? ¿Qué?
1: Vení, vení, vení. ¿Qué? ¿Qué? Betsabé dice que está preñada. ¿De quién? ¿Y de quién va a ser, pues? ¿Qué pregunta? Urías no ha venido, le dijo. Y luego le manda a decir a usted, ¿por qué se fue? ¿O estuvo? ¿O fue orando por ella que estuvo en el cuarto? Y me acuerdo que la traje. Cállate. Decirle que no se preocupe. Háblamele al teniente, Julano, está bien. Ya, dijo el teniente. Andate al campo de batalla. Llévate unos soldados. Decirle a Joás que me mande al capitán Urías. Otro parche nuevo al trapo viejo. Lo fue a traer. Nomás llegó, le dice, reporte la guerra. Estábamos en victoria, le dijo. Me extraña que no esté allá, señor rey, le dijo. Usted tiene que estar allá. Nos ha hecho falta, señor rey. Pero estamos siguiendo todas sus direcciones, todo lo que nos ha enseñado, estamos en victoria, le dijo. Andate a la casa, reposa, de venir cansado. Él estaba más urgente que el marido. Andá, hijo, reposa con tu mujer, andate para tu casa. Y se le cuadra ese capitán a David, hermano. ¿Qué mensaje más claro es? Se le cuadra así, mi hermano, y le dice, señor rey, con todo respeto, como oficial de su ejército que soy, oiga lo que le voy a decir. Un hombre como yo no va a ir a echarse a la casa con su mujer mientras sus soldados están en peligro de batalla en el desierto, al calor del día y al frío de la noche. Señor rey, me disculpo, pero si no me ocupa para algo más, yo voy al frente de guerra porque allá me conviene estar ahora. Y dice que salió del palacio y se quedó durmiendo enfrente. Ahí se quedó durmiendo. El soldado chismoso a buena mañana le dice, señor rey, no fue. Porque aquel andaba, pues sí, asegurar que entró. Grabale si entra. Grabale, para ver si entró. No, le dijo, no entró. Y le dijo al cantinero, al copero, nos vas a servir a la mesa con el capitán Urías, le dijo. Poneme agüita a mí y llenale guaro a él, le dijo. Y lo emborrachó bien bolito. Y cuando está bien borracho, le dice, Urías, capitán, con todo el permiso que yo le doy, la autoridad mía, váyase a su casa a descansar. Se levantó el capitán, mira así, todo medio boleco, y donde miró el puesto donde había dormido la noche, ahí aterrizó. Y ahí se volvió a quedar, ni borracho se fue.
2: Aleluya.
1: Y ahí quedó, y el soldado le dice, no fue, señor rey. Allí volvió a dormir. Entonces hizo la sentencia de muerte, se la selló y se la dio, le dijo, váyase a la guerra y le lleva esto al general Joás. Ahí iba la muerte de él. Ese hombre llevó la muerte en su mano, pero el amor todo lo cree, el amor todo lo soporta, el amor no hace nada indebido, el amor no se irrita, el amor no guarda rencor, él no sabía ningún problema. Cuando usted anda en paz, cuando usted está bien con Dios y con la gente, usted no espera el mal de nadie, hay que otro lo piense, usted está bien con Dios, alabe a Dios si puede. ¿Cuántos alaban al Señor? Dicho y hecho, el capitán murió. Provocaron un ataque, lo acercaron a una ciudad, lo hicieron que se acercara a los muros y de arriba lo atacaron con catapultas de piedra y lo mataron. Llegaron dos soldados, donde David, venimos del campo de batalla. ¡Ay, cómo está todo! Señor, perdimos unos valientes en la guerra con los moabitas. Perdimos soldados. ¡Hombre, yo no les he enseñado que no se anden acercando a las murallas, hombre! ¿Qué les pasa, hombre? Y empezó a regañarlo y le dice el soldado, pero señor, permítame, manda así mi general Joás que ahí en esa muerte está también el capitán Urías. Murió el capitán Urías. Bueno, entonces está bien, vayan a descansar, soldado, dijo. Y llamó al mensajero y le dice, anda a decirle a Betsabé que solo pase los días de luto por su marido porque ha muerto. Y que yo la voy a traer para el palacio. Otro parche. ¿Amén?
2: ¡Aleluya!
1: Pasó el luto. La mandó traer. Y dijo él, aquí no ha pasado nada. Nadie se da cuenta. Ahora el esposo está muerto. No hay juicio para mí. Aquí nos pasamos. No me agarró la migra. Y en las cámaras lo están viendo. A mucha gente le pasa la de una anciana del piche. Le meten la maleta en el rayo X, hay una pantalla como la mitad de eso, y el de migración le dice, ¿tú traes alimentos? No. ¿No traes carne? No.
0: ¿No traer pollo, gallina? Pío, pío, ¿no? El gringo haciéndole toda la... ¡No! Y mirando 14 esqueletos de gallinas asadas ahí. Ahí se estaban viendo los esqueletos de todas las gallinas y ella diciendo que no. Se enojó el hombre, le metió la navaja a la valija y le botó todo. Detrás de ella iba otro señor igual. ¿Traer algo de alimento? Sí, traigo unas gallinitas para mis hijos. Le digo, ay, llévesela. La dejó pasar, la sinceridad. Usted no trate de pasarse de listo, que la radiografía la tiene Dios, no la tiene usted. Dios es el que lo está viendo bien a fondo. Amén. Todo pasó. Tranquilo. ¿Quién? El profeta Natán, dijo el guardia. ¿Quién llamó a Natán? Dijo. Y Natán adentro dice, nadie. Al que yo le sirvo no pide permiso, le dijo. Solo te traigo un problemita, no te voy a quitar tiempo, hombre, le dijo. Aquí vengo que me ayudes con una situación, que el hombre rico, que el hombre pobre, usted sabe. Y el hombre rico tuvo un visitante. Se llama don Adulterio, a veces llega en caballo, a veces en moto, a veces en bicicleta, a veces en vez de pan, a veces en minuta. A veces cobra vajilla. A veces vende hamaca. A veces viene a Estados Unidos. A veces anda a doble cabina. Pero siempre anda con hambre y no come frijoles ni arroz. Solo carne cruda y fresca. Se llama don Adulterio. Ah, sí. Sí, y el rico, en vez de tomar una ovejita de tantas que él tenía, le quitó la única al pobre que con ella dormía, bebía y comía como una hija la quería. No vas a creer que le quitó la al pobre. Y David se indignó y agarró el cetro de oro. Y cuando el hombre agarraba el cetro de oro es para dar un juicio. Y dijo, ese hombre es digno de muerte. Hay muchos gritando en los púlpitos. Digno de muerte, y los muertos son ellos. Hay un mensaje que yo prediqué hace un tiempo, un muerto sentenciando a muertos. ¿Te acuerdas de Judá? Cuando preñó la nuera. ¿Ah? Mátenla, dijo. Espérense, dijo ella, antes de matarme, ¿quieren saber de quién es esta panza? ¿De quién es este bastón? De Judá. ¿De quién es este cinto? De Judá. ¿De quién es este anillo? De Judá. Ah, pues denle la panza también, dijo. Ay, eres más justa que yo, le dije. Ciertamente eres más justa que yo. Pero si no le sacan los petates, así no se hace cargo. ¿Ah? Alabe a Dios si puede. Digo si puede, porque pega hipo. Y cuando él dijo, que muera y que pague, ¿cómo que muera y que pague? Primero cobre y después lo mata, pues. ¿Cómo le vas a cobrar a un muerto? Que muera y que pague 4 veces esa cordera. Natán le dijo, ese hombre eres tú, porque te echaste con la mujer de Urías el Eteo y no te bastó eso, la embarazaste y no te bastó eso, mandaste a matar al marido de ella y no te bastó eso, se la has quitado del todo y la tenés por mujer. Eso dice Jehová, que has pecado ante sus ojos. Y David se desplomó y con el rostro en tierra empieza a decir el Salmo 51. Ten piedad de mí, oh Dios, ten piedad de mí. ¿Me está escuchando? Y se desplomó delante de Dios. Borra todo mi pecado, quita toda mi rebelión. He pecado contra ti para que tú seas hallado justo en tu juicio, puro en toda tu santidad. Y empezó ese hombre a derramarse y le dice, yo creo que quites de mí toda amargura y todo pecado y establezcas en mí un espíritu recto que me pueda guiar, un gozo de la salvación que esté sustentándome. Necesito esto, Señor. Pero Natán ya se había ido. Ahí lo dejó llorando. Y el Señor le dijo, Natán, volvete. Y decirle a David que no lo voy a matar. Ese fue en el tiempo de alma que pecare. ¿Me escuchó? Pero Dios hace la excepción con David porque sabe que de corazón se está humillando. Porque hay gente que viene, hermanos, del mundo a reconciliarse y vienen bravos. Bueno, pastor, ¿y cuándo me va a dar privilegio? Dice, y la semana pasada se reconcilió de andar 4 años revolcándose en el diablo, ¿eh? Ah, no, no me va a dar privilegio, pues me voy a ir para otra iglesia, dice. Date para el panteón, que ahí es la única parte donde queda bien. Alabe a Dios si puede. Entonces, hermano, Dios le dijo a David que el fruto que hay en el vientre de esa mujer morirá como señal que te voy a perdonar. Pero una cosa sabe, y ahí está el rostro del pecado, el rastro del pecado. La espada no faltará en tu casa. Habrá derramamiento de sangre y toda tu familia será un desastre hasta el último día de tu vida. Se mataron entre hermanos, se violaron entre medios hermanos, se hicieron pedazos. Un hijo le sacó carrera para matarlo. Hermano, era un desastre. Pero David sabía lo que estaba pagando. Porque de esta tierra no te vas sin pagar las consecuencias del pecado. Porque la paga del pecado es la muerte, pero el regalo de Dios es vida eterna en Cristo Jesús, Señor nuestro. ¡A su nombre! ¡A su nombre! Quiero que se ponga de pie. Dígale que está al lado suyo, no se confíe del pecado. No puede ni pararse, ¿verdad? Quedó derrengado. ¿Me permite ahorita, hermano? Después vamos a cantar un coro. Vamos a ver. Con las manos al cielo. Si tiene dos, levante las dos. Si solo una, levante una. Y no tiene ni una, levante la nariz. Pero haga algo ahora. Y dígale, Señor Jesús, aquí estamos delante de tu presencia, no delante de hombre alguno. Señor, y en tu presencia sabemos cuál es nuestra condición de vida. A ti no se te puede ocultar nada. Tu palabra ha hablado en términos generales.

Venimos ante ti, oh Dios, sedientos, cansados, conscientes de nuestra necesidad de ti, más que de cualquier otra cosa. Necesidad de tu espíritu y de tu presencia, Dios.

0: Muchas personas, sin tener idea de lo que están haciendo, se burlan de la palabra de Dios. Simplemente la rechazan. Algunos dicen que es mentira y que Dios no existe. Pero estas personas no tienen idea de las consecuencias que esto puede causar en sus vidas.
1: Los invito para que escuchen el siguiente resumen de hombres y mujeres que osaron maldecir o burlarse de Dios. John Lennon, cantante, durante su entrevista en una revista americana, él dijo: la cristiandad acabará, desaparecerá. Yo no tengo que discutir sobre eso, yo estoy seguro. Jesús era ok, pero sus asuntos eran demasiado simples. Hoy nosotros somos más famosos que él. Lennon, después de decir que los Beatles eran más famosos que Jesús, le dispararon 6 veces. Durante la campaña presidencial, Tancredo Neves, presidente de Brasil, dijo que si conseguías 500.000 votos, ni Dios lo quitaría de la presidencia. Efectivamente, él consiguió los votos, pero se enfermó un día antes de asumir como presidente y murió. El hombre que construyó el Titanic. Después de la construcción del Titanic, un reportero le preguntó cuán seguro sería. Con un tono irónico, él dijo: ni Dios puede hundirlo. Todos saben lo que pasó con el Titanic. Marilyn Monroe, actriz, fue visitada por Billy Graham durante una presentación de un show. Él dijo que el Espíritu de Dios lo había enviado para predicarle a ella. Después de oír lo que el predicador tenía que decir, ella dijo: yo no necesito a su Jesús. Una semana después, ella fue encontrada muerta en su apartamento. Bon Scott, el ex vocalista del conjunto AC/DC, en una de sus canciones de 1979 cantó: no me detenga, yo estoy bajando todo el camino, bajando por la carretera al infierno. El 19 de febrero de 1980, Bon Scott fue encontrado muerto ahogado por su propio vómito. En Campiñas, Brasil, un grupo de amigos borrachos fue a recoger a una amiga. La madre de esa muchacha la acompañó al automóvil y estaban tan angustiada por la embriaguez de los amigos de su hija que le dijo, sosteniendo su mano: hija mía, vaya con Dios y permita que Él la proteja. Ella respondió: solo si Dios viaja en el maletero, porque aquí dentro ya está lleno. Después de algunas horas llegó la fatal noticia que ellos habían tenido un grave accidente y todos habían muerto. El automóvil no podía reconocerse, pero sorprendentemente el maletero estaba intacto. La policía dijo que no existía ninguna manera que el maletero quedara intacto. Y para sorpresa de todos, dentro del mismo había una canasta llena de huevos y ninguno se había roto. Christine Hewitt, periodista jamaiquina y animadora, dijo: la Biblia, la palabra de Dios, fue el peor libro escrito en la vida. En junio del 2006, su cuerpo se encontró quemado en su carro, imposible de ser reconocido. Hugo Chávez, en una exposición, dijo:
2: aprovecho para condenar de nuevo, desde el fondo de mi alma y de mis vísceras, al Estado de Israel. ¡Maldito seas, Estado de Israel! ¡Maldito seas!
1: Precisamente el cáncer se le regó a las vísceras y murió.
3: Simón, Simón, he aquí Satanás os ha pedido para zarandearos como a trigo.

0: 1. No tiene placer de hablar con Dios. Hay personas que ponen excusas de falta de tiempo y cansancio y que Dios sabe que ella lo necesita, dejando así de expresar su dependencia en Él. 2. No tiene placer de conocer la voluntad de Dios. Las personas que dejan de leer la Biblia automáticamente dejan de escuchar la voz de Dios. De este modo quedan sin saber su voluntad en sus vidas, pues la Biblia es la fuente donde se expresa la voluntad de Dios para con nosotros. 3. Tiene miedo de la muerte. Teme el destino de su alma, pues no tiene la certeza de la vida eterna. 4. Tiene miedo de que el Señor Jesús vuelva y no ser arrebatado. Teme la venida del Señor Jesús porque sabe que el modo de vida que está viviendo no le da el derecho a ser arrebatado. 5. Valoriza las cosas materiales más que las espirituales. Pierde la visión de la salvación dando más valor y priorizando las cosas materiales, dejando lo espiritual, que es lo principal, como secundario. Se preocupa en agradar más a las personas que a Dios. Se preocupa más de lo que las personas piensan y esperan que de lo que Dios piensa y espera de ella. 7. No tiene temor. Por eso miente, guarda rencor, siente envidia, juzga, no hace caso, se rebela. Pues el temor no representa miedo, sino un profundo respeto. Cuando la persona se rebela, ella quiere imponer su voluntad. 8. No se concentra en su alabanza y en su oración o en su adoración. La persona fácilmente se distrae abriendo los ojos, pensando en otro asunto y acaba quedándose vacía. Ella ora, alaba y adora, pero como si no estuviera allí y sus pensamientos fueran otros. 9. No tiene la alegría de la salvación. La persona que es salva resplandece de alegría. Es feliz, sea como sea la situación que esté pasando, pues esta alegría es espontánea. Ella se siente segura, con paz, y no está acomodada. Y 10. El mensaje nunca es para ella y sí para las otras personas.
1: Cuando una persona muere, muchos dicen, ella descansó. Pero, ¿será?

0: pecado, hasta los mismos hermanos, extrañas formas de actuar, la imponencia, el orgullo, la maldad, el pecado, la avaricia, el desorden, la mentira, el engaño, se han metido en la iglesia. Y muchos creen que Dios está agradado. A Dios no se le agrada con una fachada. A Dios no se le agrada con exterioridades. Dios mira el corazón de aquellos que proclaman su nombre y que dicen vivir para Él. Si no aman la santidad, lárguense de aquí. Váyanse. Váyanse a meter a un club de locos con Biblia. Vayan a meterse a cualquier congregación donde permiten el incesto, donde permiten el adulterio abiertamente, donde permiten una vida de caliche y un idioma extraño, donde permiten una vida obscena y extraña, donde toleran todo, donde hay maldad. Y si Dios no nos ha matado hoy, es por misericordia. Retuérzase en la silla, ya es tiempo. Incomódese con esta palabra. Si vas a ser evangélico, defínete.
1: Sánchez.
2: Cada día hay algo nuevo para ti. El Señor quiere llevarte a nuevos niveles cada día. Solo entra en su intimidad y dile: Señor, límpiame a cada instante. Ayúdame a ser diferente. Pero toma tu decisión en hacerlo. Levántate y adórale al Señor.

quiero contarte o recordarte que ser un menesteroso, la palabra menesteroso, es el estado máximo de un necesitado. Es aquel que se encuentra en la cúspide de ella. Me gusta recordar a Pedro en la barca cuando estaba siendo azotada. Y todos gritaron, los hombres de mar, y decían, auxilio. O por lo menos cuando vieron a Jesús en otra dimensión caminando sobre las aguas, gritaron fantasma. Pero Pedro en la barca era un necesitado. Pero una vez Pedro comenzó a caminar por el mandamiento de Jesús y comenzó a hundirse, Pedro dejó de ser un necesitado y se volvió un menesteroso. ¿Por qué? Porque menesteroso es el estado máximo de un necesitado. Es el que se encuentra en la cúspide de ella. Y no importa en qué condición tú te encuentres, aquí está tu Padre Celestial. ¿Por qué no le cantas con nosotros, Padre Celestial? De nuevo soy yo. De nuevo, ¿por qué? Porque he llegado muchas ocasiones y en otras oportunidades, y ahora vuelvo otra vez a venir. Y luego dice el canto, porque soy un necesitado que no sabe vivir sin tu presencia. Cuando te vuelves adicto a la presencia de Dios, nada ni nadie te puede suplir esa necesidad si no es la presencia de Dios. Luego dice el tema, abre la puerta de bendición que tienes para mí, porque soy un necesitado, sencillamente un necesitado que no sabe vivir sin tu presencia.

0: Y diré que él es grande,
1: porque él es grande.
0: Yo cantaré que él es fuerte,
1: porque sí lo es.

¡Más fuertes para Cristo! ¡Más fuertes para Él! Él nos ha heredado el reino. Somos hijos de la luz.

0: y a su nombre.
1: Sin ti no sería nada. Sin ti tendría un vacío en mi corazón. Sin ti la vida no tendría sentido. Si tú estás lejos de Jesús, la vida sin Jesús no tiene sentido. Cristiano no es aquel que lleva una Biblia en la mano o congrega en una iglesia o que habla de Jesús. Cristiano es aquel que practica lo que habla. Vive con Él cada instante. Vive con Él a cada minuto con Él.

0: Gracias, Señor. Te adoramos, Jesús.
1: Y por eso es que en esta tarde proclamamos con gozo el nombre de nuestro Señor.

eso hay muchos ministerios muertos. Por eso están fallando. Por eso están cayendo. Porque les faltó el agua. Y trataron de sobrevivir sin el agua. Pero sin el agua nadie puede sobrevivir. Trataron de sobrevivir en la iglesia sin la vida espiritual. Y no es posible estar en medio de la vida si uno no tiene agua. Por eso la Biblia dice que no se levantarán los pecadores en la congregación de los santos. O uno tiene que hacer o meterse a la vida, dejar que la vida lo trate, o irse a morir al desierto. Porque hay mucha gente que le hablan bellezas y dice: cuando yo me convertí, yo cantaba, yo oraba, yo lloraba, yo predicaba, yo evangelizaba, yo ayunaba, yo vigilaba, yo hacía tantas cosas, yo colaboraba, yo diezmaba, yo ofrendaba. Están hablando de un pasado. Están hablando de cuando tuvieron vida.

0: fuerte al Señor. Levanta tu ofrenda de palmas al Señor. Levanta tu vida como un sacrificio vivo de alabanza al Señor.
1: Dios te bendiga, amados hermanos. Síganse gozando con la alabanza.

en los momentos más difíciles de mi vida, Señor. Nunca me dejaste. Nunca me desamparaste. Él no te desampara, siervo amado de Jesús.

Gloria a Dios. 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Gloria al Señor. Aleluya.

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Capítulo 2. Escribe al ángel de la iglesia en Éfeso, el que tiene las siete estrellas en su diestra, el que anda en medio de los siete candeleros de oro, dice esto: Yo conozco tus obras y tu arduo trabajo y paciencia, y que no puedes soportar a los malos, y has probado a los que se dicen ser apóstoles y no lo son, y los has hallado mentirosos. Y has sufrido y has tenido paciencia, y has trabajado arduamente por amor de mi nombre, y no has desmayado. Pero tengo contra ti que has dejado tu primer amor. Recuerda, por tanto, de dónde has caído y arrepiéntete, y haz las primeras obras, pues si no, vendré pronto a ti y quitaré tu candelero de su lugar si no te hubieres arrepentido. Pero tienes esto, que aborreces las obras de los nicolaitas, las cuales yo también aborrezco. El que tiene oído, oiga lo que el Espíritu dice a las iglesias. Al que venciere, le daré a comer del árbol de la vida, el cual está en medio del paraíso de Dios. Y escribe al ángel de la iglesia en Esmirna, el primero y el postrero, el que estuvo muerto y vivió, dice esto: Yo conozco tus obras y tu tribulación y tu pobreza, pero tú eres rico, y la blasfemia de los que se dicen ser judíos y no lo son, sino sinagoga de Satanás. No temas en nada lo que vas a padecer. He aquí el diablo echará a algunos de vosotros en la cárcel para que seáis probados y tendréis tribulación por 10 días. Sé fiel hasta la muerte y yo te daré la corona de la vida. El que tiene oído, oiga lo que el Espíritu dice a las iglesias. El que venciere no sufrirá daño de la segunda muerte. Y escribe al ángel de la iglesia en Pérgamo. El que tiene la espada aguda de dos filos dice esto: Yo conozco tus obras y dónde moras, donde está el trono de Satanás. Pero retienes mi nombre y no has negado mi fe, ni aun en los días en que Antipas, mi testigo fiel, fue muerto entre vosotros, donde mora Satanás. Pero tengo unas pocas cosas contra ti, que tienes ahí a los que retienen la doctrina de Balaam, que enseñaba a Balac a poner tropiezo ante los hijos de Israel, a comer de cosas sacrificadas a los ídolos y a cometer fornicación. Y también tienes a los que retienen la doctrina de los nicolaitas, la que yo aborrezco. Por tanto, arrepiéntete, pues si no, vendré a ti pronto y pelearé contra ellos con la espada de mi boca. El que tiene oído, oiga lo que el Espíritu dice a las iglesias. Al que venciere, daré a comer del maná escondido, y le daré una piedrecita blanca, y en la piedrecita escrito un nombre nuevo, el cual ninguno conoce, sino aquel que lo recibe. Y escribe al ángel de la iglesia en Tiatira, el Hijo de Dios, el que tiene ojos como llama de fuego y pies semejantes al bronce bruñido, dice esto: Yo conozco tus obras y amor y fe y servicio y tu paciencia y que tus obras postreras son más que las primeras. Pero tengo unas pocas cosas contra ti, que toleras que esa mujer Jezabel que se dice

0: y no han conocido lo que ellos llaman las profundidades de Satanás, yo os digo, no os impondré otra carga, pero lo que tenéis, retenedlo hasta que yo venga. Al que venciere y guardare mis obras hasta el fin, yo le daré autoridad sobre las naciones, y las regirá con vara de hierro, y serán quebradas como vaso de alfarero, como yo también la he recibido de mi Padre, y le daré la estrella de la mañana. El que tiene oído, oiga lo que el Espíritu dice a las iglesias.
1: Así es, porque mientras tenemos vida, hay esperanzas de ser salvos.
2: Gloria a Dios, así es.
1: Y sabemos que todo lo que está pasando en este mundo, esos son los designios del Señor. Nosotros que escudriñamos las Santas Escrituras, sabemos de dónde viene todo esto, alabado sea Dios. Sabemos que los trompetazos del Dios de la gloria, del Dios bendito, del Dios que está vivo, está dando voces de alerta. ¿Sabe para qué? Para que el mundo se aperciba. ¡Aleluya! La palabra del Dios viviente, alabado sea Dios. Esta palabra bendita es la que cambia al hombre, es la que le da vida en abundancia y lo rescata para que no vaya al infierno, aleluya. El Señor me decía alguna palabra, aleluya. Dile a mi pueblo, una, que le estoy dando tiempo que se arrepientan. Y dile a mi pueblo, que todo hombre sabrá que yo soy el que gobierno la tierra, me dijo el Señor. Que no hay otro nombre bajo el cielo dado a los hombres por cual nosotros podemos ser salvos, alabado sea Dios. No hay otro gobernante como el Altísimo Padre que está en los cielos. Así como Dios formó la tierra, el cielo, las estrellas, alabado sea Dios, así también Dios va a destruir al mundo por su maldad, aleluya, y al hombre inicuo por su pecado, aleluya. Dios está dando advertencias a su pueblo, aleluya. Oh, gloria a Dios para siempre, alabado sea Dios. Esos ángeles, amado hermano, esos ángeles que ya están, hermano, preparados, aleluya. Alabado sea Dios. El Señor ya no viene, Él viene como juez, me dijo el Señor. Yo vengo como juez. Y me han tomado en poco, dice el Señor, aleluya. Han pisoteado su nombre, aleluya. Y Él está vivo, Él no está muerto, como muchos lo tienen muerto en los altares, dice el Señor, alabado sea Dios. Aleluya. Él vino a pagar toda la rebeldía de la humanidad entera, aleluya. Que aun siendo nosotros pecadores, Cristo muere por nosotros, alabado sea Dios. Y nosotros no lo hemos lastimado a Él. Lo hemos tomado como nada. Porque Él es el juez supremo. Ese es el juez supremo de justicia. Si a usted, al juez, a los jueces de la tierra le da calambrina cuando usted va, le toca la corte a usted, aleluya. Ese día que a usted le toca la corte terrenal, tiene miedo de que lo vayan a mandar para su país a comer frijoles, aleluya. A usted ese día, si es posible, se enferma hasta del estómago, aleluya. A usted le agarra la calambrina, aleluya. Con solo que usted vaya al juez terrenal. Allí no tiene que llevar celulares. Así como en la iglesia, que usted hasta celulares, usted no respeta los altares del Dios de mí. Vivo, aleluya. Estos jueces, la gente le tiene temor. Le da hasta, se enferman, Si es posible, no duermen al saber que mañana les toca.

norte. ¿Y por qué no vas al Dios que está juzgando las naciones del mundo entero? Alabado sea Dios. El que está mandando los juicios. El que tiene el gran anillo. Ya dice el anillo, ya. ¿Y usted piensa que el hombre ha hecho todo eso? No, Dios tiene todo planificado y Dios tiene todo controlado. Él sabe cómo ha formado el cielo y la tierra. Él sabe que la tierra está edificada sobre las aguas. Y que él en segundos, hoy dice, hoy esta isla soberbia, estos soberbios yo los hundo. Se van abajo al Seol si él quiere, aleluya. Aleluya. De él, en él está la fuerza, en él está el poder. Él tiene el poderío de hacer lo que él quiere, porque él es el gobernador de la tierra. Él lo hizo, aleluya. Y a él no tiene necesidad de decirle quién, qué haces, porque él va a hacer lo que él quiere con este mundo malvado. Alabado sea Dios. Aleluya. Ahora vengo yo como juez, me dice el Señor. Aleluya. Alabado sea el Dios que vive y permanece para siempre. Él gobierna y reina de siglo en siglo. Porque Él es el que era y el que ha de venir. Él es el principio y es el fin. Y Él está vivo. Él no es ningún muñeco. Alabado sea el Santo de Israel. Alabado sea el que vive. Oh, gloria a Dios para siempre, amados hermanos. Dile al que sepan que yo soy el que gobierno la tierra, me dice. Porque los gobernantes se enseñorean de todo lo que no es de ellos, dice el Señor, aleluya. Cuando yo en un solo día me puedo terminar todo el mundo entero, dice el Señor, porque está en mis manos. Yo veía la mano, óigalo bien, veía la mano poderosa del Altísimo, hecho un juego divino, así como esos volcanes que están derritiendo el fuego, así es la mano del Dios de la gloria, aleluya. Se me presenta esa mano, hermosa mano, pero era la viva brasa, alabado sea Dios. Y esa brasa, que era una mano, la gente tiene en poco los juicios, aleluya. La gente dice que Dios no castiga, aleluya. Pero sí castiga al desobediente, aleluya. Yo veía la mano del Señor, inmensa mano, aleluya. Y tenía la mano de él, el mundo. Mira, me dijo, el mundo era un carbón apagado, el mundo. Esto en tinieblas está el mundo, me dijo el Señor, aleluya. En las manos del Dios de la gloria. Ahora todos estamos en las manos de él, aleluya. Tanto usted como yo, todos los ministros, los pastores, los sacerdotes, aleluya. Todos le daremos cuenta. Aleluya, a ese Dios soberano, al que hizo el cielo y la tierra, aleluya. Pero es necesario, dijo el Dios de la gloria, que todo hombre sabe que yo reino, que yo soy el gobernador de la tierra, aleluya, y que le estoy dando tiempo a muchos que no se han arrepentido todavía, dice el Señor. Oh, gloria a Dios. Oh, gloria al Santo de Israel.